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0: 52.212, 52.212, 52.580, 53.276 espectadores, 53.565 espectadores, 54.034 espectadores hoy en el Benito Villamarín.
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0: 55.
1: 52.212.
0: 52.229.
1: 52.580. 53.276 espectadores. 53.565 espectadores. 54.034 espectadores hoy en el Benito Villamarín.
0: 54.087 espectadores. 54.640.

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0: 53.276 espectadores, 53.165 espectadores, 54.034 espectadores hoy en el Benito Villamarín.
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0: 54.034 espectadores hoy en el Benito Villamarín.
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0: 52.255.
1: 52.212.
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0: sus experiencias personales también en música. Aquí lo tenemos siempre, disfrutando de Antoñito Molina.
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0: Seguimos desgranando como una margarita el 20 aniversario de Sergio Contreras, ahora con la colaboración de Rafael El Bomba, este single titulado Donde nace el amor.
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1: Si ya lo abordó con su tema en solitario Antonio Orozco, la colaboración de Dani Martín en este Te juro que no hay un segundo que no piense en ti, llegan al culmen.
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0: un nombre llamada Annalisa. Y este, sinceramente, a mí me encanta.
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0: una de las formaciones que han quedado pues finalistas en el certamen 2016 del Benidorm Fest. Te hablo de Toni Kroos y Lucy Callis con un single titulado Tal como suena, te amaré. 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

0: gracias por estar ahí detrás del receptor de radio compartiendo este maravilloso tiempo en radio.
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0: Hacemos de nuevo un pequeño alto en el camino musical para conectar con nuestro compañero Blas Edo Martín, que lo tenemos como siempre al otro lado del hilo telefónico para contarnos sus historias, las de cada día. Buenos días, Blas Edo, bienvenido de nuevo a los micrófonos de tu casa de Real Betis Radio, cuéntanos.
2: Hola, soy Blas Edo, buenos días, escuchante. Hoy se me ha ocurrido aportar una idea que me lleva rondando la cabeza ya hace mucho tiempo. Os la voy a contar. La vida debería de ser al revés. Debería de empezar uno muriéndose, así uno se recuperaría enseguida y luego deberíamos salir de una residencia de ancianos mejorando día a día y después te echarían de la residencia porque ya estás demasiado bien y lo primero que haces es cobrar tu pensión. ¡Qué maravilla! Luego, en el primer día de trabajo te regalan el reloj de oro y luego trabajas durante 30 años hasta que seas demasiado joven para poder trabajar y entonces vas a una fiesta, de fiesta en fiesta porque eres joven y te pones borracho cada 2x3. Bueno, pues, y además, siendo joven tienes mucho sexo, sin problemas de próstata, claro, y te preparas para empezar a estudiar. Entonces, en esta época del cole, empiezas a jugar con tus amigos sin ningún tipo de obligación, hasta que te vuelves otra vez un bebé, y en los últimos meses te lo pasas flotando en líquido amniótico, feliz y contento, y al final abandonas este mundo con un orgasmo grande y gordo, con tu madre y el que dicen de verdad que es tu padre. Y esta es mi reclamación del día. La vida debería de ser al revés. Buenos días, tengan ustedes.
3: Blas, anda, tómate la medicación.

0: Marta Soto desde Punta Umbría. Aquellos pinitos primeros que hacía, que todo hemos disfrutado a través de YouTube, con sus versiones de Alejandro Sanz. Y mira ya dónde está, creando sus propios temas musicales y en lo más alto de las listas de éxitos de toda España. Desde Punta Umbría, en Huelva, Marta Soto. Su single, Nada Bueno, es otro de los temas que se incluyen dentro de un álbum fantástico titulado Reinicio.
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1: Continúa innovando en cada una de sus canciones el de Utrera desde Sevilla. Un single, Si Tú Quisieras, de Marco Flamenco. 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
1: 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Te hablo de Chenoa, la línea del tiempo.
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0: baila, baila morena, el clásico de Súchero y la vuelta del retorno de Vía Dalma de nuestro Sergio Dalma.
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0: Seguimos desgranando como una margarita el 20 aniversario de Sergio Contreras, ahora con la colaboración de Rafael El Bomba, este single titulado Donde nace el amor.
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1: Si ya lo abordó con su tema en solitario Antonio Orozco, la colaboración de Dani Martín en este Te juro que no hay un segundo que no piense en ti, llegan al culmen.
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0: un enamorado de Cádiz, también de su carnaval y una voz sin duda que va a dar mucho clavar en los próximos meses. Te hablo de Antonio Lanceta con este single titulado Mil Razones.
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0: nombre, llamada Annalisa. Y este, sinceramente, a mí me encanta.
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0: Hacemos de nuevo un pequeño alto en el camino musical para conectar con nuestro compañero Blas Edo Martín, que lo tenemos como siempre al otro lado del hilo telefónico para contarnos sus historias, las de cada día. Buenos días, Blas Edo, bienvenido de nuevo a los micrófonos de tu casa de Real Betis Radio. Cuéntanos.
2: Hola, soy Blas Edo. Buenos días, escuchante. Hoy se me ha ocurrido aportar una idea que me lleva rondando la cabeza ya hace mucho tiempo. Os la voy a contar. La vida debería de ser al revés. Debería de empezar uno muriéndose, así uno se recuperaría enseguida y luego deberíamos salir de una residencia de ancianos mejorando día a día, y después te echarían de la residencia porque ya estás demasiado bien y lo primero que haces es cobrar tu pensión. ¡Qué maravilla! Luego, en el primer día de trabajo, te regalan el reloj de oro y luego trabajas durante 30 años hasta que seas demasiado joven para poder trabajar, y entonces vas a una fiesta, de fiesta en fiesta porque eres joven, y te pones borracho cada 2 por 3. Bueno, pues, y además, siendo joven tienes mucho sexo, sin problemas de próstata, claro, y te preparas para empezar a estudiar. Entonces, en esta época del cole, empiezas a jugar con tus amigos sin ningún tipo de obligación, hasta que te vuelves otra vez un bebé, y en los últimos meses te lo pasas flotando en líquido amniótico, feliz y contento, y al final abandonas este mundo con un orgasmo grande y gordo, con tu madre y el que dicen de verdad que es tu padre. Y esta es mi reclamación del día. La vida debería de ser al revés. Buenos días, tengan ustedes.
3: ¡Blas, anda! ¡Tómate la medicación!

0: Marta Soto desde Punta Umbría. Aquellos pinitos primeros que hacía, que todo hemos disfrutado a través de YouTube, con sus versiones de Alejandro Sanz. Y mira ya dónde está, creando sus propios temas musicales y en lo más alto de las listas de éxitos de toda España. Desde Punta Umbría, en Huelva, Marta Soto. Su single, Nada Bueno, es otro de los temas que se incluyen dentro de un álbum fantástico titulado Reinicio.
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1: Continúa innovando en cada una de sus canciones el de Utrera desde Sevilla. Un single, Si tú quisieras, de Marco Flamenco. Mi amor.

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2: Sonido Madden Infangoria. O lo que es lo mismo, Nacho Canut y Alaska. Aquí lo tenemos para seguir disfrutando de su música, de su eterna compañía, con un single Se Ven Venir.

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1: Siempre fiel a su estilo, siempre fiel a esa línea del tiempo que ha marcado desde el principio de su carrera. Te hablo de Chenoa, la línea del tiempo.
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0: con letras personales y sonido muy pero que muy fresco. Aquí las tenemos. Ana Legazpi y Carolina Moyano, las madrileñas Marlena, se presentan con un single titulado La Victoria. Más música, más compañía.
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0: Te encuentres donde te encuentres. En tu coche, en tu casa, en tu punto de ocio o de negocio. Gracias por conectar con esta radio, que también es la tuya. Y ahora tiempo para Camela junto a De Marco Flamenco. Has cambiado mi vida. Yo.

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Preguntas de quién es esta preciosa voz. Ella es Sonia Gómez, la cantante sevillana, que lleva más de una década haciéndose gala de su talento musical en la industria de la música con la formación ya desaparecida Sweet California. ¿Te suena? Ahora sí te suena, ¿verdad? Sonia Gómez, la cantante sevillana, qué bien.

0: bien suena esto, ¿verdad? Suena irrelevante. Ha sido un verdadero placer compartir contigo este buen ratito en radio, compartiendo los éxitos de hoy y los de siempre, y cómo no, con todo un elenco de profesionales en esta estación de radio. Recibe, cómo no, el saludo cordial de Nicolás Carmona, quien te habla, y del resto del equipo. 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Un fuerte abrazo, pásalo bien.
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1: Muy buenas tardes, amigos sevillaneros. Bienvenidos a Sevillanas de Real Betis Radio, programa patrocinado por la compañía discográfica Adriático Records. Con el programa de hoy damos por finalizada la programación semanal del programa Sevillanas. A partir de septiembre tendremos una entrega mensual hasta que en enero volvamos con la nueva temporada 2027. Quiero dar las gracias a José Juan Perejil, a Javi Fernández y a José Padrón Uribarri por sus colaboraciones de los últimos años totalmente desinteresadas y altruistas. Hoy tenemos como despedida un programa meramente rociero. Vamos a escuchar 15 temas de este año 2026 dedicados a la Virgen del Rocío y su romería que finalizó la pasada semana. Algunos temas se han quedado fuera del programa porque o han salido muy tarde al mercado y otros ni siquiera nos han llegado. No entiendo esa moda de ahora de sacar los temas rocieros con apenas 10 o 15 días antes de la romería. Vamos a comenzar con la hermosa voz de Ana de Caro. Esta onubense le ha dedicado a su Virgen del Rocío las sevillanas Solo Tú, Rocío.

0: Miguel Mollares ha preparado un espectáculo rodeándose de grandes voces, entre las que se encuentra la de Damián Solís. Aparte de ese espectáculo, también Miguel Mollares le ha compuesto a Damián Solís las sevillanas que vamos a escuchar a continuación, Los Siete Escalones.
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El grupo roteño Braínez también este año se ha animado a grabar después de una larga espera. Vamos a escuchar sus sevillanas Sentirse Rociero.

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1: Ahora es el momento de escuchar la historia de la Virgen del Rocío, escrita, compuesta y cantada por Juan Chía.

Una de las novedades más esperadas ha sido el retorno de los marismeños. Por fin se han animado a grabar un nuevo single. Vamos a escuchar las sevillanas Flores para ti.

Y hasta aquí llegó una nueva entrega de Sevillanas en Radio Betis, programa patrocinado por la compañía discográfica Adriático Records. Lo dicho, volvemos en septiembre si Dios quiere. En los controles técnicos ha estado Quique Macías. Os saluda vuestro amigo Javier Montiel y al mal tiempo, siempre, siempre, Sevillanas.

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1: Saludos, ¿qué tal? Muy buenas. Bienvenidos a su casa, bienvenidos a esta edición de Hora Betis de hoy, miércoles 17 de junio del año 2026. Una nueva jornada donde hablaremos de los béticos mundialistas, porque en el día de hoy arranca dentro de poquito, de 4 horas, la aventura de la República Democrática del Congo. 52 años después, el equipo de Cedric Bakambu, que es el segundo máximo goleador de la historia de ese combinado nacional, va a tener un partido del Mundial. Además, Bakambu, que apunta a tener protagonismo, seguramente como titular, un jugador que es uno de los más importantes, de las piezas clave del combinado africano. Partido que va a ser difícil a partir de las 7 de la tarde frente a la Portugal de Cristiano Ronaldo y compañía. Ayer comenzó el Mundial para Giovanni Lo Celso. No tuvo minutos el jugador del Real Betis Balompié en la victoria 3-1 de la selección de Argentina ante Argelia. Un partido donde brilló Leo Messi con un hat-trick tremendo. La semana que viene cumple 39 años. Pues 3 goles marcaba ante el conjunto argelino al portero Lucas Zidane, hermano del bético Elías Zidane, y al final, bueno, pues se ha convertido en el máximo goleador de la historia de los mundiales, igualando la cifra mítica de Miron Laclose de 16. Es verdad que Mbappé, que marcó un doblete, está con 14, así que bueno, pues en este mundial va a salir un jugador como máximo goleador de la historia de los mundiales. A ver si es Mbappé, a ver si es Cristiano Ronaldo, o a ver si es Lionel Messi, que es el que ahora mismo va en carrera. Aparte de Bakambu, también a partir de las 4 de la madrugada, siempre horario peninsular, juega el Cucho Hernández con su selección, con Colombia. No apunta a titular el Cucho. Parece que John Arias, los Luis Suárez y Luis Díaz van a ser el trío ofensivo, pero el Cucho esperemos que tenga protagonismo en la segunda parte. Se van a enfrentar al equipo de Fabio Cannavaro, que ya sabe lo que le va a levantar un Mundial con Italia en 2006, actualmente entrenador de Uzbekistán. El seleccionador del conjunto de Uzbekistán, Fabio Cannavaro, se va a medir al conjunto de Colombia. Escucharemos a los 4 canteranos del Real Betis Balompié que están en la prelista del Europeo Sub-19 que se va a disputar en Gales. Pasado mañana se conocerá la lista de 21, ahora mismo hay 28 preconvocados del equipo de Paco Gallardo, y hemos estado ayer en nuestro programa de verano de Betis Televisión, tanto con Óscar Masqueco como con Manu González, Morante e Iván Corralejo. Escucharemos lo más interesante que nos han contado estos futbolistas, algunos de ellos que han debutado con el primer equipo del Real Betis Balompié, como es el caso de Morante y también de Iván Corralejo, que además lo hizo en Liga. Estaremos con la compañera Sara, que está en Madrid en un evento muy interesante del World Football Summit. Luego nos lo va a contar muy bien en qué consiste el evento y la participación del Betis en él. Hablaremos de las becas deportivas que concede la Fundación del Real Betis Balompié y muchos más asuntos con el ingeniero Quique Macías en la parte técnica.

0: Pues con esta guitarra eléctrica comenzamos el programa de hoy. Ya están aquí en el estudio central de Radio Betis el compañero Ignacio Bad. Hola, Ignacio, ¿qué tal? Muy buenas.
1: Hola, Julio, ¿qué tal?
0: ¿Qué tal, Pedro Preciado? ¿Cómo estás?
2: Muy buenas tardes.
0: Bueno, vamos a empezar. Ya saben que la actualidad en verde y blanco, como la actualidad del resto de equipos de primera división, pues es muy poca. Al final, los jugadores están de vacaciones, no hay pretemporada. Al ser año de Mundial, el mercado empieza a moverse más tarde, menos para el Real Madrid, que va prácticamente a oficialidad por día. Hoy la de Bernardo Silva y todo muy tranquilito, ¿verdad, Ignacio, Pedro? Como es habitual también en esta época y más con la cita mundialista.
2: Sí, ya contando los días para que vuelvan nuestros jugadores para ese inicio de pretemporada, para los famosos y más que reconocidos reconocimientos médicos. Y lo dicho, se verá que los jugadores, imagino que no tienen tantas ganas, ¿no?, de volver. Están mucho disfrutando de sus merecidas vacaciones, pero nosotros con ganas ya de ver la puesta a punto de los nuestros para arrancar una pretemporada más que ilusionante ante una temporada donde, ya saben, el Betis va a volver a la Champions League.
1: Ya queda pues relativamente poco, menos de un mes para que empiece esa pretemporada, unas vacaciones o un periodo entre que acabó el curso 25-26 y arranque la temporada 26-27, que quizás ha sido más largo que otros años, mes y medio aproximadamente para nuestros futbolistas que no tenían cita mundialista. Pero bueno, va pasando el tiempo, van pasando estas semanas que siempre se hacen tan largas y en Betis, y es verdad que a partir ya de esa primera semana de julio, aunque todavía no arranque la temporada, sigue con el inicio de la pretemporada, de las concentraciones, de los amistosos, pues ganamos bastante en la actualidad.
0: Bueno, sí, Pedro, se está empezando a mover ya una competición que vamos a disputar el próximo curso, como es la Champions League, ¿no? Ya se conoce el sorteo de la primera ronda, cuéntame.
2: Sí, faltan 7 plazas en los famosos 4 bombos del sorteo del próximo 27 de agosto en Mónaco, donde el Real Betis Balompié va a partir desde el segundo bombo. Faltan 7 plazas. Para esas 7 plazas son más de 50 equipos los que van a pelear a través de varias eliminatorias. Las primeras se sorteaban en el día de ayer entre equipos, Julio, que prácticamente no conocemos. Está el Lincoln de Gibraltar, el Petrocub y poco más. El resto de equipos no los conocemos. Esas eliminatorias se van a disputar a principios del próximo mes de julio. Hay que tener en cuenta que los equipos que pasen a la siguiente fase no quiere decir que ya ocupen esas primeras 7 plazas, sino que tendrán que jugar más

0: también.
1: Y en esta primera ronda está, sobre todo, quizás el más llamativo es el Kairat, porque es un equipo que el año pasado consiguió clasificarse a la fase de liga, el equipo de Kazajistán.
0: Pero estos equipos, repetimos, están esperando rivales. Esos rivales que van a jugar a principios del mes de julio, que en el día de ayer conocían sus enfrentamientos, que no tiene nada que ver con el Real Betis Balompié, porque, como decimos, tiene toda la pinta que se van a enfrentar entre ellos, van a ir pasando ronda, pero que después se van a encontrar ese tipo de rivales que son los favoritos.
1: Oye, por cierto, ayer 15.000 socios ya confirmados, sigue subiendo esa cifra día a día, hora a hora, minuto a minuto. Ignacio, ¿se va a llegar a esos 57.000 de números clausus?
2: Sí, por supuesto, no tengo ninguna duda, además de que hay una lista de espera importante, ¿no? Hay muchos béticos que tienen, bueno, pues ese soy bético, que desean tener el abono en las próximas temporadas, así que en el caso de no llegar, pues se va tirando de esos béticos, ¿no? No hay ninguna duda de que se va a igualar la cifra del pasado curso, y bueno, es también lo bonito de este club, esta afición que no deja de superarse, y además en una época como la actual, ¿no? Que evidentemente invita, y con esa ilusionante temporada que viene con la Champions League, pues invita a no perderse ni un partido en el Estadio de la Cartuja.
1: Bueno, vamos a hablar ahora sí de los béticos que están en el Mundial. No sé si visteis allí Argentina. Yo lo decía, que tenía la esperanza de ver a Lo Celso por el protagonismo y el buen hacer que había desarrollado el 11 de Argentina en los partidos de preparación, donde fue protagonista, pero ayer se quedó en este primer partido sin minutos, un partido que tiene un nombre propio, Leo Messi, hat-trick. Bueno, tremendo, ¿no? Del mejor jugador de la historia, para mí, del fútbol. Que es verdad que con un esbético tuvo un encontronazo con Aissamán, una jugada con un 1-0 que perfectamente le podían haber expulsado.
0: Hombre, sí. Yo según la veo, perdona Ignacio, para mí me parece más roja. Va con los tacos, es involuntario, no lo quiere hacer, pero va a los tacos del gemelo de Aissamendi, y si es Aissamendi el que hace esa entrada a Leo Messi, no solo lo expulsan del partido, sino hasta del Mundial. Esto es así, hay que tener mucha valentía para expulsar en el minuto 30 a Leo Messi, que ya había marcado, y que obviamente si lo hubiesen expulsado, pues hubiese sido otro partido totalmente distinto. No quita el partidazo que se marca el astro argentino, que marca un hat-trick, que, como tú bien decías en portada, Julio, pues se convierte junto a Klose en el máximo goleador de la historia de los mundiales, y tiene toda la pinta que en lo que queda de Copa del Mundo pues va a superar al delantero alemán, aunque también está por ahí Kylian Mbappé, que ayer marcaba un doblete, y que con menos mundiales que Messi, que lleva 6, pues tiene pinta de que el gallo francés puede superar también al argentino.
2: Sí, al final yo creo que la roja es clarísima, se la perdonan y es muy clara. Es verdad que hubiera sido una pena que hubieran expulsado a Messi, porque no hubiera completado ese hat-trick impresionante, pero la roja es clara, va por detrás. Yo creo que no tiene intención, no quiere hacerlo, pero lo hace, y es roja clara. Hemos visto muchísimas así estas temporadas, ¿no? Al margen de eso, bueno, pues recital de Leo Messi, verá que enfrente estaba Argelia, que no es una mala selección, pero tampoco es un primer escalón en el Mundial, y yo fue el único partido del que no vi nada, porque sí que vi un el Francia-Senegal lo vi prácticamente, lo vi entero. Es verdad, bueno, el Irak-Noruega no, tampoco era muy tarde, bueno, pero el Austria-Jordania sí que he visto la segunda parte. Era las 6, pues desde las 7 estaba ya el tío en planta, y he visto toda la segunda parte. Verá que los que son de madrugada, al menos...
0: ¿Qué tal el lateral diestro de Jordania?
2: Pues mucha profundidad, defendiendo en bloque bajo, como se dice hoy en día. No, pero no, de verdad, ha sido interesante, porque me he despertado, iba 1-0 ganando Austria, empató Jordania, luego marcó de nuevo Austria, ha habido gol anulado también, ha habido penalti, en fin, ha estado interesante. Yo creo que es lo bueno del Mundial, ¿no? Que descubres, de hecho, este tipo de jugadores, este tipo de selecciones, que a priori no verías un partido, no verías un Austria-Jordania, pero como es un Mundial, pues sí lo ves, oye, y ha estado divertido.
0: Sí, es verdad que la gran mayoría de los partidos son de madrugada, pero está coincidiendo que los más interesantes son a las 3, a las 6 de la mañana.
2: Me gustó mucho también Senegal ayer, ante Francia. Que
0: la primera parte, sobre
2: sí,
0: todo.
2: Sí, bueno, es verdad que luego ya te fallan un poco las piernas también, porque evidentemente el fondo de armario que tiene Francia es que es acabar con Aymar con golazo, por ejemplo, ¿no? Y ayer el recital también de Olise, en fin, todos los futbolistas que tiene Francia, lo hemos comentado mucho, es clara favorita, y Senegal no le perdió la cara al partido, se puso a un gol en los últimos minutos, tuvo ocasiones, le habían ganado lado también un gol por claro fuera de juego. En fin, que yo creo que es una selección que puede complicar la vida, sobre todo en esa pugna por el segundo puesto. Yo creo que el primero va a ser para Francia en ese grupo, pero entre Noruega, que goleó a Irak 1-4, y Senegal, que ayer compitió bien contra Francia, vamos a ver quién se lo lleva.
0: Está bonito ese grupo.

0: Por cierto, no jugó ayer con Senegal a Sandiao, el ex bético, jugador del Como, que ha estado lesionado gran parte de la temporada, ha llegado al Mundial y ayer no tuvo minutos.
1: Sí, era la duda entre a Sandiao y Nicolás Jackson. Ganó la partida Nicolás Jackson y a Sandiao que no tuvo participación, no tuvo ningún minuto. Hoy a las 7, bueno, pues debuta Bakambu con el Congo. Él, en esas predicciones que escuchábamos hace poquito por aquí, decía que veía a su selección como revelación, a él como máximo goleador y a su selección como campeona del mundo. Vaya prueba tienen, ¿no? Frente a Portugal, evidentemente, bueno, no tienen nada que perder. Puede ser un partido un poquito equiparable al España-Cabo Verde. Sí. Si juegan sus armas, si juegan sus cartas, pues pueden tener opción ante una de las claras favoritas. Pero sobre el papel, Pedro, tiene pinta de que, bueno, pues hoy el equipo de Bakambu va a sufrir una derrota.
0: Llegó el día, ¿no?, de la República Democrática del Congo. En esta casa hemos ido contando pues todo el camino de la clasificación de una selección que ha hecho historia solo con meterse en el Mundial y que ahora pues van a vivir ese sueño, ¿no?, mundialista. Nos alegramos muchísimo por Cedric Bakambu, que lleva a su país por bandera, que va a ser titular, que es un hombre muy importante en su selección y que, oye, yo lo contaba en la tele, ¿no?, hace un ratito. Sinceramente, solo con marcar un tanto, yo creo que es un triunfo para la República Democrática del Congo. Obviamente ellos quieren puntuar, quieren ganar, de empatar como hizo Cabo Verde contra España, pues sería un triunfo mayúsculo, pero enfrente tienen a una de las selecciones favoritas para llegar muy lejos en la Copa del Mundo, como es Portugal, con, bueno, aparte de Cristiano Ronaldo, que es casi que su último mundial, quitándole el casi, es que tiene a Vitinha, a João Neves, tiene una selección que es muy, pero que muy potente. Portugal, además, en preaviso de lo que le ha ocurrido a la selección española, de cómo Alemania en la primera parte, entre comillas, sufrió, aunque luego terminó goleando, bueno, pues imaginamos que desde el primer minuto va a intentar ir a por la República Democrática del Congo, que repetimos, hoy va a ser el partido de tarde a las 7, un buen partido para disfrutar de la buena selección que es Portugal, pero sobre todo para ir con Cedric Bakambu.
1: Ignacio.
2: Sí, yo creo que al final, bueno, evidentemente no es favorita para ganar el partido, ¿no?, la República Democrática del Congo, pero oye, vamos a ver también estas selecciones que cogen con tantas ganas el Mundial. Lo hemos vivido en nuestras propias carnes con Cabo Verde. Es verdad que Curazao, pues precisamente no tuvo una gran actuación frente a Alemania, pero a ver qué tal el combinado congoleño, ¿no? Son 52 años sin estar en una cita mundialista. Ganas tendrán de hacerlo bien. Quizás la pena para ellos es que el partido más complicado de la fase de grupo, pues es el primero, pero también en función de cómo lo planteen, si como ocurrió con España, se encierran, por ejemplo, atrás, pues le puede dificultar la vida a Portugal, y ganas de ver también al equipo luso, evidentemente, porque para muchos es favorita, como por ejemplo para Pedro, incluso para ganar el Mundial. Yo tengo más dudas. Es verdad que tiene un centro del campo que es espectacular, junto con el de España, para mí el mejor, incluso por encima del de España por el nivel de jugadores como Rodri, que vimos el otro día que no está bien. Arriba, bueno, ese factor Ronaldo, vamos a ver cómo funciona, si como ha hecho Leo Messi o como si vimos, por ejemplo, la última Eurocopa de Cristiano, al que ya se le notaba que evidentemente le pesan los años, tiene 40, que no son pocos para un futbolista, pero ganas evidentemente de ver a Portugal, y ganas también luego de ese Inglaterra-Croacia, que yo creo que puede ser un partido interesante. Croacia, es verdad, que viene haciéndolo muy bien en los últimos mundiales, pero uno ve la plantilla y son casi que los mismos jugadores, que ya todos tienen más de 33, 34, 35, o Modric, que creo que tiene 37 años. Sí, me sorprendió
1: que no lo metiésemos en decepción, ¿eh?, porque Croacia, al final,
2: la plantilla que tiene muy veterana,
1: ya está, claro, casi con fecha de caducidad.
2: Luego compiten bien, pero bueno, después está el caso de Inglaterra también, que siempre se cuela en las quinielas, aunque no acabe ganando nunca, pero siempre se cuelan las quinielas, y este año parece que no es favorita para casi nadie, porque la convocatoria también es un poco, bueno, no llega, parece que no llega ningún jugador de la selección inglesa en un gran, gran momento, como si habían llegado otras ediciones.
1: Y en el Congo, la gente pendiente también de la grada, de ese aficionado que ve todo el partido quieto, sí. A ver si no ha tenido problemas con visado, como se está teniendo tanto, por desgracia, en Estados Unidos.
3: Y a las 4 de la madrugada, no sé si os vais a levantar alguna vez a Cucho, complicado, el partido entre Colombia y Uzbekistán. Colombia parte como favorita, parte también como favorita en su grupo ahora para pasar de ronda y se enfrenta a la cenicienta del grupo. A ver si podemos ver al Cucho en la segunda parte. Yo creo que minuto va a tener en el segundo tiempo.
0: 0-2 he puesto yo en los pronósticos, en mi particular participación de la porra con varios amigos y obviamente no se ponen goleadores, pero yo ya me marco el triple con el Cucho Hernández, que fíjate, yo creo que no va a ser de la partida, pero que va a salir en la segunda parte. Yo creo que va a participar sí o sí. Hoy te hemos sacado a ti la facturita de Lo Celso, que decías ayer que iba a participar 100%, mañana me la sacáis a mí, pero yo creo que sí, ¿eh? Yo creo que obviamente Lo Celso tiene más competencia en el muchísimo centro del campo de Argentina. Podemos decir que el Cucho, si no es titular, es la segunda baza, ¿no?, que tiene el técnico colombiano. Entonces, ojalá ver un buen partido del Cucho, que Eloy Pineda está por allí, por México, cerca de la concentración colombiana, y muchísimo ambiente, y los colombianos pues que tienen mucha confianza en su selección y también, ¿por qué no?, en el delantero del Betis.
2: Yo he puesto 0-3, ¿eh? Además, este partido da más puntos, Pedro, en esa porra que tenemos con diferentes amigos y compañeros. 0-3 he puesto yo. Bueno, yo creo que Colombia es muy superior a Uzbekistán. Es otra de las debutantes en este Mundial. El Cucho tiene mucha competencia, como habéis comentado ahí arriba, sobre todo con Luis Suárez, que es el delantero centro del Sporting de Portugal, que esta temporada ha marcado más de 35 goles. Es un futbolista que ha hecho una temporada excepcional, pero el Cucho va a ser importante, bien si es titular o bien si no desde el banquillo.
3: Pues habla Pedro de Eloy Pineda, que en un arrebato de profesionalidad ha hablado con aficionados colombianos allí a pie de calle en Ciudad de México, desde su luna de miel, y le ha preguntado por el Cucho y por cómo ven el Real Betis Balompié. Escuchamos a estos aficionados colombianos que han estado con él hoy.
4: Muy bien, pero mire, de nada, porque se lo mandamos del MLS de Estados Unidos también, y allá le fue muy bien, y muy contentos por el Cucho, porque hace rato quiere entrar.
5: Se merecía ir con la selección, ¿no?
4: Ha sido un delantero que responde, es lo más importante, tanto en el Betis o en el equipo que vaya, él marca la diferencia.
5: Y suda la camiseta.
4: Exacto.
5: Y suda la camiseta.
4: Contarle que la sienta, ese es el 50% del trabajo de un futbolista, y por eso está acá. Y encima de otros jugadores.
5: Humilde trabajador, le pone duro, suda la camiseta y hace goles. Y una pregunta, ¿qué os parece el Betis desde la distancia?
4: El Betis a mí me gusta porque es verde y blanco y nosotros somos del Cali.
5: ¿Le dais un mensaje que le llegue al Cucho? Un mensajito. Por...
4: Hermano, felicidades. Lo más llegar es ganar y vos vas a meter dos goles. Sí.
6: Con toda que vamos a avanzar hasta lo más lejos posible. Vamos.
4: Saludos, papá. Vamos. Saludos.
3: Le tira al Betis por esos colores verde y blanco, todos aficionados colombianos.
0: Eloy Pineda lleva ni 24 horas en México y tiene ya un acentito ahí colombiano, sí, mexicano, un poco raro.
2: Será el picante.
3: Va a volver con su sombrerito ranchero y con el taco.
2: Algo querría cambio Eloy, ¿eh? No sé si una entradita para un partido o lo que sea, pero...
3: Cambiamos de tercio ahora, compañero. Hablamos de otro torneo internacional que está en ciernes, como es el Europeo Sub-19. Ayer estuvimos en nuestro programa del verano con 4 canteranos que están en la prelista, Pedro. Este viernes saldremos de duda, todo hace indicar que van a ir a la cita.
0: Sí, el próximo viernes, pasado mañana, tanto Manu González, se ha llevado Paco Gallardo en esta prelista a hombre por línea. En la portería Manu González, en el lateral diestro Óscar Marqué, Iván Corralejo en la media punta y luego por la banda como extremo Morante. Sinceramente, yo me llevaría a los 4. Hoy hemos estado hablando en redacción que probablemente mínimo sean 2, tanto Manu González, un fijo, como Morante. Y luego ya Iván Corralejo y Masqué, habría que ver porque tienen mucha competencia, ¿no? Bueno, pues ayer estuvimos repasando con ellos la gran temporada que han hecho y sobre todo hablando de lo que tienen por delante. Un verano con un europeo más que bonito, donde se celebra en Gales y ojalá puedan estar los 4.
7: Estamos muy bien, la verdad, aquí concentrado en la rosa, no se puede echar mejor, la verdad. Pero bueno, haciendo dobles sesiones y nada, disfrutando también de esa experiencia y pues si el viernes salimos de la convocatoria, pues a disfrutar también del europeo.
8: Ahora mismo somos 28 convocados y es bueno para ti, 21 convocados.
7: Al final... el trabajo de todo el año, aunque el resultado no haya sido el que queríamos, pero nos han dado una nueva oportunidad y la verdad que los cuatro estamos aquí entrenando bien, estamos muy bien los cuatro y es lo que tú has dicho, queremos ponerle la guinda al pastel al final de temporada. Y sí, ya como te he dicho, estamos todos ansiosos porque empiece el campeonato y nada, con muchas ganas de que esto empiece, de que empiece el primer partido, la fase de grupo y vamos a darlo todo.
9: Yo me he cambiado. Yo ya con Oscar no puedo más.
8: Me ha dejado, me ha abandonado, importante.
10: Yo vivo con Manu.
7: Somos novios, Iván y yo somos novios. Somos uña y carne, estamos tres días juntos, la verdad. Pero muy bien.
10: Está claro, yo creo que este año hemos dado un nivel muy, muy alto en el filial, tanto Manu, Morante, Oscar como yo. Y pues bueno, súper contento de que el proceso siga yendo bien. Y bueno, pues contentísimo de estar aquí y disfrutando de... Está claro, al final, como habéis dicho ustedes, nos entendemos muy bien. Yo prácticamente con Oscar llevo casi 3 años, igual que con Morante y con Manu. Y pues la verdad que somos un grupo de puta madre. Y pues al final, pues cuando te llevas tan bien con tus compañeros y te entienden, pues te salen bien las cosas.
9: Yo los felicité por el cumpleaños y estuvimos hablando del europeo, que era una experiencia que solo se vivió una vez, un europeo sub-19. Y la verdad que para Pablo solo, dentro de campo, solo de palabras buenas. Fuera de campo un poco nervioso.
10: un poco nada más.
1: Pues ganas tienen estos jugadores. El viernes saldremos de dudas, estaremos pendientes para contároslo y ojalá vayan los cuatro, porque son jugadores diferenciales en la cantera del Real Betis Balompié, los cuatro todavía en edad juvenil, y todos esos cuatro futbolistas han tenido una participación no activa, sino primordial en la tercera categoría, en el Betis Deportivo Balompié, en una temporada que no se pudo coronar con esa permanencia por ese gol del Cartagena en el último minuto. Vamos a conectar ya con la compañera Sara Armachea, nos vamos a Madrid, y es que ahí está el World Football Summit, ese evento en IFEMA, donde por supuesto también tiene protagonismo el Betis. Sara, ¿qué tal? Muy buena, cuéntanos.
11: Hola, muy buenas. Pues sí, justo ha empezado hoy este Sport Summit, donde está el Real Betis Balompié. Yo creo que ya lo habéis, no sé si hablar un poquito, pero somos el único club de la Liga que está en esta feria aquí en IFEMA, que dura 2 días. Y bueno, pues somos pioneros una vez más en otra de las acciones como club de la Liga, como entidad deportiva, que se sale un poquito de la zona de confort, porque para aquellos que nos escuchen, bueno, pues ¿qué es este Sport Summit? ¿Por qué estamos aquí? ¿Qué pintamos en IFEMA, no, el Real Betis Balompié? Bueno, pues queremos salir de esa zona de confort, apostamos ahora por entrar un poquito en el mundo de la moda y con todas esas camisetas más conmemorativas, representativas de la temporada que hemos tenido, pues os viene a la mente la camiseta Forever Green, la camiseta de las fiestas uh-huh. de la primavera, incluso la camiseta de la Semana de la Mujer Bética, pues todas esas están expuestas en el stand que tiene el Real Betis Balompié aquí en IFEMA, junto con Hummel, que es nuestro patrocinador con el que diseñamos cada una de las camisetas que lucen nuestros jugadores a lo largo de la temporada y también esa primera equipación que van a lucir nuestros futbolistas la temporada que viene. Así que con ese principal objetivo de potenciar otras áreas, llevando el nombre del Real Betis Balompié, seguir creciendo en otros ámbitos y en esta ocasión, bueno, pues de la mano de la moda y aquí en IFEMA.
1: Oye, has estado con el compañero José Mariano, cuéntanos.
11: Sí, bueno, José Mariano es compañero nuestro, es responsable de innovación del área de negocio del club. Al final hay muchos compañeros que también están aquí para, bueno, pues para dar a conocer también otras facetas que tiene el club, ¿no? La sorpresa que ha causado el ver un stand de un club como el nuestro, del Real Betis Balompié aquí en IFEMA. Y de eso precisamente también nos hablaba José Mariano, del objetivo que perseguimos, de qué nos podemos encontrar y del primer feedback en este día.
12: Bueno, el Sport Summit es un evento que ha crecido mucho en los últimos años, tiene presencia de diferentes stakeholders de la industria y, cómo no, nosotros también hemos crecido, queremos tener presencia en la industria del deporte, que otras empresas también vean lo que hacemos más allá de los 90 minutos y más allá de la parte deportiva, y por eso decidimos de la mano de Hummel montar este stand y enseñarles al mundo un poquito más del Betis.
11: Para todos esos béticos que hoy no están aquí, pero sí que nos están viendo por la televisión, ¿qué se pueden encontrar todos esos asistentes que vengan a nuestro stand? Porque al final vemos muchas colecciones, muchas camisetas en colaboración con Hummel, pero explícanoslo un poquito.
12: Bueno, tenemos la camiseta de las fiestas de primavera, que es algo como muy identitario, que forma parte de nuestra cultura como ciudad. Tenemos la camiseta del Día de Muertos, que hicimos como guiño a nuestros amigos de México. La camiseta de la mujer bética, como no podía ser de otro modo. Tenemos mucha suerte de que muchas mujeres nos siguen por el mundo. Y la camiseta del partido de Forever Green, que demuestra una vez más pues, nuestro compromiso con la sostenibilidad y que tanto éxito tiene año tras año.
11: El Real Betis Balompié y este están en concreto, está siendo un punto de encuentro y una sorpresa para muchos de los asistentes. Somos el único club de la liga que está hoy aquí en este evento. Empezamos hoy, durará también en el día de mañana. De momento el feedback es súper positivo, ¿no?
12: Sí, la verdad que estamos muy contentos. La gente se sorprende, pasa por aquí y dice qué alegría ver un club de fútbol, ver al Betis y demás. Eso nos enorgullece y de momento el feedback está siendo muy positivo. Les gustan las equipaciones que hemos traído, les gusta también conocer un poquito más lo que hace el Betis, más allá de lo que quizás se ve por la tele en los 90 minutos del partido, como decía. Y bueno, la verdad que muy contentos.
1: Ahí teníamos a José Mariano contigo con Sara hace unos minutitos. También has podido hablar con Sandra Sánchez, que ha sido protagonista en Juegos Olímpicos, jugadora de judo de karate, creo que de karate, ¿no, Sara?
11: De karate,
1: no me equivoco. Y has podido charlar también con ella en el stand del Real Betis Balompié allí en IFEMA.
11: Pues sí, daos cuenta que es que no os hacéis una idea la expectación que genera ver el escudo del Real Betis Balompié. Aquí todo el mundo se acerca, todo el mundo quiere saber el motivo de por qué estamos, qué objetivo buscamos, qué perseguimos, por qué estamos aquí. Y una de ellas, bueno, pues Sandra Sánchez, karateca de éxito, que nos podéis hacer una idea, olímpica. Ahora mismo está a punto de presentar una película el próximo mes de octubre y también se ha interesado, bueno, pues por el papel que tenía la mujer en el mundo del deporte, lo que le ha costado a ella también y la importancia que tiene que un club como el nuestro, bueno, pues dedique esa semana de la mujer bética y además con una camiseta conmemorativa.
13: Yo creo que al final todos los proyectos, todas las acciones, nunca sabes a dónde van a llegar y a lo mejor están llegando a la persona adecuada en el momento adecuado y está o cambiando su vida o haciendo que otros te tomen como ejemplo para seguir creando proyectos que den esta visibilidad. Entonces, agradecer lo primero lo que estáis haciendo porque tiene que haber un trabajo detrás de un montón de personas que crean que hay trabajo por hacer y bueno, animaros a seguir trabajando porque todavía queda camino por recorrer y que esta camiseta pues sirva también como ejemplo para mucho más.
1: Ahí teníamos a Sandra Sánchez. Bueno, Sara, ¿algo más desde la capital de España que hoy te ha tocado esta excursión?
11: Sí, hoy excursión desde muy tempranito por la mañana que seguiremos también pues para llevar todas las mejores imágenes a la tele en estos próximos días. Esta feria seguirá mañana también, así que podrán venir a visitarlo. La verdad que está siendo impresionante la acogida. Y bueno, por mencionar otros nombres, Almudena Cid también es gimnasta de muchísimo renombre, muy amiga de Joaquín Sánchez, que también nos lo ha contado, que lo podremos ver en estos próximos días en la tele, que también se ha pasado por nuestro stand del Real Betis Balompié y sobre todo, bueno, pues eso, la apuesta que tiene el club como entidad deportiva en crecer en muchísimas más áreas y también, bueno, pues que volvemos a ser pioneros una vez más, así que hay que estar muy orgulloso.
1: Porque va a haber un programa especial, entiendo, ¿no, Sara? Con todas las imágenes que estáis registrando para que todos los béticos lo puedan ver durante varios días, ¿no?
11: Sí, claro, seguramente sí, porque al final date cuenta, hay muchísimo contenido, entonces seguramente, por lo menos mañana algún reportajito breve de todo lo que hemos vivido de aquí sí que saldrá.
1: Bueno, Sara, gran trabajo, un auténtico placer charlar contigo y no sé si has comido, ya estamos encabezándonos a las 3:30 de la tarde, así que bueno, igual que nosotros, no estómago vacío, pues mira, en Madrid se come bien.
11: Efectivamente, me solidarizo con vosotros, ayuno intermitente.
1: Pues nada, compañera, nos vemos mañana, te hemos echado hoy de menos por aquí, por la redacción.
11: Yo también, a vosotros mucho y dormir más.
1: Eso, un abrazo.
11: Un abrazo, chao.
0: Es que Sara ve el Mundial, por eso dice claro. Se ha levantado a las 4 para ver los partidos.
1: Claro, y además hoy era importante los partidos de las 4 y sobre todo el de las 6 de la mañana, por Dios.
3: Jordania.
1: Madre mía. Oye, por cierto, éxito en el Mundial. La verdad es que todo hay que decirlo. Hay mucha letra pequeña con el tema de Estados Unidos, los problemas que están poniendo. Eso, la verdad es que es lamentable, pero los estadios, aparte que son chulísimos,
0: la asistencia,
1: todos prácticamente llenos.
0: Sí.
1: El Qatar, Suiza, casi 70.000 personas.
0: Sí. Yo no puedo con las olas, lo del tema de las olas, un 0-0.
1: Catetada eso.
0: Sí, lo de las olas, no, sobre todo teniendo en cuenta las circunstancias del partido. Oye, que si una selección quiere hacer una ola cuando va ganando 4-0, es más que respetable y se ha visto en todos los estadios y más en el nuestro. Pero con un 0-0 se nota que son aficionados neutros que van al partido. oye, habrá mexicanos, bueno, mexicanos obviamente, pero que habrá aficionados iraníes, pero la gran mayoría son neutros.
2: Sí, ni con las olas ni con las horas, aunque hoy, como decíamos, son más decentes a las 7 y a las 10 de la noche, ya luego de madrugada también, pero hay dos buenos partidos a las 7 y a las 10 de la noche.
3: Gracias, poeta Abad. Gracias, Pedro Preciado.
0: Adiós.
3: En la parte técnica estuvo el ingeniero Quique Macía. Mañana saldremos de duda. ¿Habrá ido él hoy al partido de Colombia? No habrá ido, porque yo creo que las preguntas esas lo ha hecho con intención de a ver si puede garrapiñear alguna entrada. Así que bueno, mañana saldremos de duda. En la técnica, como digo, estuvo Quique Macía. Os hablo encantado, Julio Ramos. Mañana volvemos aquí en Hora Betis. Además, escuchar a Rafa Muela y a Pilar Madrid. La Madrid, mejor dicho, de las becas, que no nos ha dado tiempo meter hoy el sonido. Hasta mañana. Adiós.

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0: 52.550 52.212 52.550 52.580 53.276 espectadores, 53.565 espectadores, 54.034 espectadores hoy en el Benito Villamarín.
1: 54.087 espectadores, 54.643,
0: 55.588 espectadores, 57.123 espectadores.
1: Tremendo, ¿eh?
0: Espectacular.
2: Joaquín, hoy han venido a verte 59.621 espectadores.
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1: Saludos, ¿qué tal? Muy buenas. Bienvenidos a su casa, bienvenidos a esta edición de Hora Betis de hoy, miércoles 17 de junio del año 2026. Una nueva jornada donde hablaremos de los béticos mundialistas, porque en el día de hoy arranca dentro de poquito, de 4 horas, la aventura de la República Democrática del Congo. 52 años después, el equipo de Cédric Bakambu, que es el segundo máximo goleador de la historia de ese combinado nacional, va a tener un partido del Mundial. Además, Bakambu, que apunta a tener protagonismo, seguramente como titular, un jugador que es uno de los más importantes, de las piezas clave del combinado africano. Partido que va a ser difícil a partir de las 7 de la tarde frente a la Portugal de Cristiano Ronaldo y compañía. Ayer comenzó el Mundial para Giovanni Lo Celso. No tuvo minutos el jugador del Real Betis Balompié en la victoria 3-1 de la selección de Argentina ante Argelia, un partido donde brilló Leo Messi con un hat-trick tremendo. La semana que viene cumple 39 años. Pues 3 goles marcaba ante el conjunto argelino al portero Lucas Zidane, hermano del bético Elías Zidane, y al final, bueno, pues se ha convertido en el máximo goleador de la historia de los mundiales, igualando la cifra mítica de Miroslav Klose de 16. Es verdad que Mbappé, que marcó un doblete, está con 14, así que bueno, pues en este mundial va a salir un jugador como máximo goleador de la historia de los mundiales. A ver si es Mbappé, a ver si es Cristiano Ronaldo, o a ver si es Lionel Messi, que es el que ahora mismo va en carrera. Aparte de Bakambu, también a partir de las 4 de la madrugada, siempre horario peninsular, juega el Cucho Hernández con su selección, con Colombia. No apunta a titular el Cucho, parece que John Arias, los Luis Suárez y Luis Díaz van a ser el trío ofensivo, pero el Cucho esperemos que tenga protagonismo en la segunda parte. Se van a enfrentar al equipo de Fabio Cannavaro, que ya sabes lo que le levantaron un Mundial con Italia en 2006, actualmente entrenador de Uzbekistán, el seleccionador del conjunto de Uzbekistán, Fabio Cannavaro. Colombia, escucharemos a los 4 canteranos del Real Betis Balompié que están en la prelista del Europeo Sub-19 que se va a disputar en Gales. Pasado mañana se conocerá la lista de 21, ahora mismo hay 28 preconvocados del equipo de Paco Gallardo, y hemos estado ayer en nuestro programa de verano de Betis Televisión, tanto con Óscar Másquez como con Manu González, Morante e Iván Corralejo. Escucharemos lo más interesante que nos han contado estos futbolistas, algunos de ellos que han debutado con el primer equipo del Real Betis Balompié, como es el caso de Morante y también de Iván Corralejo, que además lo hizo en Liga. Estaremos con la compañera Sara, que está en Madrid en un evento muy interesante del World Football Summit. Luego nos lo va a contar muy bien en qué consiste el evento y la participación del Betis en él. Hablaremos de las becas deportivas que concede la Fundación del Real Betis Balompié y muchos más asuntos con el ingeniero Quique Macías en la parte técnica.

0: Pues con esta guitarra eléctrica comenzamos el programa de hoy. Ya están aquí en el estudio central de Radio Betis el compañero Ignacio Bat. Hola, Ignacio, ¿qué tal? Muy buenas.
1: Hola, Julio, ¿qué tal?
0: ¿Qué tal, Pedro Preciado? ¿Cómo estás?
2: Muy buenas tardes.
0: Bueno, vamos a empezar. Ya saben que la actualidad en verde y blanco, como la actualidad del resto de equipos de primera división, pues es muy poca. Al final los jugadores están de vacaciones, no hay pretemporada. Al ser año de Mundial, el mercado empieza a moverse más tarde, menos para el Real Madrid, que va prácticamente a oficialidad por día. Hoy la de Bernardo Silva. Y todo muy tranquilito, ¿verdad?

0: Nació Pedro, como es habitual, también en esta época y más con la cita mundialista.
1: Sí, ya contando los días para que vuelvan nuestros jugadores, para ese inicio de pretemporada, para los famosos y más que reconocidos reconocimientos médicos. Y lo dicho, se verá que los jugadores, imagino que no tienen tantas ganas, ¿no?, de volver, están mucho disfrutando de sus merecidas vacaciones, pero nosotros con ganas ya de ver la puesta a punto de los nuestros para arrancar una pretemporada. Temporada más que ilusionante ante una temporada donde ya saben el Betis va a volver a la Champions League.
2: Ya queda pues relativamente poco, menos de un mes para que empiece esa pretemporada, unas vacaciones o un periodo entre que acabó el curso 25-26 y arranque la temporada 26-27, que quizás ha sido más largo que otros años, mes y medio aproximadamente para nuestros futbolistas que no tenían cita mundialista, pero bueno, va pasando el tiempo, van pasando estas semanas que siempre se hacen tan largas y en Betis, y es verdad que a partir ya de esa primera semana de julio, aunque todavía no arranque la temporada, sigue con el inicio de la pretemporada, de las concentraciones, de los amistosos, pues ganamos bastante en actualidad.
0: Bueno, sí, Pedro, se está empezando a mover ya una competición que vamos a disputar el próximo curso, como es la Champions League, ¿no? Ya se conoce el sorteo de la primera ronda, cuéntame.
1: Sí, faltan 7 plazas en los famosos 4 bombos del sorteo del próximo 27 de agosto en Mónaco, donde el Real Betis Balompié va a partir desde el segundo bombo. Faltan 7 plazas. Para esas 7 plazas son más de 50 equipos los que van a pelear a través de varias eliminatorias. Las primeras se sorteaban en el día de ayer entre equipos, Julio, que prácticamente no conocemos. Está el Lincoln de Gibraltar, el Petrocub y poco más. El resto de equipos no los conocemos. Esas eliminatorias se van a disputar a principios del próximo mes de julio. Hay que tener en cuenta que los equipos que pasen a la siguiente fase no quiere decir que ya ocupen esas primeras 7 plazas, sino que tendrán que jugar más eliminatorias. Los que caigan eliminados irán a la ronda previa de la Conference League, de la tercera competición continental. Lo dicho, nosotros tendremos que seguir esperando para conocer a esos 7 rivales que van a completar los 4 bombos del sorteo del próximo 27 de agosto.
0: Hombre, tiene pinta de que de esos 7 rivales algunas plazas están casi que decididas. Olympique
1: de
0: Lyon.
1: Van a ser equipos de la talla de eso, AEK de Atenas, que están como cabeza de serie, por así decirlo, en el último playoff. Olympique de Lyon, el NEC holandés.
0: Olympiacos,
1: griego.
0: Ludogorets está por ahí también.
1: Esparta de Braga también.
0: Y en esta primera ronda está sobre todo quizás el más llamativo es el Kairat, porque es un equipo que el año pasado consiguió clasificarse a la fase de liga, el equipo de Kazajistán.
1: Pero estos equipos, repetimos, están esperando rivales, esos rivales que van a jugar a principios del mes de julio, que en el día de ayer conocían sus enfrentamientos, que no tiene nada que ver con el Real Betis Balompié, porque como decimos, tiene toda la pinta que se van a enfrentar entre ellos, van a ir pasando rondas, pero que después se van a encontrar ese tipo de rivales que son los favoritos.
0: Oye, por cierto, ayer 15.000 socios ya confirmados, sigue subiendo esa cifra día a día, hora a hora, minuto a minuto. Ignacio, ¿se va a llegar a esos 57.000 de números clausus?
2: Sí, por supuesto, no tengo ninguna duda, además de que hay una lista de espera importante, ¿no? Hay muchos béticos que tienen, bueno, pues ese soy bético, que desean tener el abono en las próximas temporadas, así que en el caso de no llegar, pues se va tirando de esos béticos. No hay ninguna duda de que se va a igualar la cifra del pasado curso, y bueno, es también lo bonito de este club, de esta afición, que no deja de superarse, y además en una época como la actual, ¿no?, que evidentemente invita, y con esa ilusionante temporada que viene con la Champions League, pues invita a no perderse ni un partido en el Estadio de la Cartuja.
0: Bueno, vamos a hablar ahora sí de los béticos que están en el Mundial. No sé si visteis allí Argentina. Yo lo decía, que tenía la esperanza de ver a Lo Celso por el protagonismo y el buen hacer que había desarrollado el 11 de Argentina en los partidos de preparación, donde fue protagonista, pero ayer se quedó en este primer partido sin minutos, un partido que tiene un nombre propio, Leo Messi, hat-trick. Bueno, tremendo, ¿no? El mejor jugador de la historia para mí del fútbol. Que es verdad que con un esbético tuvo un encontronazo con Eysa Mandi, una jugada con 1-0 que perfectamente le podían haber expulsado.
1: Hombre, sí. Yo según la veo, perdona Ignacio, para mí me parece más roja. Va con los tacos, es involuntario, no lo quiere hacer, pero va a los tacos del gemelo de Eysa Mandi, y si es Eysa Mandi el que hace esa entrada a Leo Messi,

0: al delantero alemán, aunque también está por ahí Kylian Mbappé, que ayer marcaba un doblete y que con menos mundiales que Messi, que lleva a 6, pues tiene pinta de que el gallo francés puede superar también al argentino.
1: Sí, al final yo creo que la roja es clarísima, se la perdonan y es muy clara. Es verdad que hubiera sido una pena que hubieran expulsado a Messi porque no hubiera completado ese hat-trick impresionante, pero la roja es clara, va por detrás. Yo creo que no tiene intención, no quiere hacerlo, pero lo hace. Y roja clara, hemos visto muchísimas así estas temporadas, ¿no? Al margen de eso, bueno, pues recital de Leo Messi, verá que enfrente estaba Argelia, que no es una mala selección, pero tampoco es un primer escalón en el Mundial. Y yo fue el único partido del que no vi nada, porque sí que vi un el Francia-Senegal lo vi entero. Es verdad, bueno, el Irak-Noruega no, tampoco era muy tarde, bueno, pero el Austria-Jordania sí que he visto la segunda parte. Bueno, era las 6, pues desde las 7 estaba ya el tío en planta y he visto toda la segunda parte. Verá que los que son de madrugada, al menos...
0: ¿Qué tal el lateral diestro de Jordania?
1: Pues mucha profundidad, defendiendo en bloque bajo, como se dice hoy en día. No, pero no, de verdad, ha sido interesante, porque me he despertado, iba 1-0 ganando Austria, empató Jordania, luego marcó de nuevo Austria, ha habido gol anulado también, ha habido penalti, en fin, ha estado interesante. Yo creo que es lo bueno del Mundial, ¿no? Que descubres este tipo de jugadores, este tipo de selecciones, que a priori no verías un partido, no verías un Austria-Jordania, pero como es un Mundial, pues sí lo ves, oye, y ha estado divertido.
0: Sí, es verdad que la gran mayoría de los partidos son de madrugada, pero está coincidiendo que los más interesantes son a las 3, a las 6 de la mañana.
1: Me gustó mucho también Senegal ayer, ante Francia. Que
0: la primera parte, sobre
1: sí,
0: todo.
1: Sí, bueno, es verdad que luego ya te fallan un poco las piernas también, porque evidentemente el fondo de armario que tiene Francia es que es acabar con Laimar con golazo, por ejemplo, ¿no? Y ayer el recital también de Olise, en fin, todos los futbolistas que tiene Francia, lo hemos comentado mucho, es clara favorita, y Senegal no le perdió la cara al partido, se puso a un gol en los últimos minutos, tuvo ocasiones, le habían anulado también un gol por claro fuera de juego. En fin, que yo creo que es una selección que puede complicar la vida, sobre todo en esa pugna por el segundo puesto. Yo creo que el primero va a ser para Francia en ese grupo, pero entre Noruega, que goleó a Irak 1-4, y Senegal, que ayer compitió bien contra Francia, vamos a ver quién se lo lleva.
0: Está bonito ese grupo, por cierto. No jugó ayer con Senegal a Sandiao, el ex bético, jugador del Como, que ha estado lesionado gran parte de la temporada, ha llegado al Mundial y ayer no tuvo minutos.
2: Sí, era la duda entre Hassan Diao y Nicolas Jackson. Ganó la partida Nicolas Jackson, y Hassan Diao que no tuvo participación, no tuvo ningún minuto. Hoy a las 7, bueno, pues debuta Bakambu con el Congo. Él, en esas predicciones que escuchábamos hace poquito por aquí, decía que veía a su selección como revelación, a él como máximo goleador y a su selección como campeona del mundo. Vaya prueba tienen, ¿no? Frente a Portugal, evidentemente, bueno, no tienen nada que perder. Puede ser un partido un poquito equiparable al España-Cabo Verde. Sí. Si juegan sus armas, si juegan sus cartas, pues pueden tener opción ante una de las claras favoritas. Pero sobre el papel, Pedro, tiene pinta de que, bueno, pues hoy el equipo de Bakambu va a sufrir una derrota.
0: Llegó el día, ¿no?, de la República Democrática del Congo. En esta casa hemos ido contando pues todo el camino de la clasificación de una selección que ha hecho historia solo con meterse en el Mundial y que ahora pues van a vivir ese sueño, ¿no?, mundialista. Nos alegramos muchísimo por Cedric Bakambu, que lleva a su país por bandera, que va a ser titular, que es un hombre muy importante en su selección y que, oye, yo lo contaba en la tele, ¿no?, hace un ratito. Sinceramente, solo con marcar un tanto, yo creo que es un triunfo para la República Democrática del Congo. Obviamente ellos quieren puntuar, quieren ganar, de empatar como hizo Cabo Verde contra España, pues sería un triunfo mayúsculo, pero enfrente tienen a una de las selecciones favoritas para llegar muy lejos en la Copa del Mundo, como es Portugal, con, bueno, aparte de Cristiano Ronaldo, que es casi que su último mundial, quitándole el casi, es que tiene a Vitinha, a João Neves, tiene una selección que es muy, pero que muy potente. Portugal, además, en preaviso de lo que le ha ocurrido a la selección española, de cómo Alemania en la primera parte, entre comillas, sufrió, aunque luego terminó goleando, bueno, pues imaginamos que desde el primer minuto va a intentar ir a por la República Democrática del Congo, que repetimos, hoy va a ser el partido de tarde a las 7, un buen partido para disfrutar de la buena selección que es Portugal, pero sobre todo para ir con Cedric Bakambu.
2: Ignacio.
1: Sí, yo creo que al final, bueno, evidentemente no es favorita para ganar el partido, ¿no?, la República Democrática del Congo, pero oye, vamos a ver también estas selecciones que cogen con tantas ganas el Mundial. Lo hemos vivido en nuestras propias carnes con Cabo Verde. Es verdad que Curazao, pues precisamente no tuvo una gran actuación frente a Alemania,

0: Pero a ver qué tal el combinado congoleño, ¿no? Son 52 años sin estar en una cita mundialista. Ganas tendrán de hacerlo bien. Quizás la pena para ellos es que el partido más complicado de la fase de grupo pues es el primero, pero también en función de cómo lo planteen, si, como ocurrió con España, se encierran, por ejemplo, atrás, pues le puede dificultar la vida a Portugal. Y ganas de ver también al equipo luso, evidentemente, porque para muchos es favorita, como por ejemplo para Pedro, incluso para ganar el Mundial. Yo tengo más dudas. Es verdad que tiene un centro del campo que es espectacular, junto con el de España, para mí el mejor, incluso por encima del de España por el nivel de jugadores como Rodri, que vimos el otro día que no está bien. Arriba, bueno, ese factor Ronaldo, vamos a ver cómo funciona, si como ha hecho Leo Messi o como si vimos, por ejemplo, en la última Eurocopa de Cristiano, al que ya se le notaba que evidentemente le pesan los años, tiene 40, que no son pocos para un futbolista, pero ganas evidentemente de ver a Portugal, y ganas también luego de ese Inglaterra-Croacia, que yo creo que puede ser un partido interesante. Croacia, es verdad que viene haciéndolo muy bien en los últimos mundiales, pero uno ve la plantilla y son casi que los mismos jugadores, que ya todos tienen más de 33, 34, 35, o Modric, que creo que tiene 37 años. Sí, me sorprendió
1: que no lo metiésemos en decepción, ¿eh? Porque Croacia, al
0: final, la plantilla que tiene es muy veterana,
1: está casi con fecha de caducidad.
0: Luego compiten bien, pero bueno, después está el caso de Inglaterra también, que siempre se cuela en las quinielas, aunque no acabe ganando nunca, pero siempre se cuelan las quinielas, y este año parece que no es favorita para casi nadie, porque la convocatoria también es un poco, bueno, no llega, parece que no llega ningún jugador de la selección inglesa en un gran momento, como si habían llegado otras ediciones.
1: Y en el Congo, la gente pendiente también de la grada, de ese aficionado que ve todo el partido quieto. A ver si no ha tenido problemas con visado, como se está teniendo tanto, por desgracia, en Estados Unidos. Y a las 4 de la madrugada, no sé si os vais a levantar alguna vez a Cucho, complicado, el partido entre Colombia y Uzbekistán. Colombia parte como favorita, parte también como favorita en su grupo ahora para pasar de ronda, y se enfrenta a la cenicienta del grupo. A ver si podemos ver al Cucho en la segunda parte. Yo creo que minuto va a tener en el segundo tiempo.
2: 0-2 he puesto yo en los pronósticos, en mi particular participación de la porra con varios amigos, y obviamente no se ponen goleadores, pero yo ya me marco el triple con el Cucho Hernández, que fíjate, yo creo que no va a ser de la partida, pero que va a salir en la segunda parte. Yo creo que va a participar sí o sí. Hoy te hemos sacado a ti la facturita de Lo Celso, que decías ayer que iba a participar 100%, mañana me la sacáis a mí, pero yo creo que sí, ¿eh? Yo creo que obviamente Lo Celso tiene más competencia en el centro del campo de Argentina. Podemos decir que el Cucho, si no es titular, es la segunda baza, ¿no?, que tiene el técnico colombiano. Entonces, ojalá ver un buen partido del Cucho, que Eloy Pineda está por allí, por México, cerca de la concentración colombiana, y muchísimo ambiente, y los colombianos pues que tienen mucha confianza en su selección y también, ¿por qué no?, en el delantero del Betis.
0: Yo he puesto 0-3, además este partido da más puntos, Pedro, en esa porra que tenemos con diferentes amigos y compañeros. 0-3 he puesto yo. Bueno, yo creo que Colombia es muy superior a Uzbekistán. Es otra de las debutantes en este Mundial. El Cucho tiene mucha competencia, como habéis comentado ahí arriba, sobre todo con Luis Suárez, que es el delantero centro del Sporting de Portugal, que esta temporada ha marcado más de 35 goles. Es bueno, un futbolista que ha hecho una temporada excepcional, pero el Cucho va a ser importante, bien si es titular o bien si no, desde el banquillo.
1: Pues hablaba Pedro de Eloy Pineda, que en un arrebato de profesionalidad ha hablado con aficionados colombianos allí a pie de calle en Ciudad de México, desde su luna de miel, y le ha preguntado por el Cucho y por cómo ven el Real Betis Balompié. Escuchamos a estos aficionados colombianos que han estado con Eloy.
3: Muy bien, pero mire, de nada, porque se lo mandamos del MLS de Estados Unidos también, y allá le fue muy bien, y muy contentos por el Cucho, porque hace rato quiere entrar.
4: Se merecía ir con la selección, ¿no?
3: Ha sido un delantero que responde, que es lo más importante, tanto en el Betis o en el equipo que vaya, él marca la diferencia.
4: Y suda la camiseta.
3: Exacto.
4: Y suda la camiseta.
3: Contarle que la sienta, ese es el 50% del trabajo de un futbolista, y por eso está acá. Encima de otros jugadores.
4: Humilde trabajador, le pone duro, suda la camiseta y hace goles. Y una pregunta, ¿qué os parece el Betis desde la distancia?
3: El Betis a mí me gusta porque es verde y blanco, y nosotros somos del Cali.
4: ¿Le dais un mensaje que le llegue al Cucho? Un mensajito. Sí,
3: hermano, felicidades. Lo más llegar es ganar, y vos vas a meter dos goles.
5: Con toda, que vamos a avanzar hasta lo más lejos posible y quedar campeones. Vamos.
4: Saludos, papá. Saludos.
1: Le tira al Betis por esos colores verde y blanco, todos aficionados colombianos.
2: Eloy Pineda con un... lleva ni 24 horas en México y tiene ya un acentito ahí colombiano, mexicano, un poco raro.
0: Será el picante.
1: Va a volver con su sombrerito ranchero y con el taco.
0: Algo querría cambio Eloy, ¿eh? No sé si una entradita para un partido o lo que sea, pero...
1: Cambiamos de tercio ahora, compañero. Hablamos de otro torneo internacional que está en ciernes, como es el Europeo Sub-19. Ayer estuvimos en nuestro programa del verano con cuatro canteranos que están en la prelista, Pedro... Este viernes saldremos de dudas, todo hace indicar que van a ir a la cita.
2: Sí, el próximo viernes, pasado mañana, tanto Manu González, se ha llevado Paco Gallardo en esta prelista a hombre por línea. En la portería Manu González, en el lateral diestro Óscar Marqués, Iván Corralejo en la media punta y luego por la banda como extremo Morante. Sinceramente, yo me llevaría a los cuatro. Hoy hemos estado hablando en redacción que probablemente mínimo sean dos, tanto Manu González, un fijo, como Morante. Y luego ya Iván Corralejo y Masqué, habría que ver porque tienen mucha competencia, ¿no? Bueno, pues ayer estuvimos repasando con ellos la gran temporada que han hecho y sobre todo hablando de lo que tienen por delante. Un verano con un europeo más que bonito, donde se celebra en Gales y ojalá puedan estar los cuatro.
5: Estamos muy bien, la verdad, aquí concentrado en la rosa, no se puede echar mejor, la verdad. Pero bueno, haciendo dobles sesiones y nada, disfrutando también de esa experiencia y pues si el viernes salimos de la convocatoria, pues a disfrutar también del europeo.
6: Ahora mismo somos 28 convocados y es bueno para ti, 21 convocados.
7: Al final... el trabajo de todo el año, aunque el resultado no ha sido el que queríamos, pero nos han dado una nueva oportunidad y la verdad que los cuatro estamos aquí entrenando bien, estamos muy bien los cuatro y es lo que tú has dicho, queremos ponerle la guinda al pastel al final de temporada. Y sí, ya como te he dicho, estamos todos ansiosos porque empiece el campeonato y nada, con muchas ganas de que esto empiece, de que empiece el primer partido, la fase de grupo y vamos a darlo todo.
5: Yo me he cambiado, yo ya con Oscar no puedo más.
6: Me ha dejado más abandonado, antes.
8: Yo vivo con Manu.
7: Somos novios, Iván y yo somos novios. Somos uña y carne, estamos tres días juntos, la verdad. Pero muy bien.
8: Está claro, yo creo que este año hemos dado un nivel muy, muy alto en el filial. Tanto Manu, Morante, Óscar como yo. Y pues bueno, súper contento de que el proceso siga yendo bien. Y bueno, pues contentísimo de estar aquí y disfrutando de Está claro, al final, como habéis dicho ustedes, nos entendemos muy bien. Yo prácticamente con Óscar llevo casi 3 años, igual que con Morante y con Manu. Y pues la verdad que somos un grupo de puta madre. Y pues al final, pues cuando te llevas tan bien con tus compañeros y te entienden, pues te salen bien las cosas.
5: Yo los felicité por el cumpleaños y estuvimos hablando del europeo, que era una experiencia que solo se vivió una vez, un europeo sub-19. Y la verdad que... Para Pablo solo dentro de campo, solo de palabras buenas. Fuera de campo un poco nervioso.
8: un poco nada más.
1: Pues ganas tienen estos jugadores. El viernes saldremos de dudas, estaremos pendientes para contároslo y ojalá vayan los cuatro porque son jugadores diferenciales en la cantera del Real Betis Balompié. Los cuatro todavía en edad juvenil y todos esos cuatro futbolistas han tenido una participación no activa, sino primordial en la tercera categoría, en el Betis Deportivo Balompié, en una temporada que no se pudo coronar con esa permanencia por ese gol del Cartagena en el último minuto. Vamos a conectar ya con la compañera Sara Armachea, nos vamos a Madrid, y es que ahí está el World Football Summit, ese evento en IFEMA, donde por supuesto también tiene protagonismo el Betis. Sara, ¿qué tal? Muy buena, cuéntanos.
9: Hola, muy buenas. Pues sí, justo ha empezado hoy este Sports Summit, donde está el Real Betis Balompié. Yo creo que ya lo habéis, no sé si hablar un poquito, pero somos el único club de la Liga que está en esta feria aquí en IFEMA, que dura 2 días. Y bueno, pues somos pioneros una vez más en otra de las acciones como club de la Liga, como entidad deportiva, que se sale un poquito de la zona de confort, porque para aquellos que nos escuchen, bueno, pues ¿qué es este Sports Summit? ¿Por qué estamos aquí? ¿Qué pintamos en IFEMA, no el Real Betis Balompié? Bueno, pues queremos salir de esa zona de confort, apostamos ahora por entrar un poquito en el mundo de la moda, y con todas esas camisetas más conmemorativas, representativas de la temporada que hemos tenido, pues os viene a la mente la camiseta Forever Green, la camiseta de las fiestas de la primavera, incluso la camiseta de la Semana de la Mujer Bética. Pues todas esas están expuestas en el stand que tiene el Real Betis Balompié aquí en IFEMA, junto con Hummel, que es nuestro patrocinador con el que diseñamos cada una de las camisetas que lucen esos jugadores a lo largo de la temporada, y también esa primera equipación que van a lucir nuestros futbolistas la temporada que viene. Así que con ese principal objetivo de potenciar otras áreas, llevando el nombre del Real Betis Balompié, seguir creciendo en otros ámbitos y en esta ocasión, bueno, pues de la mano de la moda y aquí en IFEMA.
1: Oye, has estado con el compañero José Mariano, cuéntanos.
9: Sí, bueno, José Mariano es compañero nuestro, es responsable de innovación del área de negocio del club. Al final hay muchos compañeros que también están aquí para, bueno, pues para dar a conocer también otras facetas que tiene el club, ¿no? La sorpresa que ha causado el ver un stand de un club como el nuestro, del Real Betis Balompié, aquí en IFEMA. Y de eso precisamente también nos hablaba José Mariano, del objetivo que perseguimos, de qué nos podemos encontrar y del primer feedback en este día.
10: Bueno, el Sport Summit es un evento que ha crecido mucho en los últimos años, tiene presencia de diferentes stakeholders de la industria y, cómo no, nosotros también hemos crecido, queremos tener presencia en la industria del deporte, que otras empresas también vean lo que hacemos más allá de los 90 minutos y más allá de la parte deportiva, y por eso decidimos de la mano de Hummel montar este stand y enseñarles al mundo un poquito más del Betis.
9: Para todos esos béticos que hoy no están aquí, pero sí que nos están viendo por la televisión, ¿qué se pueden encontrar todos esos asistentes que vengan a nuestro stand? Porque al final vemos muchas colecciones, muchas camisetas en colaboración con Hummel, pero explícanoslo un poquito.
10: Bueno, tenemos la camiseta de las fiestas de primavera, que es algo como muy identitario, que forma parte de nuestra cultura como ciudad. Tenemos la camiseta del Día de Muertos, que hicimos como guiño a nuestros amigos de México. La camiseta de la mujer bética, como no podía ser de otro modo. Tenemos mucha suerte de que muchas mujeres nos siguen por el mundo. Y la camiseta del partido de Forever Green, que demuestra una vez más, pues, nuestro compromiso con la sostenibilidad y que tanto éxito tiene año tras año.
9: El Real Betis Balompié y este stand en concreto está siendo un punto de encuentro y una sorpresa para muchos de los asistentes. Somos el único club de la liga que está hoy aquí en este evento. Empezamos hoy, durará también en el día de mañana. De momento el feedback es súper positivo, ¿no?
10: Sí, la verdad que estamos muy contentos y la gente se sorprende, pasa por aquí y dice qué alegría ver un club de fútbol, ver al Betis y demás, eso nos enorgullece. Y de momento el feedback está siendo muy positivo, les gustan las equipaciones que hemos traído, les gusta también conocer un poquito más lo que hace el Betis, más allá de lo que quizás se ve por la tele en los 90 minutos del partido, como decía, y bueno, la verdad que muy contentos.
1: Ahí teníamos a José Mariano contigo con Sara hace unos minutitos. También has podido hablar con Sandra Sánchez, que ha sido protagonista en Juegos Olímpicos, jugadora de judo, de karate, creo que de karate, ¿no, Sara?
9: De karate,
1: no me equivoco. Y has podido charlar también con ella en el stand del Real Betis Balompié allí en IFEMA.
9: Pues sí, daos cuenta que es que no os hacéis una idea la expectación que genera ver el escudo del Real Betis Balompié. Aquí todo el mundo se acerca, todo el mundo quiere saber el motivo de por qué estamos, qué es lo que, qué objetivo buscamos, qué perseguimos, por qué estamos aquí. Y una de ellas, bueno, pues Sandra Sánchez, karateca de éxito, que nos podéis hacer una idea, olímpica, ahora mismo está a punto de presentar una película el próximo mes de octubre y también se ha interesado, bueno, pues por el papel que tenía la mujer en el mundo del deporte, lo que le ha costado a ella también y la importancia que tiene que un club como el nuestro, bueno, pues dedique esa semana de la mujer bética y además con una camiseta conmemorativa.
11: Yo creo que al final todos los proyectos, todas las acciones, nunca sabes a dónde van a llegar y a lo mejor están llegando a la persona adecuada en el momento adecuado y está o cambiando su vida o haciendo que otros te tomen como ejemplo para seguir creando proyectos que den esta visibilidad. Entonces, agradecer lo primero lo que estáis haciendo, porque tiene que haber un trabajo detrás de un montón de personas que crean que hay trabajo por hacer y bueno, animaros a seguir trabajando porque todavía queda camino por recorrer y que esta camiseta pues sirva también como ejemplo para mucho más.
1: Ahí teníamos a Sandra Sánchez. Bueno, Sara, algo más desde la capital de España, que hoy te ha tocado esta excursión.
9: Sí, hoy excursión desde muy tempranito por la mañana, que seguiremos también pues para llevar todas las mejores imágenes a la tele en estos próximos días. Esta feria seguirá mañana también, así que podrán venir a visitarlo. La verdad que está siendo impresionante la acogida. Y bueno, por mencionar otros nombres, Almudena Cid también es gimnasta de muchísimo renombre, muy amiga de Joaquín Sánchez, que también nos lo ha contado, que lo podremos ver en estos próximos días en la tele, que también se ha pasado por nuestro stand del Real Betis Balompié y sobre todo, bueno, pues eso, la apuesta que tiene el club como entidad deportiva en crecer en muchísimas más áreas y también, bueno, pues que volvemos a ser pioneros una vez más, así que hay que estar muy orgulloso.
1: Porque va a haber un programa especial, entiendo, ¿no, Sara? Con todas las imágenes que estáis registrando para que todos los béticos lo puedan ver durante varios días, ¿no?
9: Sí, claro, seguramente sí, porque al final, date cuenta, hay muchísimo contenido, entonces seguramente, por lo menos mañana, algún reportajito breve de todo lo que hemos vivido aquí sí que saldrá.
1: Bueno, Sara, gran trabajo, un auténtico placer charlar contigo y no sé si has comido, ya estamos encabezando las 3:30 de la tarde, sí. Así que bueno, igual que nosotros, no estómago vacío, pues mira, en Madrid se come bien.
9: Efectivamente, me solidarizo con vosotros, ayuno intermitente.
1: Pues nada, compañera, nos vemos mañana, te hemos echado hoy de menos, sí, por aquí, por la reacción. Yo también,
9: a vosotros mucho y dormir más.
1: Eso, un abrazo.
9: Un abrazo, chao.
2: Es que Sara ve el Mundial, por eso dice, claro. Se ha levantado, sí, a las 4 para ver los partidos.
1: Claro, y además hoy era importante los partidos de las 4 y sobre todo el de las 6 de la mañana, por Dios.
0: O sea, Jordania.
1: Madre mía. Oye, por cierto, éxito en el Mundial. La verdad es que todo hay que decirlo. Hay mucha letra pequeña con el tema de Estados Unidos, los problemas que están poniendo. Eso, la verdad es que es lamentable, pero los estadios, sí, aparte que son chulísimos,
2: la asistencia,
1: todos prácticamente llenos.
2: Sí, sí, sí.
1: El Qatar, Suiza, casi 70.000 personas.
2: Sí. Yo no puedo con las olas, lo del tema de las olas, un 0-0.
1: Catetada eso,
2: sí, sí, lo de las olas, no, sobre todo teniendo en cuenta las circunstancias del partido, ¿eh? Oye, que si una selección quiere hacer una ola cuando va ganando 4-0, es más que respetable y se ha visto en todos los estadios y más en el nuestro. Pero con un 0-0 se nota que son aficionados neutros que van al partido. Oye, habrá mexicanos, bueno, mexicanos obviamente, pero que habrá aficionados iraníes, pero la gran mayoría son neutros.
0: Sí, ni con las olas ni con las horas, aunque hoy, como decíamos, son más decentes a las 7 y a las 10 de la noche, ya luego de madrugada también, pero hay dos buenos partidos a las 7 y a las 10 de la noche.
1: Gracias, poeta Abad, gracias, Pedro Preciado.
2: Hola, adiós.
1: En la parte técnica estuvo el ingeniero Quique Macía. Mañana saldremos de duda. ¿Habrá ido él hoy al partido de Colombia? No habrá ido, porque yo creo que las preguntas esas lo ha hecho con intención de a ver si puede garrapiñear alguna entrada. Así que bueno, mañana saldremos de duda. La técnica, como digo, estuvo Quique Macía. Os hablo encantado, Julio Ramos. Mañana volvemos aquí en Hora Betis. Además, escuchar a Rafa Muela y a Pilar Madrid. La Madrid, mejor dicho, de las becas, que no nos ha dado tiempo meter hoy el sonido. Hasta mañana. Adiós.

0: Buenas tardes a todos los peloteros, peloteras de las ondas verde y blanca, en este que va a ser el último programa de este año, de la temporada. Que sí, que han sido pocos, pero han sido complicados de ir encajando. Si este año hemos hecho 6, a ver si el año que viene llegamos a los 10, a ver si poco a poco vamos cogiéndole el truco, también grabando fuera, que buena falta nos hace. Como hemos sido pocos, he querido despedir con un programa que tenía yo desde que tuve yo la idea de empezar este espacio. La primera persona que llamé puede ser el invitado que tengamos hoy aquí en la mesa. Hemos tirado por el tema periodista, que era una de las cositas que quería sentarme yo con más de un periodista, y este, como digo, lo tenía apuntado en la agenda en rojo y señalado. Me ha ayudado mucho en los otros programas y ya le tocaba venir. Bienvenido, Fran Ronquillo.
1: Hola, querido Luis, bien hallado. Ha hecho conmigo como con el chiste del cojo, ¿no? Vete a por los demás, que a mí me tienes seguro, ¿no? Y entonces aquí estoy yo para cerrar la temporada.
0: Nos ha costado mucho por, bueno, tu profesión, evidentemente, tus temas personales.
1: Los horarios y las agendas son difíciles, pero bueno, tampoco creo yo que me fuera a escapar esta temporada aquí, seguro. Porque además mi intención era venir, y te felicito por la elección musical, me encanta cómo arrancáis.
0: ¿Te gusta, no?
1: Mucho.
0: Mm-hmm. Bueno, pues ya sacamos algo.
1: Soy tu párroco, además.
0: Es verdad. Ahí donde tú lo ves, Quique ha sido mi maestro de ceremonia en mi boda. No se puede tener mejor cura.
1: Y mira, no te ha ido malamente, ¿eh? No, ya no, quisiera no. Mucha gente lleva 10 años.
0: 10 años casado y 25 ya de noviajo. Son muchos.
1: De la boda para atrás no tengo yo nada que ver.
0: Anda que no. Y bueno, ya que hemos cuadrado, quería empezar con una cosita que siempre hay muchos amigos que cada vez que hablamos de ti, Fran, siempre me dice: es mejor humorista que periodista. Yo creo que eso te lo habrán dicho mucho. No sé si es una cosa que te llega a molestar.
1: No me molesta, porque de todas las cosas que hago, el humor es posiblemente lo que más en serio me tomo. O sea que no me molesta en absoluto. A mí me gusta la radio, Luis, y me gusta la radio en prácticamente todo su registro. Yo soy un enfermo de la radio. Consumo radio a todas horas, apenas veo televisión, duermo con la radio puesta, me levanto con la radio puesta. No por estar donde estoy, siempre escucho la emisora en la que estoy. Hago mucho zapping. Hombre, mayormente me gusta un montón el contenido de la SER. A nivel general me gusta un montón y comparto muchas cosas. Pero no por ello me olvido de algunos formatos en otro tipo de emisoras, en las convencionales o incluso ahora que se puede escuchar a la carta cualquier podcast, que merecen la pena y lo hace otra gente, ¿no? O sea, que a mí me gusta la radio. Uh-huh. Y si en la radio hay sitio para el humor y puedo contribuir con un don que luego he podido fomentar y entrenar con muy buena gente alrededor, porque he tenido mucha suerte y he trabajado con los mejores en estas claves, pues de hecho he convertido eso también en parte de mi profesión, de mi registro, ¿no? Y estoy encantado. Y ya te digo que me lo tomo más en serio que casi cualquier otra cosa.
0: Sí, y para que diga eso, yo siempre he dicho, aparte de periodista que te conozco hace mucho tiempo, que eres un gran narrador.
1: Gran narrador de partido. Dentro del periodismo deportivo es la faceta que más me gusta.
0: Y quiero poner una cosita que hemos recuperado por ahí del pasado. No sé si era Onda Cero esa época o no.
1: No, yo en Onda Cero posiblemente sea la emisora que me falta por hablar.
0: Sí, entonces era
1: de las que son importantes, ¿no? Con todo respeto para las demás, pero bueno, yo he hablado en los micrófonos de la COPE durante muchos años. Dentro de la COPE, pues ya saben, está Cadena 100. Uh-huh. Hay otro tipo de emisoras que pertenecen a ese grupo, por supuesto, en la Cadena SER y en todas las que tienen que ver con la SER. He estado en Canal Sur colaborando con el Yuyu en los comienzos uh-huh. del pelotazo. O sea que he hablado para varias, pero no para Onda Cero, que no hubiera tenido ningún problema. De hecho, hasta tuve una oferta uh-huh. en su día, pero bueno, consideré que no era el momento de salir de la COPE y no salí.
0: Pues esta te la hemos recuperado.
1: Eso fue en Cadena 100.
0: Cadena 100, ¿no?
1: Lo que tú me vas a traer, si es lo que yo creo, uh-huh. es en Cadena 100, que fueron los años maravillosos de COPE, y ahí estuve desde el 2000 hasta el 2010.
0: Pues vamos a salir de duda. Quique, pónmela.
2: Sala contra el Betis, muy bien a tres toques, buscando la hora con Fernando Varela. Varela busca el desdoble de Oliveira, pelota para Dani, Dani en el área. ¡Gol, gol, gol, gol, gol, gol, gol, gol, gol, gol, gol, gol, gol, gol, gol, gol, gol, gol, gol, gol, gol, gol, gol, gol, gol, 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Marcó, marcó, marcó Dani.
0: Que pueda que empate, el que pueda que empate.
1: Pues me imaginaba que era esto lo que iba a escuchar, porque de las cosas de las que más orgulloso me siento, porque para tu currículum, a cualquiera que sea amante de la radio, del deporte y del fútbol, poder narrar la consecución de un título en una final y luego las connotaciones sentimentales que también tenía, porque además lo consigue Dani. Yo con Dani guardo, no desde ese gol, desde antes de ese gol, una relación maravillosa. Te contaré ya no es un secreto, ¿no? Mi familia y mi gente sabe que eso está en casa. La bandera de Triana que le lanzaron a Dani y que él se anudó al cuello para dar la vuelta al Vicente Calderón después de aquel título, esa noche con la copa todavía ya calentita en los brazos de cada futbolista, esa está en mi casa. Uh-huh. Y está en mi casa porque Dani entendió que después de unos meses en los que estuvo mucho tiempo lesionado y había tenido apoyo de mucha gente, no se trata ahora de ponerme el primero en ese banco de los dolientes, pero sí de mucha gente que estuvimos cerca y encima de él y apoyándolo, pues entendió que estaba bien que me la diera o que la tuviera yo y la guardo con muchísimo cariño, dedicada, porque es la bandera de Triana. Dani es un referente para los futboleros del Betis y también en Triana, ¿no? Y yo en aquel entonces, además, me significaba mucho con la gente del Olympique de Triana, que tenía un equipo de fútbol sala, con mi amigo Luismi Guijarro.
0: Lo conozco muy bien.
1: Me dieron hasta una placa por mi labor de difusión en los años de Radio Voz. En Radio Voz también estuve desde el año 96 hasta el 2000. Se están cumpliendo 30 años de profesional, sin tener en cuenta los otros tantos que estuve dando vuelta por los pueblos en las emisoras más pequeñas. Pero de aquellos años, pues yo ya conocía a Dani, iba mucho por Triana, iba a ver al Olympique. Y cuando cae lesionado en Tenerife, que creo que fue Ballesteros, le hace una. O Alexis Ballesteros.
0: Alexis Ballesteros, sí.
1: Le hace una entrada que nos lo devuelve en camilla, en avión. Empiezo a estar más cerca de él y algunas de las tardes, ya después de haber sido operado, que se aburría, pues nos íbamos a su piso en Triana, a los Urbis. Y echábamos allí unos ratos extraordinarios y nos reíamos un montón. Y hasta hoy, cada vez que lo llamo, siempre está, ¿no? Y hemos mantenido esa amistad. Y el hecho de que él haya conseguido ese gol, para mí también supuso un pellizco especial.
0: Claro, la amistad al final es lo que sobrevuela toda esta.

0: Yo recuerdo perfectamente mi primer viaje, o sea, el primer partido en el que me dicen por aquel entonces, de hecho estaba Manolo Rodríguez, que ha estado aquí
1: El
0: hasta que se ha
1: Béticos.
0: jubilado en el Betis, que para mí ha sido un referente absoluto y le tengo una admiración infinita en lo profesional y un cariño enorme en lo personal. Me manda a Zaragoza, a un partido de Copa del Rey, que luego hay anécdotas varias. Pero, y todas muy divertidas, pero partido como primero a narrar, posiblemente un colombino en el viejo colombino de Huelva.
1: ¿Te acuerdas de la cadena? ¿En qué cadena era?
0: No, eso siempre fue para Radio Voz.
1: Radio Voz, ¿no?
0: Todo lo que tiene que ver con mi primera vez en algo, a nivel profesional ya, fue todo en Radio Voz. Seguro que un partido del colombino, seguro. Y el primer viaje en Zaragoza, pierde el Betis 3-0 y voy en AVE hasta Madrid. Allí cojo un Nissan Micra que dio varias vueltas por Zaragoza la noche antes del partido.
1: Eso fue la época de Luis Aragonés.
0: De Luis Aragonés. Mi primer viaje, ¿eh?
1: Tu primer viaje con
0: Año
1: él.
0: 90 y temporada 90.
1: ¿Cuántos años puedes llevar tú siguiendo a los equipos sevillanos general,
0: 30
1: Fran?
0: años, este año son
1: 30
0: 30
1: años.
0: años, este año son 30 años.
1: 30 años.
0: Antes ten en cuenta que antes hacíamos la Liga, la Copa, la Liga, la Copa, la Liga, la Copa, la UEFA, la Liga, la Copa. Lo hacíamos todo porque la única manera de contarle al oyente lo que estaba pasando en un campo de fútbol era estar en el campo de fútbol. Ahora te pones una de 65 pulgadas con un sonido
1: ¿Verdad?
0: ambiente, tiras una manguera al técnico que esté donde sea, en La Coruña, donde sea. Y parece que estás allí. De hecho, un año haciendo un partido del Betis en Valencia, me llamó mi queridísimo Pepe Barranca, el capitán Barranca, con quien hice la mili a sus órdenes en Sagunto 7, en Bellavista, en el cuartel de caballería, y me llamó desde el aeropuerto pensando que yo venía en el avión del Betis desde Valencia y yo había estado en los estudios de Radio Voz haciendo aquel partido. No recuerdo si era ya en la COPE, pero había estado en Sevilla, en la emisora. Vamos, los tiempos primero viajábamos un montón. Y luego, cuando llega Roure y empieza el fútbol a televisarse a todas horas, ya los directores dicen: un momento, vamos a hacer los partidos desde la radio, vamos a buscar la manera de tener un buen sonido, de que no haya mucho
1: Claro.
0: retardo y vamos a ahorrarnos un dinerito, ¿no? Y algún pionero conozco de esta idea que luego secundaron los demás.
1: Sí, al principio incluso los diferentes medios os organizaban en coche para ir juntos, ¿no? Yo recuerdo muchas
0: Sí,
1: de
0: todavía.
1: comentar, hemos estado, me acuerdo
0: Bueno,
1: a
0: verá,
1: Maestro Araújo.
0: todavía, ya es menos, ¿no? Pero todavía cuando hay algún compañero, ¿no? Que tiene que hacer un. Porque acaba la primera división, pero a la segunda le queda la segunda división, eso dura más que a Rayán. Cuando termina la primera división, hay compañeros que van a hacer los playoffs, el Málaga, el Almería, el Granada, cuando estaba en los playoffs. Este año se ha quedado el Almería y el Málaga en esa prolongación de la liga, de la fase regular. Pero también van gente de aquí, que van para la cadena y se ponen de acuerdo para ir en un coche, en fin, para hacer el viaje más, sobre todo más entretenido, porque pegarte una pecha de kilómetro después para atrás solo, con el sueño ahí como una espada de Damocles golpeándote contra el volante, es complicado, ¿no?
1: Sí, además eran años que prácticamente
0: Y
1: se hacía todo
0: ahora
1: en coche.
0: se viaja cuando es Europa. Cuando es Europa, sobre todo porque hay que tener al protagonista para el conductor del programa nacional, hay que ponerle la entrevista según lo que pasa en el partido y es mejor tener allí presencia, ¿no? Y afortunadamente la cadena SER es posiblemente el medio que más presencia tenga en cualquier evento, ¿no?
1: ¿Siempre has hecho, Fran, periodista deportivo? ¿No
0: No,
1: has tocado otras cosas?
0: no, yo he hecho de todo, de todo. Algún informativo cuando ha habido cosas que se salen de lo normal. Recuerdo cuando mataron a Cariñano. Estaba entonces en Radio Voz y tuvimos que hacer un despliegue importante de compañeros entre el turno de la mañana y la tarde para ir informando en los correspondientes boletines. Nosotros, aunque estábamos en Radio Voz, pertenecíamos a una cadena que tenía la matriz en La Voz de Galicia y que tenía cabeceras en varias provincias importantes de España. Así no sé, de refilón te puedo decir alguna. Y recuerdo que teníamos en Valencia, teníamos en Bilbao, teníamos en Barcelona, por supuesto en Galicia, aquí en Sevilla, ya no sé si en Málaga, en fin, que teníamos varios sitios, en Madrid, donde había que ir entrando los boletines. Y yo esa tarde en concreto me puse también.

0: me remangué y me puse con la gente de informativo a hacer cosas. Y luego en magazines he hecho algunas cosas, en Radio Voz, he colaborado mucho en cualquier sección que me hayan pedido hacer algo. También cuando se acababa la liga y teníamos que seguir la ventana de programación para Sevilla en verano, cuando estaba dirigiendo la emisora Pepe Feria, nos inventamos un programa en verano, a 40 y tantos grados en la Torre de los Remedios, que se llamaba El Patio, como aquella columna que hacía Montoya para ABC, y por ese patio desfilaban un montón de personajes, muchos de ellos me los traía Gregorio Conejo, y me los sentaba allí en la emisora con un ventilador y una botellita de agua y echábamos una tarde hablando con ellos. Me acuerdo una charla deliciosa con Máximo Valverde, una tarde allí en Los Remedios, que estaba cayendo la mundial de calor, caían choco frito, y estábamos haciendo un programa entretenidísimo, que a la postre luego me decían, oye, pasé una emisora que no era tampoco de las grandes, tenía aquello mucha, no sé, que tenía mucho seguimiento, ¿no? Que a la gente le gustaba. Yo ya te digo que la emisora de radio, y cuanto más pequeña, más cosas hay que hacer, casi que barrerla también, he hecho de todo. Hasta los toros sin saber. Sin saber.
1: En salsa
0: hasta
1: bueno.
0: Los toros.
1: Y pero lo tuyo siempre, además, creo que me lo has dicho más de una vez, es pie de campo, ¿no? Siempre es lo que te ha gustado.
0: A mí me ha
1: siempre
0: gustado el reporterismo y buscarme. Me gustaba, disfrutaba mucho antes cuando no había. No con esto quiero que se acabe este puesto de trabajo, que es el de jefe de comunicación y de prensa. Pero cuando no había ese filtro era maravilloso, porque eras tú con el futbolista, es decir, tu mañana era un folio en blanco, tú ibas diseñando la mañana en función de lo que querías hacer y plasmar en la antena ese día, y si te apetecía ir a por Alfonso o a por Juan Velasco en el Sevilla o a por Jesuli o a por Stossi, que estuvo aquí también, ¿no? Por nombrar uno que además es amigo mío, tú tenías que trabajarte al protagonista. Hasta que el protagonista te decía que sí, no pasabas ningún otro filtro, era
1: directamente con él.
0: Directamente en carne. Y ahí era un reto y era bonito. Y a mí me ha gustado eso. A mí me ha gustado eso. Y ya te digo, yo en la zona mixta hemos tenido etapas, ¿no? Donde a lo mejor el de arriba, hablo por Madrid, te metía una presión que iba contra el brillo que podía tener luego tu trabajo, porque llegabas ya nervioso. Pero ahora que está todo más claro y que hay que encajar de otra manera, pues lo afronta uno con el reto con otras armas, ¿no? Pero cuando era
1: directamente
0: había que
1: ir a un fino,
0: pues ganándote a la gente. Nosotros teníamos
1: teléfono fijo, ¿no? Porque en esa época ni WhatsApp ni mail siquiera, ¿no?
0: Yo conocí unos teléfonos que eran como los maletines de los limpiabotas. Sí. Era un Motorola con cable, pero iba en un maletín. Y también hemos emitido por ahí. Pero bueno, fijo, luego empezaron a los móviles, ya son antiguitos, ¿verdad? Que también he conocido los móviles, los de tapadera. Y ahí tú, el futbolista, te lo daba si te lo quería dar, o algunos, no diré nombre, te llamaban a cobro revertido, y era de los que más ganaban en la plantilla, ¿eh? Y sí. Tú decidías si le dabas entrada a la llamada o no, que claro, ya estaba todo pactado, ¿no?
1: Y además que eso, el teléfono te diría, tiene una llamada de cobro revertido de Donald Trump, ¿no?
0: Exactamente. Bueno, para nosotros era el que llamaba era más importante que Donald Trump. ¿Dónde va a parar?
1: Ay, madre mía. Y en el tema anécdota en estos años a pie de campo, pues ya preguntaremos por otro, Fran, alguna que se te ocurra así por la
0: a
1: pluma.
0: A pie de campo se marcó un gol en un campo que me dio mucha alegría y me metí a abrazarme con los futbolistas y casi me echan de España.
1: No lo sabía yo.
0: Me metí. Me dio alegría ese día, ese gol me cogió así y me metí. Y además, que lo marcó, estaba esperándome, vamos, que no te creas que le molesté. Pero bueno, después ha habido anécdotas geniales dentro de estudios, haciendo programas de radio, geniales, que si tenemos tiempo te puedo contar alguna, ¿no? Ha habido algunas de mérito, o sea, de contraer méritos para que te quedaras en el. Cuando yo empezaba, por ejemplo, la primera entrevista que yo consigo es a Luis Miguel Rami, que había firmado por el Sevilla. Uh-huh. Después de estar toda la mañana intentando localizar el teléfono, que fue imposible, de Rami, se me ocurrió, yo estaba con Manolo Martín Cabeza, que es un genio, amigo mío, vamos, como si fuera de la familia, fue mi primer jefe directo de deporte. El director era Manolo Rodríguez, pero Manolo Martín era el jefe de deporte de Radio Voz en el año 96 cuando llego yo. Y aprendí muchísimo de él. Y una de las cosas que más le agradezco es la manera de trabajar en la producción de ese hombre. Eso es una cosa que yo no he visto a otro igual. Y entonces me propuse el reto de localizar a Luis Miguel Ramis. Y hilando y estudiando y maquinando y hablando con uno y con otro, me di cuenta que los futbolistas que no eran nada originales y no siguen siendo originales, aunque las modas y los tiempos cambian, y van siempre a Ibiza. Entonces empecé a llamar hotel por hotel hasta que en el Hotel Los Molinos, claro, tiempo de vacaciones, fichajes que se van haciendo, en el Hotel Los Molinos localizo a Luis Miguel Ramis, que era de la cantera del Real Madrid. Y debí coger a una recepcionista becaria porque me dijo...
1: Te pasó directamente.
0: Le paso. Y Luis Miguel Rami, por favor, le paso. Y después de un hilo musical muy carca, me salió ese muchacho al teléfono. Y claro, yo le conté mi libro. Le dije que yo estaba allí haciendo mérito, que dependía casi de que él me dijera que sí para que yo me quedara en la emisora. Y un poco de verdad había, porque a mí me estaba Manolito Martín mirando como diciendo, a ver este por dónde me sale, que está aquí pidiendo una oportunidad, como Joselito, el pequeño ruiseñor, y como la desperdicie, igual me busco a otro. Y cómo sería la rogativa a ese muchacho que yo... entrevisté a Luis Miguel Ramis y lo emitimos como gran documento del día. Y así empezaron a caer muchos futbolistas. La mayoría de ellos los conseguía Manolo Martín, que habló con el distrito de Atirá 32 en Paraguay para que la teleoperadora, con un cable, avisara a través de la conexión del cable a la familia de Virgilio Ferreira. Para que a la hora de almorzar estuviera en casa y le pudiéramos volver a llamar a esa teleoperadora que, uniendo el cable del distrito con el número de la casa, nos pusiera a este futbolista, que fue malísimo, pero que nos atendió ese día gracias a la gestión de Manolo Martín. Llegó un momento que Luis Carlos Peri, el profesor Peri, que es un fenómeno, le dijo a unos compañeros nuestros, dice, tenéis que tener cuidado con los de Radio Voz, que yo creo que han fichado un ventrílocuo. Porque allí
1: era imposible
0: que hablara todos los días el protagonista, y casi todos los días hablaba el protagonista en Radio Voz.
1: Virgilio Ferreira, madre mía. Creo que no lo vi ni correr.
0: ¿Qué te ha parecido? Y hubo una divertidísima... yo te doy para dos programas, pero tú me cortas cuando quieras, ¿eh? Que es que por la tarde estábamos haciendo Manolo y Martín y yo la hoja, el guión, la escaleta del programa, y se nos ocurrió, el Betis estaba fichando a Roy Mackay.
1: Buah.
0: Lopera estaba pendiente de ese futbolista del Vitesse, que al final no llegó al Betis, fue al Tenerife, antes de ir al Deportivo La Coruña, fue al...
1: Y vino Oli, sí.
0: Y vino Oli al Betis. Y en esos días, en los que Lopera estaba... muy, pues además con Eusebio Ríos trabajando en la gestión de este futbolista holandés, decidimos llamar al Betis hacia la pretemporada en Norwich Out. Y decidimos llamar a un corresponsal que tenía el diario Marca, creo que estaba en Marca, no sé si ponerte en pie si era As o Marca, posiblemente Marca, llamado Borja García. Este chico, pues, dominaba la Eredivisie esta holandesa y se ganaba también, aparte, pues un incentivo dándole la crónica a los periódicos de lo que hacían los equipos en pretemporada por Holanda y de los jugadores que se movían en el mercado de aquella liga. Y entonces era como el gran experto, ese gurú de la liga holandesa que nos iba a decir cómo era Roy Mackay. Y cuando Manolito Martín y yo nos sentamos en el estudio de Radio Voz de la calle Placentine, en el mismo edificio donde vivía Quintero, y empezamos a preguntarle a Borja García, bueno, ¿cómo es Roy Mackay? 8:30 de la tarde tenemos una conexión. Todo el mundo pendiente nuestra. Por la tarde no había entonces un programa de radio que refrescara lo que había pasado en las últimas horas y que además resumiera lo de la mañana. Era un formato extraordinario para llevarnos oyentes al canasto nuestro. ¿Y cómo es Roy Mackay? Bueno, Roy Mackay, futbolista vertical en el desplazamiento en largo, no tiene rival. Además, el desmarque en diagonal prácticamente es el que más destaca de esta liga en ese tipo de registro. Un jugador que no solo va bien con los pies, de cabeza es algo menos potente, pero en velocidad, difícilmente jugando a la contra, hay un futbolista como este ahora mismo en el mercado por ese precio, antes de que despunte, porque el Vitesse no se puede permitir un año más no venderlo y retenerlo, ya que de aquí a nada van a llegar los grandes. Yo creo que como trampolín a un grande grande, que el Betis se fije en él, es ideal, porque además es un tipo que hace grupo en el entrenamiento. Esta mañana me ha estado contando un compañero, porque yo lo vi la semana pasada entrenando, y es verdad que lo quieren mucho en el grupo, y es un chico introvertido. Y ya cuando tenemos más o menos hecho el perfil de Roy Mackay, a Manolo Martín se le ocurre preguntarnos, y vamos ya a publicidad, se le ocurre preguntar, y una última curiosidad, ¿el jugador es blanco o negro? Y dice Borja García, me pilla en fuera de juego, Manolo. Claro, y nos quedamos como tú ahora, ¿no? No había anuncio para rellenar lo que quedaba de programa, porque nosotros no teníamos cojones de salir después a hablar de eso, ¿no? Después de eso no teníamos, no lo había visto. Me pillan fuera de juego. Y acababa de decir que la semana pasada vio cómo lo manteaban los compañeros, porque bueno, es muy oscuro, querido en
1: estaría
0: el...
1: Estaría oscuro, no vería bien.
0: Estaría lloviendo.
1: Qué iluminado fue ahí, en el medio.
0: No, pero bueno, fue buena, ¿no?
1: Fue buenísima.
0: Fue buena. La contamos mucho por ahí. Cuando nos juntamos nos reímos mucho de aquello.
1: Esa es buena, Frank. Y oye, dentro de los personales, porque son 30 años siguiendo al Sevilla y sobre todo al Betis.
0: A los dos que juegan en casa y al de los dos que estén en Europa, o a los dos si están los dos en Europa, según nos toque.
1: Te ha tocado vivir con presidentes, jugadores, entrenadores, personas o personajes, como tú lo quieras llamar, que te hayan marcado.
0: Ha habido personas y personajes, las dos cosas.
1: Ambas cosas. Bueno. Personas que te hayan marcado, o sea, por amistad, porque te alucinaba hablar con ellos, entrevistarlos, por lo que has visto, porque me imagino que también te has tragado mucho entrenamiento, muchos partidos, muchos postpartidos.
0: Mucha gente. Pero en el fútbol, yo qué sé. Es que la quinta mía, ahora que estamos en la radio del Betis, pues es de un montón de jugadores con los que yo he compartido muchísimo tiempo, no solo en el trabajo, sino fuera del trabajo. Ten en cuenta que antes no era como hoy día, que salen con los cascos puestos a toda voz. El Bluetooth, los juegos, la Play... No, era todo mucho más cercano. Y para que un futbolista pasara 2 horas hablando contigo de sus cosas, de sus incertidumbres, de sus miedos, de sus inquietudes, no había más que montarse en un avión. Ahora, pues, es más difícil todo. Y en el hotel, pues, se venían contigo. Algunos nos juntábamos en mi habitación. Era donde no iba a ir el entrenador a tocar la puerta. Nos juntábamos en mi habitación. Yo he tenido mucha amistad con Juan Merino, que está aquí, con Blada, también con Jaime, con Alexis, que yo con Alexis he estado de vacaciones, en Navidad, en su casa, con su familia, y luego en Maspaloma, en su bungalow, o incluso en el Hotel Gloria Palace, en Tamarindo, en la Avenida Mesa y López, hospedado también, allí cerquita del Corte Inglés, que nos íbamos en vacaciones a dar una vueltecita con un descapotable que tenía, le dábamos una vueltecita a su padre, que a él le dicen el chocolate, al padre le decían el caramelo. A Blas Trujillo, que era un fenómeno, su hermano Blas, su hermana Guede, su hermana Sara.
1: Frank, está perdiendo hasta el acento ya, ¿eh?
0: Es que es una cosa de loco. Nosotros llevamos ahí unos ratos espectaculares. El enano ganó un premio en el Gloria Pala, Mr. Gloria Pala, bailando por Liza Minnelli. Eso nos ha pasado juntos. Y imagínate, ¿no? Y rato con Luis Márquez, que en paz descanse.
1: En mi barrio.
0: Lo que más hemos querido hacer Luis, y cómo era de Luis, gracioso, bueno, noble. Y gente, de verdad, para comerse.
1: Gente con arte y con aje, has conocido.
0: Bueno, y en ese vestuario del Betis, ese David Rivas. David Rivas cogía el micrófono en el avión y hacía una parodia genial, que era cuando fueron a robarle el cassé del coche a Meggi. Y Meggi, por no bajar, salió al balcón allí en Barbate y le dijo a los chorizos con el cassette traíble en la mano: no sigáis que lo tengo yo. Una cosa muy gorda. Y eso lo contaba arriba en el avión y se nos matábamos allí. Y bueno, y Serra se ha reído con nosotros lo más grande. Hemos echado rato de verdad de, bueno, y dices tú, ¿con qué persona? Mucha, pero sobre todo los jugadores de esa quinta, Roberto, ¿no? Ha sido, y con Lorenzo tengo una grandísima amistad todavía y cuando puedo, pues he estado no en su hotel, que yo sé que hay gente que puede decir, bueno, ha ido allí. No. sí en su pueblo, sí en su casa merendando, que aquel día casi me da un pijama para que me quede porque echamos una conversación larga y estuvimos recordando anécdotas de los tiempos de la ópera con su mujer, con Isabel, con... En fin, que hemos echado ratos muy buenos con Curro Romero, al que lo conocí a través de un círculo de amigos que se dedicaban a hablar del Betis, a contar cosas del Betis, a recordar historias del Betis. Delicioso círculo de amigos donde estaba no solo Peri, sino también Manuel Fernández, Manolo Ramírez Fernández de Córdoba, profesor Peri, querido Antonio Hoyo, un montón de gente buena y de algún que otro compañero, Julio Jiménez. Nos juntábamos alrededor de la figura del faraón y hablábamos de muchas cosas, de la historia. Me ha gustado siempre escuchar y rodearme.
1: Tenían cosas que contar, ¿eh?
0: Muchas cosas que contar. Y me ha gustado siempre eso, escuchar y rodearme bien. Y entonces me he quedado con mucha gente que a lo largo de este camino profesional, y espero que me quede lo mismo por delante, otros 30, me han enseñado un montón de cosas y he disfrutado un montón con ellos. No solo en el Betis, también en el Sevilla. Los jugadores que me llevo para siempre, Carlito, con Carlito Domínguez, tengo yo una amistad casi ya de sangre. Y nuestros niños se han criado juntos en la playa y hemos ido a mil sitios. Es que te queda con gente del fútbol. Bueno, una plantilla tiene 25 o 30 futbolistas. A lo largo de 30 años, ¿cuánta gente no ha pasado por al lado de un periodista, ¿no?, que lleve este tiempo?
1: No, está claro.
0: No te puede quedar con todo, porque es verdad que también... Pero es que dices que los futbolistas, no, tontos y en todos lados. En el fútbol, en la fontanería, en la comunicación y en los juzgados. Tontos y en todos lados. De la cantidad pues sale luego la calidad, pero
1: eso.
0: Pero que siempre te queda con gente. La gente del deporte es una gente que la mayoría merece la pena, y también hay algunos que son para descambiarlo, porque no lo voy a decir así, ¿no? Además, como dice el Didi, que era el guitarrista del Mani, los tontos no se acaban. Y como dice Manu Sánchez, siempre hay uno de guardia.
1: Totalmente.
0: Pero bueno, que en mi profesión también los hay, y habrá quien me esté escuchando y esté pensando, mira, el tonto este.
1: ¿No? A mí me hacía mucha gracia un tuit que leí en su momento que ponía que qué pena que cuando solo había un tonto por pueblo. Ahora que se conocía solo un tonto por pueblo, ahora con las redes y con todo lo que hay, pues se conoce.
0: Bueno, y personaje Manuel Ruiz de la Opera, eso se lleva
1: eso,
0: la palma.
1: Eso te iba a preguntar.
0: Eso se lleva la palma.
1: Todos los años que has tenido tú la imitación, y ahora te que preguntar a ver si hay una cosa que escuchar, si es verdad. ¿Te ha creado algún problema, no solo la ópera, alguna de las imitaciones que has hecho con algunos de los personajes que has llevado tantos años, tanto en Canal Sur como en la cadena SER?
0: No, mira, por ejemplo, a mí me resulta muy cómoda la imitación del maestro Araujo, por la admiración que le tengo, ¿eh? Uh-huh. Ojo, que esto habrá quien lo esté escuchando y diga, pero si el maestro Araujo no se habla con Ronquillo. A él no le sentó bien lo que fuera, no encajó bien que yo esa imitación me la llevara allí a la SER, porque de hecho, cuando la hacía con el Yuyu en el pelotazo, hasta me la pedía para que la hiciera delante de algunos amigos, ¿no?, como Juan Ruiz en la Macarena, y compartiéramos ese rato de alegría, ¿no?, y de diversión, y nos riéramos todos. Desde la SER, él marca un antes y un después, yo lo respeto, no entro ahí, al revés, mi admiración sigue, ¿no? Y creo que es una imitación blanca. Pero bueno, él no está cómodo con eso. Ya está, no hay más. Pero a mí me gusta porque uno admira o imita a quien admira generalmente.
1: Sí.
0: Y yo eso lo empecé haciendo con un cariño grande y ya lo he mantenido. Se ha convertido en una marca, ¿no?, dentro de la casa, el IMI, que es poco menos que las primeras palabras o letras de imitador, el imitador, para intentar no tener más historias.
1: ¿Y con Lopera tuviste algún
0: jamás
1: tema? Nunca, ¿no?
0: Es más, algunas veces me ha llamado y me ha dicho: hay que ver lo que se ríe mi mujer, mi hermana, contigo. O no, que estoy entrando en la cocina y estáis a ver con la radio puesta y me dice: Manolo, ¿no te han dicho los abogados que no hable? Que no, mujer, que es ronquillo. Y me lo decía, y me lo decía encantado. Y además, que siempre me trató con cariño. Él tenía sus cosas y era mejor tenerlo al lado que enfrente.
1: Oye,
0: pero
1: es verdad,
0: pero esto que me
1: cuentan,
0: yo me lo pasaba muy bien con él.
1: Que me cuentan, Frank, que han llegado a pedirte un entrenador de fútbol, buscarte para que le contara
0: el chiste de
2: usted no se estará escapando poco a poco,
1: correcto,
2: ¿no?
1: Correcto, correcto.
0: Ese chiste lo grabé en casa de Josele, que es otro de mis grandes amigos y de los tesoros que me he encontrado más grandes en este camino profesional y que luego se ha quedado conmigo para siempre. Y Josele, además, como yo hacía y hago de vez en cuando una parodia, lo rescato, lo bajo en un apartado que hacemos en la radio que se llama Cine del Otro Barrio. Yo hacía la parodia de que José Le, o el perfil que le daba, es que le gustaban mucho las tragedias. Y él se ha vengado de mí y se murió el día de mi cumpleaños. Me aguó el día de mi cumpleaños. Y esa, José, no te la perdono.
1: Totalmente.
0: Pero viniendo de ti no podía ser de otra manera. Ahora te jode.
1: Ahí lo lleva.
0: Ahora te jode, niño.
1: Yo conocí a su hija.
0: Y entonces ese chiste yo lo grabé allí. Y ese chiste fue parte de un mini-disc, ¿no? De un CD.
1: Un CD,
0: sí. Un CD doble de chiste. Contábamos ahí varias gente, amigos de José, entre ellos Andrés Martín, que era un señor que se jubiló en Flex, en la fábrica de colchones, que yo creo que después de Gandía, al nivel de Joaquín, el que mejor cuenta los chistes que yo haya conocido. Y grabamos muchos amigos chistes ahí. Y ese CD se lo llevaba Paquito Gallardo, que es de Bellavista, donde tú entrenabas a tu equipo.
1: Correcto.
0: De fútbol sala. Y Paquito Gallardo se lo llevaba en el autobús del Getafe, cuando jugaba en el Getafe, y el Getafe hacía muchos viajes desde Madrid a otros puntos de la península en autobús. Y entonces entrenaba al Getafe en primera etapa, además, creo que fueron más veces las que entrenó al Getafe Quique Flores, pero en la primera etapa de Quique Flores se lo ponían en los viajes una y otra vez en bucle. Y a Quique Flores el chiste ese de la ópera y la imitación en sí le fascinaba. Y un día, estando yo a pie de campo, antes se podía estar a pie de campo, ahora te manda la liga arriba, a los pupitres de arriba del Palomar. Pero yo llevaba mi peto de capa y allí estábamos unos cuantos, Carbor de la foto, Carderón también, fotógrafo. Y se acerca Paquito Gallardo con Quique Flores y dice: mira, el míster te quiere conocer. Y se cruzó el campo entero en el calentamiento del Getafe, que había venido al Villamarín, para saludarme, para conocerme y para hablar de aquello, del disco, y echamos 5 minutos, lo que permitía ese rato de calentamiento, no más, ¿no? Pero me llevé a mi casa ese impacto de Quique, que había venido cruzando el campo a buscarme, y no porque estuviera enfadado con ninguna crítica ni crónica, y sí por hablar del disco, por hablar de mi libro.
1: Totalmente. Y ya como profesional, Frank, en versión verde y blanca, ¿qué jugadores te han llamado más la atención en todo lo que has visto en un campo, ya profesionalmente hablando?
0: Profesionalmente,
1: si te tienes que quedar con, vamos a ponerle tres.
0: Vamos a ver, tres. Alfonso era
1: magnífico.
0: Pero es que no sabría decirte, porque luego vimos, Alfonso fue más tiempo, pero luego vimos al primer Ricardo Oliveira completísimo. Y cuando ya te crees que lo ha visto todo, aparece el instinto matador de Rubén Castro y dices tú: qué pena que este futbolista
1: no haya coincidido,
0: no haya coincidido en el tiempo con otra etapa mejor del Betis, ¿no? Eso era Alexis, estuvo sensacional los años que estuvo, 7 años con el brazalete de capitán y siempre dando una nota excelente. Estoy hablando del Betis porque estamos en Radio Betis.
1: Sí, sí, claro.
0: También he visto muchos buenísimos en el Sevilla, pero ese Juan Merino, ¿cuánto no valdría hoy Juan Merino, ¿no? Lo que hacía Juan Merino, esto del box to box y del de contención y el que amarra pero después suelta y une y es pegamento. Vamos a dejarnos de Ojana, que hemos visto futbolistas imperiales en esos sitios, ¿no?
1: Totalmente.
0: Y bueno, he visto mucho.
1: Pero y en
0: Joaquín.
1: Lo que ha sido Joaquín. Mayor desborde que he visto yo en mi vida.
0: En el Betis, ese desparpajo, el futbolista cuando sale con Fernando Vázquez. Las cosas que hacía, por Dios.
1: No lo paraba. Era imparable. Imparable. La primera época. Y época, Fran, ya que vivió muchas épocas diferentes, si te tienes que quedar con un Betis,
0: el primer Betis de Serra. Para mí, mejor incluso que el que gana la Copa del Rey en la segunda etapa de Serra. El primer Betis de Serra, para mí, es el mejor que yo he visto. El mejor futbolista que yo he visto en mi vida, vestido del Betis, se llama Julio Cardeñosa Rodríguez. Pero ese no me cogió trabajando. Hubiera dado lo que fuera por haber estado a pie de campo viendo a Cardeñosa. Lo que fuera, vamos, eso. Y ve un ensayo del grupo Triana o echar un rato con Camarón de la Isla, hubiera sido ya para morirse después sin
1: yo,
0: ninguna
1: todo
0: pena.
1: El mundo me lo dice. Yo lo cogí ya prácticamente en su final de época, no, casi yo lo no vi, lo pude disfrutar.
0: Yo soy del 72. Yo vi a Julio de pitón a rabo. Y eso ha sido... Yo iba a los dos campos y puedes decir tú, bueno, es que hay mucha gente que dice, yo iba a los dos campos. Y es verdad, es que había gente que iba a los dos campos porque, por ejemplo, en mi caso, la Peña Bética del barrio donde yo he echado los mejores años, ¿no? En Las Huertas, que es la Peña Bética Esnaola, tenía una serie de carnés para los chavales de cierta edad en aquella época, que por 20 duros tú te montabas en el autobús. Yo creo que pagabas el autobús, el Betty daba unos carnés y te ibas al fútbol. Y en cambio, el domingo en el que el Betis jugaba fuera, yo veía al Sevilla en casa porque mi tío Manolo Pazo, que lo quiero como si fuera mi padre, si me está escuchando le mando un beso grande, aunque él está en Sanlúcar de Barrameda, vive ahora, me llevaba a ver el Sevilla. Mi tío Manolo Pazo había jugado la cantera del Sevilla, llegó hasta el Sevilla Atlético y luego apostó, porque tampoco tenía la posibilidad de subir al primer equipo, por seguir estudiando, se hizo ingeniero y se fue a entretenerse ya al Loreto, pero su etapa inicial en el fútbol la había hecho toda en el Sevilla y es un gran sevillista. Y a mí me llevaba, yo era el primer nieto de la familia por parte de mi padre, y entonces currito para acá y currito para allá, pues currito se iba con su tío Manolo al Sevilla. Y yo veía jugar, que hoy es amigo mío y lo quiero muchísimo, a Francisco López Alfaro. Y a mí se me ponía los vellos de punta cuando veía a Francisco López Alfaro un domingo y a Julio Cardeñosa otro. Es que cuidado, que yo por fuerza he tenido que tener paladar. Es que he visto jugadores muy buenos.
1: No, está claro. Esa época a lo mejor no se veían tanto. No lo veía ese en fútbol, el resumen o el que va al campo. No,
0: ¿cuánto valdría hoy un futbolista de eso?
1: ¿No hay alguno que se le pueda parecer a Julio Cardeñosa actualmente?
0: El mejor Isco, pero lo hemos visto muy poquito. Por la mala suerte que ha tenido este chaval, que es un ejemplo, ¿no? de tío, ¿no? Como siempre con ese afán de superación, la resiliencia por lema y por bandera, ha ido ahí superándose con todo hecho ya en el fútbol, y sin embargo ha creído que se pueden hacer más cosas en un hábitat como este que para él, el del Betis, ha encontrado, no sé.
1: A mí me ha tapado la boca.
0: Sitio en la vida, ¿no?
1: Yo era muy contrario a su llegada. Ahí hay audio que más de uno me recuerda.
0: Pues tú imagínate el mejor Isco durante un montón de años. Julio Cardeñosa. Por eso el anuncio que hizo el Betis de las leyendas, no sé qué estaba anunciando, si la temporada o la
1: creo
0: camiseta.
1: Que una camiseta.
0: Que se van sentando en una mesa.
1: Sí, está Esnaola, está Cardeñosa, está Isco, está Rubén Castro y está Joaquín.
0: Me pareció una genialidad, vamos. Desde aquí, mi enhorabuena a los que idearon esa campaña.
1: Bueno, yo creo que esa mesa, es que no sé quién se puede sentar.
0: Es que aparte. Tú me has preguntado, ¿quién se te parece? Pues
1: No. Yo es que no tuve la suerte de ver.
0: Quédate con eso.
1: Con mucha continuidad a Julio Cardeñosa, pero... de verdad, todo el mundo me habla verdaderas maravillas. Hay gente que dice que puede ser de lo mejor que ha visto.
0: Julio era, bueno, el que vio a Luis del Sol, pues habla de Luis del Sol. Tengo a muchos amigos que son de Rogelio. Y yo soy de Julio Cardeñosa porque yo vi a Julio Cardeñosa. Y todavía cuando veo la foto de Esquivia y ese flaco apoyado en el banderín de córner, me conmueve eso.
1: Sí, sí, además, totalmente, totalmente. Una época gloriosa que no fue al mismo título.
0: Y aparte lo he conocido después y...
1: Eso es mucho, ¿eh?
0: Y me encanta.
1: Eso es mucho, que después no se te caiga el mito cuando...
0: No, todo lo contrario. Es de estas cabezas equilibradas, de estas personas con pozo estable, con siempre la manera de actuar correcta, muy coherente, muy sensato. Un 10, lo que llevaba detrás con el recuadro blanco, que debería volver el recuadro blanco.
1: Pues sí. Pero pasa que, no sé, creo que es por algo de las televisiones o algo, me parece.
0: Pero sí, es más fácil, ¿no?, para distinguirlo, ¿no?
1: No lo sé, algo cuando no vuelven, alguna retro podrían hacer con eso.
0: Eso está vendido ya.
1: y tirando un poquito de actualidad, Frank, sí. En el tema Betis Champion, tú que me imagino que esa época de la última que el Betis visitó Champion,
0: la viví.
1: Que nos salió tan cara después... toda la época
0: salió cara porque se lesionó Ricardo Oliveira en aquella jugada con Carballo del Chelsea. El día
1: pero que... tampoco no crees que ahí pecamos un poquito de
0: y que no se fichó,
1: bien.
0: No, convenientemente. Yo creo que allí Lopera no encajó bien aquello que dijo en el AVE con la copa de vuelta Serra cuando pronunció aquella frase de el Betis será lo que quiera Don Manuel. Y eso no lo encajó bien Lopera, lo recibió como una ofensa. Y ahí se truncó mucho. Algo se rompió ese día que lo estuvieron pagando los béticos toda la temporada.
1: Se le rompió el amor de tanto usarlo.
0: lo pagaron toda
1: la temporada. Yo no sé, pero la verdad que perdió una oportunidad y todo el mundo tiene el miedo.
0: ¿Qué partido hizo el Betis en Bruselas con el Anderlecht?
1: Yo creo que es el mejor partido de él. Junto con el último del Liverpool, que también fue muy bueno. Pero
0: y
1: que
0: eso
1: no
0: que el portero este que tenía nombre de tinto bueno, Proto, paró un montón. Pero ¿qué partido jugó el Betis?
1: Jugando Joaquín por medio.
0: ¿Y qué previa hizo el Betis en Mónaco? Esa previa la vi yo en Nerja con mi querido y llorado Javier Mérida. En Nerja, en un bar de pesquero. La previa de vuelta en Mónaco, ¿eh? Totalmente. Con Tony Dobla en figura, Ricardo Oliveira enorme.
1: Sufrimos ese día como nadie, más parando un penalti, me acuerdo de Van Persie, ¿no?, que estaba también en ese equipo del Mónaco. Pero bueno, a ver, este año va a ser más fácil porque entramos directamente
0: pero,
1: en la liga de grupo.
0: Pero va a ser un año difícil, ¿eh?
1: No, seguro. Seguro, a ver cómo se plantea la planificación, a ver si tienen suerte y fichan bien porque hace falta, aparte de números, hacen falta elementos que sumen, que vengan para jugar, como yo digo. Uh-huh. Así que nada, vamos a darle a la parte fija, Fran, del programa. Como tú sabes, te han dejado una pregunta el anterior invitado. Ahora tendrás que dejar tú uno sin saber quién es, porque no lo sé ni yo, que será ya la temporada que viene.
0: Bueno, pues...
1: A ver lo que te suelta. Y fue Paco Flores, que fue un delegado...
0: Ah, la que me han soltado a mí.
1: Sí, ahora mismo la que te ha soltado a ti.
0: A ver qué dice. Pero él no sabe que venía yo, ¿no?
1: No. Él no sabe, evidentemente, quién venía, ni yo.
0: Entonces ha preguntado sin maldad.
1: En teoría, sin maldad. Dale, Quique, cuando pueda.
3: Bueno, una sencilla para un pético.
1: Vamos a ver.
3: ¿Qué sientes cuando... te pones el escudo en el pecho, aunque sea para ir a ver a tu equipo?
0: Uf, yo ahora...
1: ¿Ahora que lo lleva? Ahí
0: no,
1: lo lleva.
0: Es fácil, para mí es fácil, porque yo ahora el escudo que me pongo es el de la cadena
1: C. La cadena C. No te queda otra.
0: Que es amarillo, es azul, las letras en azul, el fondo amarillo, que dicen que está maldito para los artistas y es gloria bendita para los cadistas, pero es el escudo que me pongo porque es mi profesión. Y además yo no... seremos antiguos, ¿eh? No creo que tengamos que andar como muchos en la capital, allí a distancia, diciendo soy de tal, soy de cual, y hago el programa con la bufanda puesta. Soy de la escuela antigua, aunque tampoco engañamos ya a nadie.
1: No, está claro.
0: Pero bueno, lo digan otros.
1: Aparte, Frank, es que yo creo que tu gran virtud es el término medio. Yo no te he escuchado nunca hablar ni del Betis mal, ni del Sevilla mal. Tú has dado tu opinión, evidentemente, y ha podido ser algunas veces más, depende cómo vaya cada equipo, pues puede ser más positiva
0: más o menos, y
1: evidentemente, pero el tono, sobre todo el tono, hace mucho, y eso, como tú dices, la meseta para arriba y algunos de por aquí también.
0: Yo intento tener un tono de no molestar, porque ten en cuenta que yo voy a los dos campos. y convivo con las dos aficiones por igual. Entonces yo puedo estar yendo al metro para bajarme en Nervión con la maleta de la radio durante media hora desde Montequinto que lo cojo, o puedo estar una hora en el Avelino hasta que abran la puerta porque he querido aparcar temprano, si hablamos de los tiempos que estábamos en el Villamarín, ¿no?
1: Sí.
0: Entonces, en esos ratos yo veo gente de todo tipo. Intento tener un tono que no moleste y ser fiel también a mi criterio y a unos principios y valores periodísticos. Pero bueno, si siempre habrá quien esté descontento, seguro, que igual también lo asumo. No va en el sueldo porque tenemos un sueldo normal. O sea, no va en el sueldo que nadie se cabree contigo ni se meta con tu familia. Pero yo puedo decir que he escapado bien en eso. No he tenido grandes problemas nunca. Tampoco he metido mucho el dedo en el ojo a nadie. Y trato
1: tampoco
0: de hacer,
1: metido ningún fregado.
0: Exacto. Trato de hacer las cosas con honestidad. Que hacer las cosas con honestidad y sin querer molestarnos ese cobarde. Que no se confunda. No. Pero bueno, soy un hombre de consenso.
1: Vale. Y pregunta para el siguiente invitado, la que se te ocurra. Como pues, no sabes yo quién es,
0: una
1: ni yo.
0: Bueno, yo voy a hacer una pregunta y tú dirás, bueno, esto la han preguntado ya mil veces. Si no soy original, intento acordarme de otra, de aquí que me digas adiós. Pero bueno, querido receptor de mi pregunta, ¿por qué o por quién eres del Betis?
1: Esa es muy buena. No te la voy a cambiar. Y la otra parte fija, que es evidentemente, después de tantos años siguiendo al Betis, por todos los campos de Dios y por todas las épocas, tu once inicial histórico.
0: Espérate, que escribí, ¿no?
1: Hombre, escribí o decírmelo. 4-4-2, 4-3-3, lo que tú
0: tengas. 4-4-2, vamos a ver. Esnaola en la portería, ¿no?
1: Puede ser.
0: Venga, lateral derecho. Voy a poner a Jaime, que es de la mejor época que yo he vivido de cerca al Betis, ¿no?
1: Muy tarjeteado, ¿eh? Tiene que venir por aquí, que ya lo tengo avisado. Tiene que venir por aquí. Súper tarjeteado, no sé por qué, la verdad.
0: Él es disperso. Sí. Él es disperso. Y proceloso. Jaime, pues... A mí me gustaba mucho Vidakovic.
1: Hombre.
0: También Biafaru, ¿eh? Como aficionado al fútbol, Biafaru, que era una maravilla, pero... Alguien tiene que estar con Vidakovic no solo para sacar la pelota, ¿no?
1: Hay que
0: Juanito.
1: De vez en cuando alguna patada.
0: Juanito.
1: Lateral izquierdo.
0: El que no ponga Gordillo se van a reír de, ¿no? Julio Cardeñosa con Alexis.
1: Pero ¿Bandas?
0: Es muy creativo. No hay, a Julio Cardeñosa hay que ponerle a uno que defienda. Voy a poner a Merino. Cardeñosa, Merino. Banda derecha, Joaquín. Y banda izquierda, Yarni.
1: Fíjate que me creía que ibas a apostar por la Zambra Juguetones.
0: No, Joaquín. Y banda izquierda, Yarni.
1: ¿Y arriba?
0: Alfonso y Oliveira. O Alfonso y Rubén Castro, pero ahí dudo.
1: No, hombre, sería de mucha categoría este equipo, de muchísima categoría. Pero no sé por qué me daba a mí que tú ibas a elegir a Affinity por delante de Joaquín.
0: Es que yo...
1: Quedé me corto.
0: Es que yo muero en el Joaquín.
1: Además que ha marcado una época, fíjate lo bien que se ha reconvertido. A ti no te ha llamado la atención, ¿no? Que haya pasado tan rápidamente de ese fenómeno a la televisión, a la...
0: No, porque yo lo conozco muy bien. Yo... Es que hemos echado rato...
1: ¿Alguna buena que se pueda contar?
0: Que se pueda contar... Bueno, con ese Pepito Hurtado, lo más grande, ¿no? Eso ha pasado lo más grande. Y algunas apuestas que hemos hecho... Pero la apuesta que gané en el Hotel de Zaragoza... No estaba en esa apuesta, no estaba Joaquín poniendo allí dinero. Gané una apuesta con algunos jugadores de aquella plantilla, porque Bartolomé Cabello tenía un programa de las 9 de la noche más o menos en Onda Cero y quería entrevistar, o había quedado para entrevistar a Alessi, Y la apuesta era, no eres capaz de ponerte tú por Alessi.
1: Y si es, ¿Y coló?
0: Coló porque me puse dos preguntas y a la tercera le dije, te tengo que colgar, porque ya me estaba riendo, que está ahí el mister. Y hay una yarda. Y entonces, la primera y la segunda, la primera fue un saludo, la segunda es lo típico de Alessi, de toda la carne en el asador, nosotros tenemos que dar lo mejor de este equipo. Y la tercera es, te tengo que dejar que esté ahí el mister. Y entonces, claro, después vino cuando colgué rápido el teléfono de la recepción del Gran Hotel de Zaragoza, esquina con la cafetería San Siro, la carcajada llegó, claro, y allí hubo que poner Tomás Olía, todos los que estaban allí, a ponerlo, era peseta entonces.
1: ¿Y nunca se lo contaste o se enteró tarde?
0: A Bartolo creo que sí. Se lo conté, no, lo encajó perfectamente. Una vez se lo hice también a...
1: Porque eso se grabó, se emitió en directo, eso fue en directo.
0: Eso era directo para Onda Cero. Una vez se lo hice también a Javier Cabrera en Onda Giralda.
1: ¿Con quién? ¿Con Alessi?
0: Con Alessi. Yo las Alessi hacía con Alessi. Tú. Con Alessi nos hemos quedado hasta con la mujer, vamos. Por teléfono. Y era muy gracioso.
1: Es que es muy peligroso, entonces, es muy peligroso.
0: Para salir grabábamos una placa, un trofeo al jugador más regular, trofeo al mejor jugador, trofeo a la asistencia del año, placas y placas y placas. Para poder salir, Pepi, que me van a dar una placa esta noche. Y hay una cena y luego la placa. Y como él sabía que Pepi no iba a las placas, nos íbamos nosotros dos a cenar y a tomar una copita.
1: Las balas, ¿eh? Eso era gastar balas.
0: Salíamos sin mardar, pero salíamos más que el cupón, ¿eh?
1: Eso ya no es... Bueno, no sé, me imagino ya que hoy se buscarán sus maneras de...
0: Ha prescrito.
1: Ha prescrito ya, ¿no?
0: Pero éramos muy divertidos.
1: A ver si me lo tengo que traer.
0: Y un día en una habitación hicimos un concurso a ver quién se rilaba más fuerte. Sí. Porque nos habían dado... Estábamos en Santander, en el Palacio del Mar. Las habitaciones del Hotel Palacio del Mar eran piso de República Argentina, ¿eh? Allí corrían caballos. Pero vamos, de la Plaza Cuba. Y que digo yo que serán grandes, igual son chicos. Yo no he tenido nunca uno de esos, ni creo que pueda. Pero allí nos metíamos tres o cuatro y nos habíamos hartado de sobao, que el Racing había dado como regalo unos paquetes de sobao, de sopasiego. Eso tiraba dos en la piscina y ya podía pasar barre fondo y pintarla, que te la habían dejado seca. Y después la llena. Y nos habíamos hincado un paquete de sobao. Y no vea cómo era luego la tamborrada, niño. Parecía que estábamos en un ensayo de la Centuria. Hicimos un concurso.
1: A ver quién
0: ganaba.
1: ¿Y quién ganó?
0: No lo puedo decir, por Dios.
1: ¿Quién quedó tercero, no?
0: No.
1: Por eliminación, no, por eliminación. No te voy a preguntar por los participantes.
0: Yo no sé si tuve podio o Pepito Hurtado, pero hay unos cuantos...
1: Madre mía, es que podría estar un año contando historias de estas. Quique, ¿qué nos queda? ¿Ya adiós? Tío, qué rápido se pasa esto, maravilla. Me cago en la hostia. Bueno, pues nada, Fran, agradecerte mucho el ratito, que ya estabas tardando en venir. Te agradezco que hayas despedido la temporada de este año cortita, con 6 programitas nada más. Pero espero que me sigas dando información, que aquí está uno de mis informantes y de conseguidor de invitados.
0: Sí, te doy agenda y te doy algún detalle, no tanta información, pero algún detalle
1: sí.
0: De lo que puede no saberse de determinados perfiles, pues a lo mejor yo alcanzo a conocerlo por la pura convivencia durante tantos años, ¿no?
1: Sí, pues nada, tu micrófono para que digas tú lo que tú quieras y que besitos de la susodicha, que te tiene mucho cariño, como tú sabes.
0: Gracias, y darle un beso a ella también, que me acuerdo mucho de ese día y de lo que trajo ese día. Después circularon algunos vídeos por ahí.
1: No hablamos mejor.
0: Que dieron alguna vuelta y nos lo pasamos bien.
1: Y años después han vuelto a salir. Eso
0: sí,
1: es increíble.
0: Sí. Esto de las redes es tremendo. Y nada, encantado. Es la segunda vez que vengo a Radio Betis. La primera fue con Javier Montiel, que me trajo a su programa de Sevillanas. Y hoy contigo, que estoy encantado. Así que nada, me siento, como dice el maestro Peris, a favor de querencia.
1: Muy bien, pues señores, aquí se acabó la temporada del Pelotero Verde. Espero que el año que viene haya un poquito más suerte con el Fekir, que lo tengo ahí enfrente, a ver si me da un poquito más de bola. Así que nada, señores, buenas noches y viva el Real Betis Balompié.

0: Bueno, bueno, que estamos ya en directo, ¿eh? Casi, casi. Bueno, ¿qué tal? Muy buenas tardes. Mañana, noche, bueno, porque la gente se lo emite a través de podcast y está el estudio a tope. Voy a saludar primero al Ale, como debe ser preceptivo. ¿Qué tal, Ale?
1: Muy buenas tardes.
0: ¿Cómo va la
1: aquí
0: cosa?
1: Aquí compartiendo algo duro y grande.
0: Te veo muy alegre, muy alegre, muy alegre.
1: Claro, eso de compartir me gusta.
0: Es muy contenta.
1: Que hace mucha calor.
0: Hoy, ahora vamos a hablar del amor. Angelino Carracedo, ¿qué tal? Muy buenas.
2: Muy buenas. Estás confundiendo el amor con otras cosas, ¿verdad?
0: Exactamente. Bueno, y
2: está ahora me dice más nada. Ni
0: no, no, ya está, ya está. Nada, nada, espérate. Sí, sí, yo me imagino que estás bien. Si estás al lado
2: bueno,
0: de...
2: Bueno, a la vista sí, pero por dentro...
0: He de decir que no son Carmen Porta ni tampoco Iker Jiménez.
2: Yo espero ser más alto que Iker Jiménez. Además no me agarro las manos cuando además, hablo.
0: No se agarra las manos. Además, Carmen Porta cada día tiene los dientes más blancos y estamos en ese puente unas combinaciones, ¿qué es combinación? Combinación, ¿no?
2: La combinación es lo que pasa del vestido.
0: Y muestra unos pechos que de verdad es que ya a ciertas edades hay que tener un poquito de... Mira, me da esa impresión. Bueno, y está con nosotros Salvador Treceño. ¿Qué tal? Muy buenas.
3: ¿Qué tal? Muy buenas.
0: Bueno, pues tú vienes a hablar de tu libro, pero tú ya sabes, Salva, que tú estás aquí con nosotros como siempre.
3: Como uno más.
0: Exactamente. Bueno, pues, ¿sabes? Tenemos a Nuria detrás de nosotros, que es la que lleva prácticamente el 50%. Sin eso,
2: o más,
0: no funciona el programa. O más. Estamos emitiendo desde las emisoras municipales de Andalucía, aquí en La Cartuja, muy cerquita, siempre lo vamos a decir, del Museo de Arte Contemporáneo. Un pedazo de edificio casi siempre vacío, dependiente de la Junta de Andalucía. A ver, ahora, ¿quién
2: lleno
0: nos pone?
2: De naranjo, lleno de naranjo, que son dulces.
0: Muy bueno, muy bueno. Y las obras, algunas muy buenas y otras pues muy malas, como en todos los sitios. Y bueno, también emitimos para Radio Beti y también para Radio Guadalquivir. Y le vamos a mandar un besito a nuestro querido Chencho, a ver si se recupera. Y
2: bueno,
0: y
2: emitimos también ofertas de la COPE, Radio María y de quien se
0: puede. Bueno, ahora ya cuando termine la temporada, que va a ser la semana
2: sí,
0: que
2: sí,
0: viene,
2: ya recibimos.
0: Ya creo que vamos por 30 oyentes.
2: ¿No? Bueno, los últimos. Espera, di otra vez su nombre porque para que sepan que es verdad.
1: Sí, nombre, claro.
2: Pero ¿cuál es? ¿Cuál es?
1: La psiquiatra de.
0: Ah, sí, psiquiatra y todo.
1: Diego, la psiquiatra y su marido, médico internista del Macarena.
0: Sí. Oye, qué bueno. Qué bien.
1: Toma ya.
0: Estamos bien situados.
1: Por si nos pasa algo.
0: Yo estoy infartado. Tú le has hablado de mis problemas de salud.
2: Y de la cabeza, no estoy bien.
0: Mira, no hay nada. Bueno, Salvador Treceño, hay que decir que también es médico.
3: Sí.
0: O sea que si aquí, con estos chiquititos que estamos, nos sube la calor y me ahora empieza a doler el pecho, ya tú me salvas la vida.
3: Te salvo,
0: ¿no? Sin problema, ¿no?
3: Parece que haga falta.
0: Es un popopopo, a darle a eso. Bueno, lo que sí es verdad, voy a entrar con un poquito y luego vamos a pasar a hablar de tu libro.
3: Claro.
0: Y la semana pasada, a ellos dos que están tan enamorados, pues resulta que le mandé una noticia de Marjane Satrapi. Marjane Satrapi, sí, que es murió a los 56 años la semana pasada y es la creadora de Persepolis, que es un cómic y además una gran película de dibujo animado. Yo no sé si lo he visto, fue nominada a los Oscars incluso. Y bueno, pues esta mujer resulta que ha muerto de amor, ¿vale? De pena. Se ha muerto de pena, sinceramente, ¿eh? Porque lo decía una amiga suya, Matías Ripa, que también era un actor, un guionista y un productor, pues murió el año pasado y se ha dejado morir, o sea, con 56 años. No ha superado la muerte de su marido y se ha querido ir con él. Es una de las cosas que ha llamado la atención. No había cáncer, no había, en fin, ninguna enfermedad rara, no, sino que dejó de vivir.
3: Había otro tipo de enfermedades.
0: Una enfermedad mental, evidentemente, claro. Tendría que haber estado, pero la amiga dijo que desde la muerte de su marido, pues que se dejó de vivir, vamos, ella se dejó morir prácticamente. Y hombre, es lamentable, ¿verdad? Persepolis, yo no sé si lo habéis visto, la película de dibujo animado, pues es fantástico, porque además esta mujer tiene una vida muy, muy particular, porque ella nació en el 1969 en Irán. No sé si yo entonces era, bueno, ya no éramos tan pequeños cuando...
2: En el 69, sí, hombre.
0: En el 69, sí, pero cuando en el 79, creo que fue, cuando Khomeini estaba exiliado en Francia, Y entonces resulta que, claro, en Irán estaba un sátrapa, Persia. Como todo lo que era Persia, porque Irán es Persia, Irán e Irak es Persia, pues estaba Reza Pahlavi, ¿no? Entonces, el Shah de Persia. Entonces, destituyen al Shah de Persia y entra la Guardia Revolucionaria de Jomeini, apoyada por todos los estamentos, digamos, y todos los gobiernos europeos y tal, porque este lo tenían allí con esa carita que tenía, era pero en fin, la familia de Marjane también apoyó esa revolución islámica, digamos, para que se fuera el sátrapa, aunque ahí Irán sí tenía libertad en tema de las mujeres, iban con minifalda, iban sin velo, no tenían...
2: Podían conducir.
0: Podían conducir, no tenían todas las... podían estudiaban en las universidades, ya te digo, había muchísima libertad, claro. A medida que el régimen de Jomeini fue cogiendo su confianza, digamos, entre comillas, pues claro, ya se vio presionando a las niñas. Y además se ve muy bien en esa película, se ve muy bien cómo le obligan a las niñas a ponerse el velo, a esconderse de los hombres, a ponerse el hijab, a ponerse, en fin. Y los padres deciden mandarla a Viena, ¿no? Estudia Bellas Artes en Viena, después de Viena se va y termina la carrera en Francia, y ella era francesa, ¿no? Ella era francesa e iraní. Y la verdad que son de las cosas que te dejan un poco, porque esta mujer tenía una carrera por detrás, pero también la tenía por delante, porque ella hacía películas como la última que hizo fue la de Madame Curie, que fue un buenísima, vamos, la vi yo, Las Voces, La Boda de la Jota. Y además, ella fue princesa de Asturias, de Concordia y de todo esto, porque ella era una defensora de derechos humanos. Pero es curioso cómo el amor puede dejarte morir. Y hoy, precisamente hoy...
2: No confundamos a la gente, ¿eh? Yo no creo que sea el amor.
0: Hoy, precisamente, todo el mundo puede estar de acuerdo que uno de los grandes filósofos del siglo XX, sin lugar a dudas, no a nivel nacional, sino a nivel internacional, es Ortega y Gasset.
3: Claro, por supuesto.
0: ¿Eh? Pues bueno, tú sabes lo que decía Ortega y Gasset del amor. ¿Eh?
2: A ver.
0: Decía Ortega y Gasset que el enamoramiento es un estado de miseria mental en que la vida de nuestra conciencia se estrecha y se empobrece.
2: Esa es una lobería.
3: Hombre, si lo decía Ortega, eso es así.
2: Es una lobería, hombre.
0: Y luego te viene a decir el artículo que afortunadamente se pasa. Que sí. Afortunadamente se pasa, poquito, se pasa, ¿eh? El enamoramiento. Bueno, afortunadamente se pasa.
2: Mientras se pase la pasión.
0: Hay muchas... Bueno, las ganas, ¿no?
2: Claro, las ganas. Por lo menos las ganas.
0: Pero es verdad, y bueno, y luego tú te pones un poquito, esto es un poquito de editorial, ¿eh? Luego tú te pones a estudiar y dicen los filólogos, que en el enamoramiento tal como lo tenemos nosotros, viene por Beatrice, por Dante Alighieri, por la Divina Comedia. Claro, él se enamora de Beatrice a los nueve años y mantiene ahí un amor romántico que luego en la Divina Comedia pues ella aparece, desaparece, y entonces se crea ese enamoramiento que nosotros los europeos, los occidentales, lo hemos llevado. Claro, ahí empieza la historia de a escribirse las novelas de caballería. El Quijote es por excelencia, el bebé de las novelas de...
2: El amor romántico es el que se enamora de un fantasma,
0: un
2: amor imposible.
0: Pero que nosotros, y sin embargo, pues claro, los romanos pues se llevaban bien, pero no sentían ese enamoramiento.
2: El amor por interés siempre dura más. Hombre, sí, es verdad. Sea el interés que sea, no hablo económico, del interés que sea, siempre dura más.
0: Y un médico que tiene que decir a todo esto, llevaba razón.

0: lo que yo te digo. Que mira, Kino, yo me compré el cómic antes de que la chavala esta fuera famosa.
1: Sí.
0: Y dibujaba mal.
1: Sí, hombre, vale, claro,
0: no sé. Pero que no tiene importancia.
1: No tiene importancia.
0: Pero la verdad que cuenta eso, que en un principio fue una tragedia con una sensibilidad que la verdad que te enternece, incluso la historia que es cruda. Entonces, claro, esta señorita, esta mujer, pues estaría... De amor no se muere nadie. El amor es un estado más bien eufórico, ¿vale? Entonces no te lleva a eso. A eso te llevará a otras historias. Pero sí que se la ve que era muy sensible y, bueno, tendría un puntito que le afectaría la muerte de su marido, por supuesto, y le habrá llevado a la muerte la depresión, no el amor.
1: Claro, bueno,
0: o la depresión, yo no sé.
1: O la soledad.
2: Sí, pues yo leí los titulares, creo que decían algo así como que había muerto de tristeza.
1: De tristeza, claro, de
2: más
1: soledad.
2: Más que de amor, de tristeza, evidentemente... una depresión.
1: Esta mujer con 56 años la lleva a Juan y medio y estoy seguro que le dan salida.
0: No,
1: hombre, pero yo creo que Juan y medio es más serio.
0: Para más mayores, ¿no?
1: No, hombre, claro. Tú no has visto Juan y medio con 56 años, aparece, hombre, ya. Por favor, Juan y medio. Esta mujer en Juan y medio hubiera tenido 20 o 30 y le hubieran quitado la soledad. ¿Entiendes?
0: No, claro.
1: Sí, allí van, en Juan y medio van gente con 50 y tantos años. Es que ya tenemos una edad, Elino.
0: Yo no puedo ir.
2: Estamos casi para allá, Juan y medio ya, ¿no?
1: En fin, bueno, pues vamos a meter musiquita. Tú decides, bueno, ya Nuria lo sabe, ¿no? La música.
0: Sí, lo sabe, pero le podemos decir otra cosa.
1: No, la que ella quiera, tú, la que manda, o sea, Nuria, si nosotros aquí.
0: Ponla al tuntún, Nuria, a ver
1: la que
0: sabe.
1: Tú quieras.

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1: Hay que ver, Lale, lo que te gustan los churros, coño.
2: Mira, qué bien sabe Nuria, ¿eh? Cómo ha elegido, ¿eh? Gracias, Nuria.
3: Se ha dado en el bebé.
2: Me ha dado.
1: Pues cualquiera ahora se pone un traje de raya, madre, se va. ¿Eh? Te da una vuelta por ahí, por Triana.
2: Hombre,
1: ¿eh? Que pasa el puente Triana vestido de chulo, con el traje de raya y una corbata y...
2: Bueno, te recuerdo que...
1: y los zapatos de charol.
2: Que en feria vamos así vestido y hemos pasado ferias de 40 grados, o sea que no nos va a pasar
1: pero
2: nada.
1: Pero ahí estás bebiendo, coño.
2: Pero mientras llega,
1: Y comiendo. Bueno, pues Angelino Caracedo te va a hacer la entrada, porque este ya vamos por qué libro, Salva. Yo creo que es la tercera entrevista que te hacemos, ¿no?
3: Bueno, sí, he estado dos veces en la radio, pero realmente hablamos de Los Cuentos Tontos.
1: De Los Cuentos
3: Tontos. Ese fue mi libro anterior, que era un libro de relatos, clave de humor y tal. Y esta es mi primera novela. Luego tengo hay otras participaciones en libros colectivos, de relato, tal, pero realmente libros en solitario y eso, son esos dos, y esta es la primera novela.
1: ¿El libro lo edita? ¿Qué editorial?
3: Platero Cool Books.
1: Platero Cool. ¿Se puede localizar en qué sitio?
3: Pues mira, la forma perfecta es a través de la página web de la editorial Platero Cool Books.
1: Perfecto. Platero fácil.
3: Cool Books.
1: Cool Books.
3: Se escribe C-O-O-L.
1: Ah, cool, frío. Cool
3: Books. No, book. Frío book. O guay, ¿no? Cool es...
1: Guay.
3: Es como guay, ¿no?
1: Cool book.
3: Books.
1: Book de libro, ¿no?
3: De libro. En plural.
4: Es que aquí no lo que domina es el francés.
1: El francés. Sí. El francés sería libre.
3: Un poquito el griego.
1: Libre.
4: Y el griego también.
1: Guay libre.
4: Es porque en inglés. Guay.
3: Platero Cool Books, sí. Es una editorial, sí, tiene su sede en Tomares y, bueno, después de llamar a muchas puertas, pues tuvieron a bien aceptar mi manuscrito y,
1: vale, y se puede ver, se puede comprar a través de la página web.
3: Eso es, también está en Amazon, se puede pedir a librerías. Ahora estoy moviendo un poquito que tenga presencia, o sea, que esté en las librerías, por lo menos en algunas. Se puede encargar a tu librero de tu barrio, de toda la vida, y se puede pedir por internet.
1: Tú puedes ir a la esta del libro, ¿no? A la casa.

0: sea, el libro y allí te lo ofrece y vamos, no hay ningún problema. El Corte Inglés también,
1: ¿tiene,
0: ¿no?
1: Distribución. Sí, sí, tiene distribución a través de AZ, de distribuidoras de la...
0: ¿Ya la has presentado?
1: Sí, sí, sí, la presentación fue el 13 de mayo, ajá, en La Revuelta, y en la calle 7 Revuelta, y la verdad que fue un acto súper chulo.
0: Muy bien. ¿Quién te lo presentó? ¿Angelina al final?
1: No, pues fue Rosa Núñez, la directora de la editorial.
0: Sí, la conozco, creo, la conozco. Es la que llevaba Victoria Zamprana, sí, la conozco.
1: Y nada, la verdad que fue un acto súper chulo, yo teníamos mucha complicidad, fue muy dinámico, y la verdad que estuvo aquello lleno de amigos, de familia, y lo petamos. Me dijeron en La Revuelta que desde que fue Fernando Sánchez Dragó, aquello no lo habían visto igual. Lo cual entendí como un piropo.
0: Hombre, claro, viniendo de Fernando Sánchez Dragó.
2: Y encima salieron con buena cara, ¿no?
0: Hay que ver qué programa hacía, cuando sacaba lo del libro.
2: De humor, todos.
0: Eran de humor. Bueno, humor. Sobre todo aquel que hizo, yo creo que está en los anales, tendrá millones de reproducciones, es cuando Paco Arrabal hablaba del milenarismo. Que iba borracho, no, perdido, Paco Arrabal.
1: Iba como una chinche.
0: Paco Arrabal, ¿no? Arrabal era. Iba con una borrachera tremenda, se caía, hablábamos del milenarismo, coño, ya.
2: Pero ¿qué pasa? Claro, cada uno va como quiere.
0: Y decía al otro, Paco, que te cae, Paco.
2: Igual, bueno, Paco estaba muy cerca del
0: pues
2: suelo.
0: Hacemos una pequeña sinopsis, ¿no? ¿O no?
2: Ahora te cuento.
0: Bueno, mira, tú lo presentas.
2: A mí es que me
0: viene... Yo te dejo los trastos.
2: Vale.
0: Y yo, venga.
2: Venga, a ver cuánto dura.
0: Venga.
2: Que a mí es que me llegaron muchos vídeos cortitos de mucha gente variopinta y siempre terminaban diciendo que todo ocurra. Hasta que me llegó la invitación de Salva, ¿no? Para la presentación de su libro. Y claro, ya causó una expectación antes de presentar el libro. Su libro... Es que lo que me gustaría, cuando yo voy a comprar un libro o una librería, yo no quiero llevar nada predeterminado, ni me gusta que me recomienden libros ni nada. Cada uno es como es, ya está. Ni disco, por ejemplo. Entonces yo voy a comprar un disco o voy a comprar un libro y me fijo mucho en la portada, en lo de fuera, ¿no? Digo, si se han currado la portada, lo de dentro ya ni te cuento.
0: La maquetación.
2: ¿No? La maquetación, todo eso. Y con lo de Salva, pues me gustaría, pasa lo mismo, porque tengo el libro ya hace varios días. Y digo, me lo voy a leer, lo voy a estudiar, digo, pero me gusta más sorprenderme y que él me lo haga descubrir, ¿vale? Entonces sí sé que es una fantasía épica, que hay su mapita de ese país. Y lo que sí me gustaría preguntarte para empezar es, hay también una lengua, ¿no?
1: Sí.
2: Propia. ¿No habrá desarrollado tanto la lengua como en El Señor de los Anillos, ¿no?
0: Eso.
1: Te diría que no, probablemente no tanto. Sí que es verdad que empecé a desarrollar la novela. Bueno, yo tenía el argumento, ¿no? Todo el argumento trazado, o la gran mayoría. Y entonces cuando empiezas a crear el mundo, a crear los personajes y a empezar a escribir y desarrollar, pues, bueno, empecé a introducir en la historia algunas palabras en una lengua, bueno, que es la lengua de ese reino, ficticia, exactamente, gracias. Y claro, cuando ya había ido usando diferentes palabras, se me ocurrió hacer una especie de diccionario. Digo, bueno, me lo voy a ir apuntando, no vaya a ser que se me pasen o las ponga diferente, ¿no? Y entonces a partir de ahí se me ocurrió usarla más en el libro, ¿no? Para que tuviera más presencia. Y la gente me dice, bueno, ¿pero para qué? Y yo digo, bueno, pues mira, creo que simplemente por darle algo más al lector. Al final enriquece ese mundo que tiene, pues es un mundo inventado, tiene un world building que se llama, que es construir un mundo ficticio. Es un exarreino en el que hay 6 reinos con características diferentes y razas diferentes. Y entonces pues quise construir una lengua, ya está. La he usado mayoritariamente en los títulos de los capítulos, para tampoco cargar mucho, ¿no? O sea, los personajes nunca hablan o casi nunca hablan en esa lengua. Pero sí hay muchos vocablos, por ejemplo, el médico, lo que sería el médico. Estamos en una época medieval, fantástica, pero medieval, pues es el gaelen, ¿no?
0: Igual el gaélico, como si fuera bueno, galeno.
1: No, gaelen quizás bebe más de galeno, transformado.
0: Galeno tiene que ver mucho con la medicina.
1: Esa es la expresión para nombrar al médico, ¿no? O lo que sería entonces pues, el fisiólogo, el curandero, depende del ambiente, ¿no?
2: Esa palabra está elegida, pero A ver si te he pillado en un acto fallido.
1: Venga.
2: Hay un título de un capítulo que se llama Eres una bendición. Uh-huh. En el idioma, fíjate tú, quédate con la frase, Kino, que tú tienes poca eres memoria. Una eres una bendición. Ahora, en su idioma es Bun semen prolome. Eso puede ser un acto fallido porque tú has sido elegido también.
1: Lo dices lo que por prolome, ¿no?
2: Por prolome, claro. Semen prolome.
1: Venenum est.
2: Claro, porque eso es prolembra.
0: Prolembra. Semen bueno, prolembra.
1: Pues eso es como, bueno, pues una coincidencia. El verbo ser, al final genera una especie de diccionario porque es inevitable incluso no solo de vocablo, que es una semántica, sino una especie de pequeña gramática, porque al final hay que construir frases, ¿no? Y entonces, pues, evidentemente, eres es el verbo ser uh-huh. y semen, pues viene.
0: De semen.
2: No me lo trago. Yo
1: yo tampoco.
2: Yo creo que esto ha sido un acto fallido que diga un psicólogo o un psiquiatra.
0: Pero está claro que esto... Este lenguaje no sale de la consulta.
1: No,
0: viene de nadie con una. Sale en la consulta de mi hablando. Eso es.
1: Hay quien
0: pues
1: habla.
0: Yo trabajo en la prisión sí. y yo podría tener vocablo, como no, dicen, me dicen, me la ha pelado el Supremo. Me la ha pelado el Supremo.
1: Me la ha pelado.
0: Me la ha pelado el Supremo.
2: La lengua hay que tratarla bien. Bueno, ¿sabes? Habla, bueno, aquí la historia, pues, entre otras cosas, hay una enfermedad que también hay uh-huh. un hilo. Que dura todo el libro. ¿Venía a cuento o también es porque tú eres médico y dices, aquí me puedo desarrollar más, me puede servir mi profesión?
1: Mira, como hemos tenido una pandemia recientemente, uh-huh. y en este caso hay una epidemia que afecta a todo el reino, a todo el exarreino, uh-huh. Y es el origen de toda la movida, digamos, uh-huh. de la llamada a la acción que se llama, ¿no? Evidentemente puede haber algo del médico que soy ahí, ¿no? Uh-huh. Este libro lo empecé a escribir en 2019 a raíz de un taller de escritura sobre estructuras narrativas y en el desarrollo de la estructura del ejercicio del viaje del héroe, pues desarrollé este argumento, ¿no? Un desarrollo en folio y medio o dos folios, sí. y que es lo que luego se desarrolla cuando escriben, ¿no? Y entonces, pues ahí pues se me ocurrió como, bueno, no sé por qué, quizá porque soy médico, no lo sé, aunque tampoco era mi intención realmente.
2: No sé hacer un libro sobre medicina, pero la verdad que ahí sí te puedes encontrar tú con un punto de apoyo a la hora de la narrativa.
1: Por supuesto. Mm. Al final el origen de todo es esa epidemia que empieza a haber muertes en un reino, nadie sabe por qué ni por qué no. Y encima estamos hablando de la Edad Media, ahí no hay casi ciencia, ¿no? Yeah. Y entonces hay un rey malvado que está obsesionado con la enfermedad, que por supuesto no quiere morirse y quiere buscar el remedio, ¿no? Y entonces el que hace que algunos de los protagonistas se tengan que lanzar a la búsqueda del remedio y inician ese viaje, ¿no? Esa es un poquito la base del inicio.
2: He leído por ahí que era un poquito más largo, ¿no?
1: Sí, el manuscrito original tenía unas 640 páginas o algo así. Y siempre cuento que cuando estaba escribiendo el cuarto del ordenador que tengo de mi casa, que todos tenemos un cuarto del ordenador o algo parecido.
2: El estudio.
1: Mi estudio de escritura. Pasaba mi mujer de vez en cuando por la puerta y, ¿cómo vas, chiqui? ¿Cómo vas? Tal. Y entonces yo estaba ahí en plena escritura, papá, y le digo, chiqui, llevo 200 páginas y todavía no se han subido a los caballos. ¿Todo por qué? Pues primero porque cuando empiezas a escribir una novela tienes que ambientar, tienes que situar, más aún cuando es un mundo que nadie conoce, que no es nuestro mundo real, que tiene unas normas concretas, que tiene unos seres concretos, unas razas, tienes que empezar a presentar protagonistas, a justificar por qué van a donde van, ¿no? Y claro, al final es verdad que pasa eso, que lleva 200 páginas. Bueno, total, que me fui a 600 y pico. Buscando editorial al final, Platero, pues me respondieron fantásticamente que les había encantado, que querían publicarla, pero que era muy largo, ¿no? Al final, la extensión implica papel, grueso de libro, precio, y que había que o publicarlo en dos mitades o acortarlo, total, que yo me comprometí a cortarlo porque yo no quería publicarlo en dos mitades. Y nada, el pasado verano, otoño, lo dediqué a recortar el libro sin mutilarlo, sin quitarle nada, simplemente trabajando el lenguaje, que además creo que le ha venido muy bien, porque al final fíjate que le he quitado unas 200 páginas, se quedan 400 y pico, sin perder contenido, ni el más mínimo. Es simplemente quitar palabras de aquí, una descripción de allí, una frase que se repite un poco, y creo que le ha sentado de maravilla el libro. Quitarle 200 es que, páginas de paja, con perdón.
2: Claro, es que claro, cuando tú empiezas a escribir un libro de ficción en el que nosotros no conocemos ese mundo, pero tú tampoco, tú lo estás conociendo.
1: Sí, yo lo voy creando sobre la marcha.
2: Lo vas creando sobre la marcha, claro. Entonces, ¿qué pasa? Que al final la propia historia te está demandando a ti algo.
1: Claro.
2: Y por eso lo vas haciendo incluso más largo de lo que debiera. Que muchas veces a lo mejor esas 200 páginas que has quitado podía ser redundancia.
1: Sí, sí, sí.
2: Solamente.
1: Todo era realmente del lenguaje, ¿eh? Una frase que está escrita con 13 o 14 palabras, pues dejarla con 8 palabras porque hay cosas que sobran. Expresarla más sencillo, quitar un exceso de descripción, pero al final, claro, a lo largo de todo el libro, ¿no?
2: Ha hecho un Pío Baroja y ha cortado la frase.
1: Menos por más, cierto, creo que no hemos dicho que la novela se llama Que todo ocurra.
2: Que
1: no
2: todo
1: no
2: ocurra, sé si que, lo todo ocurra que todo ocurra. No, lo diremos varias veces y eso. Es que hay una enfermedad porque es médico. También es de amor.
1: Sí, no diría que es de amor, pero hay amor.
2: Hay amor
1: de dos formas diferentes, podríamos decir, quizá. Pero sí hay algo de amor sin ser una novela romántica.
2: No es una novela romántica.
1: Pero sí que hay algo de amor y.
0: Es que aquí en dices que es de la Edad Media. Pero ¿en dónde se ubicaría este
1: para
0: reino?
1: Para mí sería una baja edad media, es una...
0: ¿Pero en qué sitio lo ubicaría?
2: En el viso de los Pedroches.
0: Eso, en España o Normandía, Inglaterra...
1: Bueno, es un reino inventado, con lo cual... No es un territorio que tiene costa, no es una isla, está formado por 6 reinos y bueno, el nombre es inventado, ¿no? Y bueno, pues no sé si decirte que podría ser algo centroeuropeo o Reino Unido, bueno, da un poco igual.
0: Lluvia, bien.
2: Norteño.
0: Lluvia,
1: no. Bueno, hay diferentes zonas con diferentes paisajes, hay una zona desértica, otra muy muy húmeda, y otra, hay una zona hacia el norte volcánica que en fin, bueno, tiene diferentes
2: paisajes. Se lo ha inventado todo.
0: ¿Por qué da la pandemia tanto juego en el tema de series, de libros?
1: Me gusta decir que de
0: Petrarca, creo, de Boccaccio, creo que la obra que empieza con la peste, ¿no?
2: La desgracia.
1: Me gusta decir que empecé a escribir el libro antes de la pandemia nuestra. No por nada. Oye, podría haber sido después y tampoco significaría nada, ¿no? Pero bueno, que todo el libro está escrito antes de la pandemia. Y por supuesto el argumento ya estaba de antes, ¿no? ¿Que por qué da? Porque bueno, creo que es una situación en la que hay un miedo, hay conflicto. Yo creo que la historia, la narrativa necesita conflicto, ¿no? En este caso hay un conflicto evidentemente de salud, pero lo que hay fundamentalmente es miedo, preocupación, intento de buscar soluciones y todo eso, todo lo que se genera, ¿no? De en torno a la muerte, porque estamos hablando de una epidemia, bueno, en este caso una enfermedad mortal, ¿no? Pero precisamente siempre cuento una cosa que me vino un poco de casualidad cuando estaba buscando el espacio donde organizar la presentación del día 13. Bueno, a través de mi hermana Marta, pues me ofreció el contacto de José Antonio Galindo, que tiene un centro de psicología en Los Remedios, un centro estupendo, magnífico, profesional. Y total, ella me dijo, oye, prepárate un poco porque igual te pregunta qué enfoque psicológico tiene tu libro, qué hay ahí. Y entonces me puse a analizar yo mismo mi propia novela, cosa que no había hecho nunca desde ese punto de vista, y la enumeración de circunstancias, digamos, relacionadas con la salud mental o la psicología, o sea, es interminable. La pérdida de familiares, el duelo, la muerte, la opresión de un rey tirano, el cautiverio,
0: Máxime si nos metemos dentro de esa época de la Edad Media, donde La baja media es la que está más cerca de nosotros. La alta es la es porque me costó un examen.
1: Pues a lo mejor me he equivocado, ¿no?
0: No, es que me costó un examen. Sí, bueno. Sí. Además suspendí porque yo entendía que la alta da media es la que estaba más cerca, la baja media es la que está más cerca y la alta es la que queda más lejos.
1: Ah, entonces será la alta.
0: La alta.
1: Yo siempre dejo el quesito amarillo del trivial para el final porque la historia no es muy fuerte.
0: Y bueno, y claro, es que dice, una pandemia da lugar a escribir libros como este, pero también, por ejemplo, en el caso de ciencia ficción. Mm-hmm. Acabo de ver yo una de Pluribus.
2: Sí, pero es que va, lo de la pandemia no es porque hable de la pandemia, sino porque ya te
0: metes. Bueno, a partir de ahí empiezan las historias. Eso. Es la muerte y, claro, la, y la búsqueda de soluciones.
1: La búsqueda de soluciones.
0: ¿Y cuál es el protagonista en este caso?
1: Bueno, pues
0: ¿el médico?
1: El médico es un personaje secundario. Bueno, forma parte del grupo que intenta buscar el remedio. Es que, bueno, siempre hablo pensando mucho lo que digo, porque no me gusta hacer spoilers.
0: No vamos a hacer spoilers.
1: Entonces,
0: ¿no?
1: Bueno, el protagonista principal es Dugard Gronkin, que es un granjero, un chico de unos 18 años, que es el que el rey consulta a un oráculo y le dice, suelta unas palabras y un nombre o algo parecido a un nombre, y se van a buscar a alguien, le suena el nombre de este chico y van a buscarlo, ¿no? Y entonces el rey pues le obliga a, estamos hablando de la Alta Edad Media, los reyes precisamente no eran
2: benévolos,
1: no eran muy benévolos, eran bastante,
0: no tenían problemas. Era,
1: vamos a decir, tirando a cabrones, ¿no?
0: Sí, no tenía bueno, problema.
1: Pues, evidentemente.
2: No era que mérito.
1: Y entonces, pues nada, le obliga, se busca la forma, que tampoco quiero desvelar, para obligarle, ¿no? Y entonces le arrima a un ser espiritual que es su consejero, aunque él nunca le escucha, y a un soldado de primer ciclo, primer año, sin mucha experiencia. Eso es lo que le arropa, le une para arroparle en ese en ir a buscar un remedio que nadie sabe cuál es, que el médico aporta unas ideas, mira, puede ser tal. La epidemia se llama la fiebre gris, ¿no? Uh-huh. Las personas que van muriendo mueren como embadurnadas, una especie de sebo gris, de uh-huh. sustancia grisácea. Entonces, bueno, a través de deducciones piensan que el origen está en el reino volcánico, uh-huh. Ese territorio volcánico del norte y tal.
0: Sin hacer spoiler.
1: Eso es la
0: trama, ¿no? Digamos.
1: Entonces, pues nada, hacia allá van. Y luego van pasando cosas.
2: Uh-huh.
1: Es un libro, me gusta decir, es verdad que es una fantasía épica, como género, pero fundamentalmente es un libro de aventura.
0: Y es real.
1: Es una aventura. Un viaje hacia un territorio del que dicen que nadie ha vuelto, en la búsqueda de un remedio que nadie conoce para una enfermedad que nadie sabe que la produce. Uh-huh. Y que todo ocurra.
2: Como la búsqueda del vellocino de oro, de un santo grial, que al final es la búsqueda interior, ¿o?
1: Claro, hay una búsqueda al final en todo ese viaje, un poco la excusa, ¿no? Realmente quizás no, yo creo que narrativamente es importante la aventura, que pasen cosas y tal, y ese viaje, pero en el fondo el trasfondo es la vivencia de esas personas, sobre todo el protagonista y su evolución, ¿no? Y con uh-huh. todo lo que va viviendo a lo largo de ese viaje a través de penurias y de sufrimientos, ¿no?
0: Que van ocurriendo, claro. Evidentemente.
2: Uh-huh. Cuando tú estás escribiendo tu libro, hay varios personajes principales. Supongo que, bueno, los que no son principales pues se pueden tratar de una forma más fácil. Pero ¿cómo te trabajas tus personajes principales? ¿Cómo hacen los policías en las películas? ¿Le pones un careto y ahora haces un desarrollo de su personalidad?
1: El careto no inicialmente. Luego, a raíz de la presentación que hice un book trailer, un poquito, hacer algo visual que sirviera como gancho y tal, pues ahí...
2: El careto en cuanto a fisonomista, que a lo
1: sí,
2: mejor...
1: Sí, sí, sí. Hombre, claro, al final tú te tienes que hacer unas fichas de personaje porque, bueno, vas a hablar mucho de ellos y bueno, pues si es rubio, es castaño, el cabello como lo tiene, si es delgado, grueso, más o menos a la altura. Y luego su personalidad, pues cómo es, si es bondadoso, si no, si habla de tal forma, de tal otra, para que tenga consistencia a lo largo de la historia, ¿no? Yo he escrito mucho microrelato y ahí no hace falta hacer
2: claro,
1: eso. O incluso relato. En una novela el personaje tiene que tener consistencia.
2: ¿Y alguno se te ha revelado?
1: diría que no. ¿En qué sentido?
2: A ver, a lo mejor tú piensas que ese personaje tú luego lo has planteado de una forma determinada y otro de otra, y a lo mejor cuando interactúan, pues a uno de ellos termina escribiendo algo que a ti no se te había pasado por la cabeza de que ese personaje pudiera haber dicho o hecho eso.
1: Eso sí pasa, ¿eh? Pasa escribiendo, que a medida que vas escribiendo hay algo que no controlas. Incluso narrativamente salió una segunda línea argumental, digamos, una subtrama que yo no me esperaba ni la tenía contemplada, que casi brotó. Uh-huh. Y eso no hubo forma de pararlo, y creo que le ha dado riqueza al libro. Y luego las cosas que le pasan a los personajes, es verdad que a veces no las controlas del todo, ¿no? Sí sabes hacia dónde vas, pero sí. La forma de reaccionar o la forma de tal, o se te ocurre algo un poco sobre la marcha. Sí, hay algo de eso, hay algo de inesperado en la escritura.
0: Claro, que yo creo que es la primera novela tuya, ¿no?
1: Primera novela, sí.
0: Cuesta, es diferente, ¿no? El cuento a... Sí, claro, eso ya son palabras mayores, porque esto es como un arquitecto. Aquí tiene que haber muy buena base.
1: Claro.
0: Los personajes están muy bien estudiados. ¿Cómo se empieza a pensar, pone las anotaciones que se van haciendo? Este va a ser protagonista, esto lo vas quitando, ¿cómo se va haciendo eso?
1: Mira, yo creo que en mi caso solo puedo hablar de esta novela. Yo no soy un teórico realmente, ¿no? Pero creo que es fundamental que la historia nació de ese taller de escritura, de ese ejercicio de estructura narrativa, en el cual yo desarrollé, tenía todo el argumento desarrollado en dos folios, o sea, uh-huh, sucintamente. Uh-huh. Pero es muy importante saber hacia dónde vas, porque uh-huh, lo que pasa ahora está muy condicionado, o lo que tiene que pasar, ¿no? A partir de ahí, pues a base de imaginación, de creatividad, tienes que ir creando todo. Pues es que no hay nada. Tienes que crear mundos, razas, vocabulario, personajes, y entonces, pues bueno, pues ahí tenía un montón de papeles en mi mesa. Uh-huh. Hice el mapa que trae el libro, que como todo buen libro de fantasía épica. Sí. Bueno, no tendría por qué ser necesario, pero yo creo que ayuda al
2: lector. Gusta
1: y ayuda al lector a ubicarse visualmente en ese territorio, ¿no? Y el mapa y los nombres y todo, y las razas y qué caracteriza cada uno. Todo eso hay que ir haciéndolo y hay que ir dejándolo por escrito, porque si no se te pasan cosas. Y puede ser que... Me acuerdo en una revisión me di cuenta de que había un personaje que tenía le habían hecho una herida en la cara. Y luego volví a hablar con él, escribir, y no nombraba nada. Digo, claro, la cicatriz. Digo, esto no puede pasarse, no se te puede pasar. Oye, si no lo dices, no pasa nada, pero al final eso le da consistencia al personaje, ¿no? Su forma de hablar, su todo, ¿no? Hay los personajes, pues, como igual que todos, tenemos nuestras coletillas, nuestras frases, pues son algo así, ¿no? Tienen que tener una forma concreta de hablar. Sí, sin caricaturizar, pero sí.
2: El lector conoce tu personaje y lo que quiere es reconocerlo conforme va leyendo el libro. Y lo que has comentado de que, bueno, los personajes te van aportando, tú vas cambiando porque el libro te va pidiendo otras cosas. Bueno, nosotros que somos más pintores que escritores. Uh-huh. Pasa lo mismo con la pintura. Hay algunos pintores que te hacen un boceto con un lápiz y después el cuadro es exactamente igual, pero con color. Uh-huh. Eso al final se queda pobre, muy pobre, claro. Porque pensar que con tu primer pensamiento vas a dar el clavo, eres un puto genio, ¿no? Uh-huh. Nadie es un puto genio. Entonces está bien, porque lo que enriquece la obra, sea las artes que sean, es precisamente que tu propia obra te vaya enseñando y te vaya demandando y tú sepas verlo.
1: Claro.
2: Porque muchas veces la obra te demanda, tú no lo ves, y en un cuadro, en un libro es pobre. Uh-huh. Si tú lo ves, es lo que lo enriquece. De hecho, por ahí dicen, bueno, que el arte en sí no vale para nada, pero te ayuda para entender todo lo demás.
1: Claro.
2: También, ¿no? Entonces, con eso quiero decir que una obra que no te haga cambiar de opinión o que no te pida algo que tú no veas y le aportes, eso al final se queda flojo, que es lo que no pasa en este libro.
0: Sí.
2: ¿Vale? Y hay muchos que no lo reconocen. Hay algunos autores, pintores o escritores, que no reconocen eso, que algunos conocemos nosotros, la parte de la pintura, que da una pincelada y se pegan un chupetón. ¿sabes?
1: Yo creo que por eso es importante.
0: El otro día me estuvieron hablando de...
2: Y yo corrijo un montón, porque claro, ¿cómo con tu primera idea va a ser acertada y ya está?
1: Sí, te crees un genio, ¿no?
2: Claro, te crees un genio si hasta Dios tiene ahí la evolución, ¿no? Dios creó al mono.
0: Es verdad, y
2: ahí venimos todos, ¿no?
0: Hay que evolucionando.
2: Y claro.
0: No, no puedes poner una pincelada y ponerte eso, o crear un personaje y decir, uy, Dios mío, esto
2: ya está, ya está así plum plum como la escritura automática.
0: De verdad, hay que borrar muchas veces.
1: Y corregir. Claro,
0: y corregir. Y aportar. Eso
1: hace falta un poco de autocrítica también, no pensar que ya lo que he hecho es fantástico, ¿no? Sino buscarle...
0: ¿Cuántos idiomas domina, Salva?
1: El español, muy bastante, sí, castellano.
0: Bien.
1: El andaluz.
0: También.
1: Bueno, no, hablo inglés, me defiendo, puedo tener una conversación o ir de viaje y defenderme. Sí. Y ya está.
0: Ya está, ¿no?
1: Sí.
2: Porque tú no, porque tú pides una cerveza.
0: En el tema, ¿a quién se podría asemejar? Porque para que la gente vaya un poco orientada, ¿al Señor de los Anillos o a Juego de Tronos? Bueno, Juego de Tronos no, evidentemente.
2: No voy a hacer comparación.
0: No vamos a hacer comparación. No,
1: yo creo que una novela...
0: Por situarse, como todo ya es tan visual,
1: claro,
0: es tan visual, pues claro, la gente... visualmente, o se puede imaginar, es mejor leer que verlo, ¿no? En este caso, sí. ¿No?
1: Yo creo que es verdad que parece que necesitamos que algo se parezca, nos recuerde algo, se parezca algo, o tener una referencia.
0: O que lo se cual puede no hacer necesario. En película, por ejemplo.
1: Evidentemente, es una fantasía épica y nuestra cabeza se va a las que conocemos, ¿no? Pues sí, El Señor de los Anillos, o otro, no, tal. Pero realmente parecerse no se parece a ninguna. Es verdad que alguien me ha comentado, oye, pues sí, claro, hay un viaje buscando algo, tal, pues El Señor de los Anillos tiene también al final ese que tienen que llevar el anillo a destruirlo, ¿no? Pero realmente es que no se parece, claro, sí, es una fantasía épica. Oye, pues hay dragones y no sé en cuál también. Pues bueno, sí, es fantasía, va a haber, hay muchos territorios comunes, ¿no? Pero a mí me gusta pensar que no se parece a ninguna.
0: Sí,
1: no, por supuesto, todos los creadores tenemos influencia, pero
0: sobre todo porque cuando se escribe se ha leído mucho, ¿no?
1: Claro,
0: que es fundamental.
1: Claro,
0: ¿no?
1: Claro. Fíjate que yo no he leído mucho.
0: ¿Cuánto libro te puede leer a la semana?
1: ¿A la semana? Ojalá.
0: O al mes, hombre, ojalá. Si tuvieras tiempo.
1: No, mira, leo despacio, soy un lector lento. Primero porque parte de mi tiempo libre lo dedico a escribir.
0: Nada,
1: y a otras cosas, ¿no? Entonces leo por la noche, leo en el desayuno con el cafelito un rato, tal, y leo lento. A veces me llevo un mes, dos meses, hasta tres para terminarme un libro.
0: Sí. O sea,
1: depende de la extensión, por supuesto, ¿no? O de lo que me enganche.
0: Pero lo va sacando jugo, ¿no?
1: Bueno, me gusta leer y disfrutar de la lectura y sacarle jugo a las cosas, ¿no?
0: Pero es fundamental.
1: A veces tengo dos o tres que me estoy leyendo a la vez.
0: Por eso, pero que para escribir es fundamental leer.
1: Hombre, yo creo que sí.
0: Eso. Esto pasa es como cuando la escribir pinta y se pone a pintar sin dibujar.
2: Claro. Si pintas sin haber visto cuadros, pues al final pues haces un lado a las flores o algo de eso, ¿no?
0: Sí.
2: Y ya está. De todas formas, cuando dice a quién se parece, pues depende de lo que tú hayas leído, de tu mundo. Tú le vas a sacar parecido a algo dependiendo de cómo sea tu mundo. Cuanto más grande sea tu mundo, más parecido le vas a encontrar al libro este. Cuanto más reducido seas, claro, si tú nada más has visto El Señor de los Anillos, pues dirás, pues se parece al Señor de los Anillos. Pero si tú has leído, pues, Jasón y los Argonautas, pues a lo mejor dices, ostras, pues mira, que si el Vellocino de Oro, pues yo qué sé, puede decir un montón de cosas, ¿sabes? Depende de tu mundo. Y después, si te vas al trocito, pues a lo mejor hay una relación en un capítulo de algo que te puede recordar otro libro distinto que a lo mejor no es ni de aventuras.
0: Que te lo pasas bien leyendo el libro.
1: Yo creo que sí. De hecho, uno de mis objetivos era que es... o sea, el objetivo para mí es que la gente disfrute leyéndolo, que tenga avidez por leerlo, que quiera saber qué pasa ahora, o sea, esa cosa de los libros de aventuras, ¿no? Y luego me da mucha satisfacción cuando bueno, mucha gente me está comentando que se lo ha vivido, que estaba enganchado, creo que eso es magnífico.
0: Por eso es la clave.
1: Y luego que se han sentido identificados con... El otro día me decía una amiga que lloró, porque bueno, hay un personaje que fallece y tal, y entonces que le recordaba al fallecimiento de su padre, y que él sabía... Era igual, que había sucedido exactamente igual, tal, y se había emocionado, se había tal. Que la gente se identifique con los miedos, ¿no? Con las vivencias, con la con lo que le pasa a uno. Es que iba a decir una cosa que no debía.
0: Uy, pero, pues no hay mejor pero crítica ese
1: identificarte con las vivencias, incluso que estamos hablando de una aventura ficticia en la alta Edad Media.
2: Sí, en la alta.
1: En un reino fantástico.
2: ¿No ve cómo se aprende con el libro?
1: Sí. Hombre, pues, bueno,
0: no hay mejor crítica que esa, ¿eh? Sí, mejor que te la hagan en el país. Hombre, si te la hacen en el país, pues María José. Bueno, en el ABC de María José Solano, pero bueno, o cualquiera de estas, pues bien, pero vamos, la mejor crítica es el que te haya leído el libro y te vaya comentando ese tipo de cosas, ¿no? Sí. Pero que la haya emocionado. Y sobre todo cuando se lee una novela y tú ves que quiere ver el capítulo siguiente y no lo puedes dejar, y quiere, como cuando ves una serie que dice, porque a mí. Y tú lo vas leyendo y te vas enganchando,
1: eso es un comentario muy generalizado y que a mí como me llena el alma, ¿no? Que la gente me cuente que no puede dejar lo que enganchado.
0: Eso es fantástico.
1: Para mí fantástico. Aparte entiendo que está gustando, que está bien leído, no solo construido para enganchar, ¿no? Sino que la historia gusta, ¿no?
2: Tengo que decir también que el libro, porque tú sabes que yo estuve trabajando en una editorial.
0: Sí, por eso.
2: Me contrataron.
0: No, está perfectamente maquetado, ¿eh?
2: De director artístico y hasta pasaba la mopa, pero bueno.
0: Verdad.
1: Pero con mucho arte.
2: Pero con mucho arte, eso sí. Que el libro está muy bien presentado, está muy encuadernado. Estoy hablando ya como objeto, ¿eh? Tiene su solapa, tiene una especie de, no sé, de guardas, que no son guardas, pero bueno, está en el sitio de las guardas.
0: Una contraportada extraordinaria también.
2: La hojita crema, que ayuda mucho a la lectura, para los que ya tenemos cierta edad, ¿sabes? La letra tiene buen tamaño. Como objeto, está muy bien presentado.
0: Sí, sí que es verdad.
2: Yo dudo entre el brillo ya por poner una pega, a lo mejor.
0: No, el brillo es de llamar la atención. Tú lo pones en una librería
2: Los que dominan el francés les gusta mucho el brillo.
0: Te llama la atención. Porque somos así.
2: Pero sí, que como objeto también está muy bien.
0: Sí.
2: Es un buen regalo.
0: Es un buen regalo.
2: Yo, de hecho, voy a regalar alguno.
0: Exacto.
1: Eso es una idea maravillosa.
2: Sí. Pues le voy a regalar uno a Lale porque, como se titula Que todo ocurra, a ver si lo entiende. Está en directa.
0: Esto no tiene nada que ver con lo que hemos leído de Ortega, hay que hacer, ¿no?
2: No, hombre, no tiene nada. Verás tú que filósofo no está en la verdad, porque la verdad o no existe o son múltiples. ¿Sabes?
0: Yo creo que tú le darías clase a.
2: Tamba yo no soy.
0: A Ortega.
2: A Ortega.
1: A Gasset no.
0: A Ortega y Gasset.
2: A algún Ortega que está contigo en la cárcel o algo. No sé.
0: Hay que ver.
2: Que es un libro muy recomendable, la verdad que sí.
0: Bueno, pues
2: en los agradecimientos.
0: Vamos a decir de nuevo el título, dónde se puede localizar, qué hay que vender, que nos queda muy poquito tiempo.
2: Que todo ocurra. Salva Terceño, lo edita Platero, Cool Books.
0: Cool Bus Platero. Yo creo que metiendo editorial Platero, yo creo que ahí sale todo.
2: Una cosa.
0: Salva Terceño.
2: Salva se lo agradece a Quique y Salva, que hay una pista ya en lo de Salva. Y a Elo, que como habla algo de amor aquí también, no sé yo si tendrá que ver. Elo. Y también hay que agradecérselo a María Requena, que le ha hecho aquí un prólogo muy bonito.
0: Muy bueno, sí, ¿no?
2: Muy bonito.
0: Bueno, pues.
1: Es muy amiga y evidentemente tengo que nombrar siempre a Elo, a mi mujer.
2: Claro. Si no, cualquiera va a casa ahora.
0: Un libro se promociona durante mucho tiempo porque todos los días. No se escribe, todos los meses no se puede escribir un libro, ni cada 6 meses. Se tiene que llegar casi a la feria del libro.
2: Quino, Salva no se puede quejar que le pedí un libro y dice ya no hay.
0: Ah, toma ya.
2: He tenido que esperar la segunda entrega.
0: Fíjate, esta es la segunda edición ya.
1: Bueno, se ha reimpreso, había libros en distribución y creo que técnicamente no se puede llamar segunda edición hasta que no se agotan. Ahora sí ya hemos vuelto a pedir y ya viene como segunda edición. En ese caso era reimpresión.
0: Sí, además, yo me consta, como digo, me consta, como decía la Platero Cool Books son muy serios.
1: Sí, trabajan muy bien.
0: Muy serio.
1: Yo estoy súper agradecido y además hemos trabajado ahí hombro con hombro, con Rosa, con los editores, con Lara e Ismael y la verdad que tienen una estructura de empresa, es una empresa pequeña, pero tiene estructura y funciona muy bien.
0: Bueno, pues Salva, ya sabe que tú tienes aquí tu casa, cuando tú quieras y donde quieras. Si hay que hacer más promoción del libro, evidentemente se hace.
1: Pues os lo agradezco.
0: Y a ver si con los 30, con los 30 oyentes que tenemos, a ver si ganamos
2: 30
0: seguramente
2: libros.
0: 30 libros. Eso sería extraordinario.
1: Muchísimas gracias
0: también.
1: Y lo que necesites.
0: Que nos vamos, Nuria, muchas gracias y hasta la semana que viene, que será la última.
2: Si Dios quiere.
0: De eso. Adiós.
2: Adiós.
1: Hasta luego.

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1: Buenas noches para los que nos escucháis en directo y hola para los que lo hacéis a la carta. Ya lo hemos señalado, con la llegada del verano proliferan los festivales flamencos, pero no solo de festivales flamencos viven los cantadores en verano. Por fortuna, el flamenco ha alcanzado ya las programaciones de otros festivales que engloban a músicos de diferentes géneros, como el Tío Pepe Festival de Jerez de la Frontera y sus noches, en el que el día 12 dará un recital la artista que hoy nos visita, una joven cantadora que ha alcanzado ya la categoría de figura del cante. Hoy tenemos en modo flamenco a María Terremoto.

0: Hola María, ¿cómo estás?
1: Hola, ¿qué tal? Hola, muy bien.
0: Pues yo estoy encantada de tenerte en Modo Flamenco, porque tú estuviste también cuando comenzábamos el programa en 2021. Tú fuiste la segunda artista a la que entrevisté, María.
1: Qué bien.
0: Y ahora estamos terminando ya nuestra quinta temporada, ¿eh? que se nos ha hecho rapidísimo.
1: Y pues no... que tengáis mucha más, muchísima suerte, qué bien, qué alegría.
0: Sí, y bueno, creo que coincidimos porque contigo, María, porque a ti también tú estás teniendo también una carrera de lo más rápido, ¿no? Como he dicho en la presentación, eres ya toda una figura y solo tienes 27 años. Bueno, no sé si los has cumplido ya.
1: Los cumplo este año, si Dios quiere.
0: O sea, que de momento tienes 26, ¿no?
1: De momento tengo 26.
0: ¿Y siendo tan jovencita, no te da vértigo lo rápido que estás subiendo en tu carrera?
1: Pues, a ver, la verdad es que lo vivo con... al revés, o sea, esto es mi sueño y siempre quiero más. Muchas veces quizás la ambición en el buen sentido de la palabra, porque yo no tengo otra ambición que hacer música y que se me reconozca por lo que hago, pero muchas veces eso no, las ganas sobre todo no te deja como disfrutar de los momentos, ¿no? Y yo siempre quiero más, soy muy exigente conmigo misma y la verdad es que hago lo que me gusta, entonces es donde me asegura me siento en mi vida, en el escenario y en el estudio haciendo mi trabajo, la verdad.
0: La verdad es que sí, yo te he visto en el escenario varias veces y doy fe de que tú eres una artista de lo más segura, lo cual todavía sorprende más teniendo en cuenta tu juventud. Como hemos dicho en la presentación, el próximo mes de julio vas a dar un recital en el marco del Tío Pepe Festival, en las Noches de la Bodega, que tiene un ciclo que se llama Solera y Compás. Y por lo que he visto, en ese ciclo estás tú y José Merced, que es que actúa en agosto. Que supongo
1: sí,
0: que
1: más.
0: Sí, pero de flamenco supongo que para ti el compartir en este festival con José Merced, yo diría que es un sueño, aunque también a lo mejor es una mayor responsabilidad.
1: Hombre, yo la verdad que he tenido la suerte de compartir escenario con José, de compartir cartel con José, y la verdad que para mí es un orgullo poder estar en la misma programación que el maestro y que mis compañeros como Geray Cortés, que también es el productor de mi disco, y como Israel Fernández. La verdad que estar ahí, además, en el tercer año, si no me equivoco, que estoy en el ciclo Solo de Compás de Tío Pepe. Pero este año va a ser especial porque normalmente hacían los conciertos de flamenco, los hacían como en una bodega un poco más pequeñita, muy bonita también, la verdad, porque las bodegas son preciosas, pero este año están en el mismo escenario que todos los demás conciertos, como artistas como Deep Purple, El Discrepo, Luz Casal. Entonces, pues, mayor ilusión y responsabilidad también siempre que voy a cualquier sitio, pero mi tierra, la verdad, que me causa bastante responsabilidad y me machaco mucho. Tengo que estar preparada física, mentalmente, porque ir a mi tierra a mí me cuesta bastante la salud mental.
0: Claro, porque tú eres de Jerez, de una familia de flamencos que es toda una saga mítica ya, ¿no? Con tu abuelo el terremoto, también tu padre. Y claro, entiendo que allí en Jerez todavía sientas más esa responsabilidad, aunque bueno, tú tienes facultades para darlo todo en cualquier sitio.
1: Bueno.
0: Y cuéntanos, ¿qué vas a hacer allí? Supongo que los temas de tu último disco, que es Manifiesto, ¿no? Que ha salido hace poco.
1: Sí, voy a hacer el espectáculo de Manifiesto, pero bueno, también ofreceremos algunas cosillas nuevas, pero sobre todo Manifiesto, que es lo que vamos a presentar.
0: Por lo que he leído, este disco tuyo, María, es toda una declaración de intenciones, ¿no? Porque una de las letras dice, camino y me siento firme, no voy a mirar atrás. ¿Ese mirar atrás tiene que ver con que de alguna manera tu herencia cantaora te puede impedir evolucionar o hacer otras cosas que no sea el flamenco
1: pues,
0: tradicional?
1: Tiene como un sentido vario, ¿no? Porque hablo de no mirar atrás quizás de cómo me he sentido en algún momento de pequeña, no de, o sea, de yo me he sentido muy pequeña en algunos momentos, muy, muy poca cosa. Y también tiene un sentido refiriéndose a mi herencia, claro que sí, porque quizás me he sentido muchas veces amarrada por ello. Y es lo que, bueno, ahora estoy haciendo, no no quedarme solamente ahí, porque, o sea, como mi abuelo no va a ser otra persona, como mi padre no va a ser otra persona, y yo soy el legado, yo soy ese eslabón que mantiene vivo quizás el apellido, pero yo tengo otra personalidad, soy de otra generación y tengo inquietudes musicales, ¿no? Y yo necesito desarrollar eso de la manera que sea, y una de ellas es como quitándome esas ataduras ese estigma de cantaora, ortodoxa, flamenca, Jerez, Terremoto. Yo creo que un artista tiene que expresarse en todo lo que es, y quizá muchas veces el flamenco es un poco opresivo para eso, y yo me sentí presionada por eso.
0: Sin embargo, he leído que tú querías que el sonido de este disco fuera como un sonido de ecos antiguos, como si lo hubierais grabado en aquellos cuartos de las ventas donde se daban las juergas.
1: Sí, quizás no con ese sentido, pero sí lo que es conservar un sonido natural y sin tantas alteraciones de mezcla y de sonido, ¿no? Sin quizás utilizar tanto unas reves, un delay, ¿no? Quizás que fuese un sonido más natural, y al final lo que hemos conseguido y era lo que tenía en mente, porque lo que yo quiero con este disco es reivindicarme como cantadora, pero ya a partir de ahora pues voy a ir haciendo otras cosas y lo que el corazón me pida. No voy a encerrarme solamente en el cante.
0: Claro, además que tú, aunque el sonido sea natural y aunque tú en muchos aspectos remitas al cante clásico y tengas tu herencia, la verdad es que tú eres una cantadora de estos tiempos y además eres muy joven y tienes que caminar con tu arte. Yo eso lo entiendo perfectamente. Mira, vamos a hacer ahora una paradita, si te parece, y como estamos hablando de tu disco, escuchamos un tema de tu disco para que los oyentes tengan un poquito. Bueno, ya hemos escuchado al principio, hemos escuchado un tema que es una petenera, que ahí ya es donde se ve.

0: Esto es Radio Beti y estamos en modo flamenco hablando con María Terremoto de su último disco, Manifiesto. María, acabamos de escuchar unas alegrías que, como hemos dicho antes, tú titulas Murmuraox, terminado en X. Y luego le añades Alegría
1: ahora
0: Resiliencia.
1: Te lo explico esto.
0: Sí, venga, cuéntame.
1: A ver, ahora es verdad que hay como un término, ¿no?, como para referirse a tanto a mujer como hombre o como te quiera identificar, que antes pues se utilizaba un arroba al final de la frase o de la palabra, ¿no?, y ahora pues se pone una X y se interpreta como para cualquiera, ¿no? Eso no tiene más significado que ese, no es con ninguna intención. Pero bueno, al final lo que me estoy refiriendo son a los murmuradores y a las murmuradoras, que en el flamenco es un término que se usa bastante, y es como refiriéndose a los que, a los y las que hablan mucho, ¿no? Y quizás esto puede ser de las cosas más personales que hay en el disco, porque no tiene nada que ver con mi vida artística. Esto es una cosa que yo lo aplico a lo personal, refiriéndome a bastante gente que he tenido al lado, que me han dado la puñalada y después me han dado la espalda. Yo les he abierto el corazón y después ellos me lo han devuelto con malasaña, exacto.
0: Y
1: eso lo dedico a todos ellos y todas ellas.
0: Era justo lo que te iba a preguntar, si tenía que ver con la crítica artística o era algo personal, ya me lo has dicho.
1: Mira, gracias a Dios, afortunadamente, he tenido críticas malas, porque hay críticas de todo tipo. Pero yo me siento afortunada porque casi siempre son críticas buenas o normales. Nunca las he tenido mala, la verdad, y por ahí puesto tranquila. Eso es una cosa que me aplico más a lo personal. Y a mí no me gusta devolver las cosas, pero quiero también que quede claro que, bueno, pues que una puede ser buena, pero no tonta, ¿no? Y hay una cosa que dice Dios, que no devuelvas mal por mal, y eso es lo que yo hago, pero aquí sí que lo quiero dejar con constancia de que una cosa es ser buena y otra cosa es ser tonta, coloquialmente hablando, ¿no? Y esto es una cosa que me aplico como muy a lo personal.
0: Claro, por lo menos el derecho a la réplica lo tenemos que tener todo, eso es así.
1: Claro.
0: Y me imagino que también en esto que me estás contando tiene mucho que ver el hecho de que tú seas mujer, artista, gitana, madre ya, a pesar de tu juventud. Supongo que eso de alguna manera conlleva envidias, ¿no?, y celos de más de una persona.
1: Claro, además eso es el problema de quien la tenga, ¿no? Yo no tengo ese problema, gracias a Dios. Yo no soy envidiosa, no tengo ese fallo. Tengo otros miles, pero ese no. Y creo que además la envidia y el coraje

0: hacia una persona que le va bien, creo que puede ser de las peores enfermedades que existan, porque no hay cosa más bonita que alegrarse del bien del que está a tu lado, ¿no? Y del bien ajeno, ¿no? Yo, al revés, tanto personal como artísticamente, me alegro de todo lo bueno que le pase a la gente, a mis compañeros, a otros artistas que no conozco. Pero bueno, hay gente para todo y hay gente de todo en el mundo y yo he tenido que, sobre todo de verdad, me he llevado muchos palos con personas a los que yo he considerado amigos y amigas, que quizás mostrándome tal como yo era creía que me lo iban a devolver igual y al revés lo han utilizado completamente en contra y bueno, eso también ha sido una cosa en mi vida que me ha provocado mucho dolor y mucho daño y como este disco pues habla de mi vida en general, pues tenía que plasmarlo igualmente que otras cosas.
1: Claro, María. No, la verdad es que me gusta que me hables con esa sinceridad, porque es cierto que a lo largo de la vida, a medida que vamos cumpliendo años, pues a veces la gente te decepciona, no porque sean ni mejores ni peores, sino porque hacen daños gratuitamente. Exacto. Y cuando en realidad, cuando una persona que tú quieres le va bien, lo que te tienes que alegrar, porque además eso incide en que a ti también, tú también estés mejor, ¿no? Yo claro, siempre he sido de pensar así. Y por lo que me estás contando, María, intuyo, o creo, que además lo he leído por ahí, que las letras del disco son tuyas, ¿no?
0: Sí, son mías. Y era la primera vez que mostraba, o que muestro mis composiciones, porque ha sido una cosa que me ha dado mucho respeto siempre, porque creo que componer no es rimar tres palabras, componer es componer con sentido y que lo que esté diciendo se entienda, ¿no? Y se transmita. Y entonces pues siempre como que me ha dado mucho respeto, pero era el momento, ¿no? De hacerlo. Y sentía que era el momento concreto para mostrarlo. Y además si hablo de mi vida y no lo compongo yo, sería como un poco raro, ¿no? Porque al final lo que cuento son etapas de mi corta pero intensa vida, porque he tenido una vida muy intensa desde muy chiquitita, en todos los aspectos, y pues sí, la verdad que son todas mías y me siento muy muy orgullosa, sin que suene altivo, humildemente hablando, pero me siento muy orgullosa de haber podido dar ese paso, sobre todo de mostrar mis composiciones.
1: La verdad es que sí, María, yo como es curioso, porque si tú abres uno de esos temas en Spotify, te sale también toda la letra, lo cual está muy bien, porque muchas veces claro, no tienes acceso a las letras, tienes que buscarla por otro lado. Y la verdad es que me ha sorprendido muy gratamente, porque es verdad que tú ahí cuentas tu vida y tu... como lo hace el flamenco siempre, de una forma lírica, con palabras sencillas, pero muy poéticas. Y la verdad es que, bueno, yo te felicito por ello.
0: Muchas gracias.
1: Y bueno, es que no en vano te dieron hace poco, el día 27 creo que fue, ¿no? El premio al mejor álbum y mejor tema flamenco en los premios de la Academia de la Música, que son unos premios muy prestigiosos, María. La gala,
0: pues sí.
1: Fue todo un acontecimiento, ¿no?
0: Totalmente, yo la disfruté muchísimo. De hecho, iba sin esperarme nada, todas mis amigas, mi compañero, todo el mundo hablándome en plan, venga que te vas a llevar los dos, no sé qué, y yo le decía, dejadme en paz porque no me voy a llevar ni uno. O sea, yo estoy aquí ya, yo voy a disfrutar, canté en la gala también, que fue un puntazo también, voy a compartir con artistas a los que admiro, voy a ver artistas a los que admiro, y con esto aquí ya para mí eso es un premio. Y bueno, pues para más Henry, pues me llevé los dos premios a los que estaba nominada y wow, pues súper contenta, y ha sido un empuje súper grande personalmente en cuanto a motivación, porque los artistas somos una montaña rusa de emociones, hoy estamos completamente arriba y mañana estamos en el suelo emocionalmente, porque somos así, por lo menos yo, y la verdad que ha sido un empuje de motivación increíble. Y bueno, también un orgullo que el flamenco en sí esté entre categorías tan tan importantes y que consume la mayor parte del mundo, ¿no? Y de en este caso pues de nuestro país, porque el flamenco aún se sigue luchando, aunque está en una posición bastante buena, pero aún se sigue luchando porque el flamenco esté en ese tipo de sitios, porque lo escuche gente joven, porque se fomente en circuitos no flamencos, en circuitos donde se puede experimentar otro tipo de música y que el flamenco se premie en unos premios tan importantes y en unas categorías de tanta variedad y tanta calidad, pues a mí también me pone muy feliz, la verdad.
1: La verdad es que sí, era justo lo que yo quería destacar, ¿no? Aparte de que tú te mereces, por supuesto que te mereces el premio.
0: No, pero claro que sí, pero además gracias al flamenco también, porque claro, claro que me han nominado.
1: Claro. Fue lo que destacó Paco de Lucía cuando le dieron el premio al Cervantes. Dijo, bueno, este premio es para todo el flamenco, ¿no? Porque
0: claro, él, que sí,
1: desde su humildad,
0: dije lo mismo, que claro, este premio era para todos los flamencos, y porque la música en sí se lo merece estar en sitios así.
1: Claro que sí. ¿Cuál es el tema que te han dado el premio, el mejor tema? Que lo he buscado y no lo he encontrado.
0: Miradita.
1: Ah, Miradita.
0: Eso es una rumba y la verdad que súper contenta también.
1: Uh-huh. Pues, como has dicho antes, cantaste en la gala porque el premio de honor fue para Serrat, uh-huh, y tú fuiste una de las artistas que te eligieron para cantar un tema suyo, el romance de Curro el Palmo. Esa canción es un poco triste, pero para mí es una de mis favoritas porque tiene un cierto aire flamenquito, ¿no?
0: Sí, total.
1: Y sí, la verdad es que lo cantaste con Andrés Suárez, la verdad que yo lo he visto en YouTube y he llorado escuchándolo, ¿eh?
0: Sí, es una preciosidad el tema, yo ya lo conocía de antes, yo a Serrat lo admiro muchísimo, me parece que es completamente necesario ese premio y ese reconocimiento porque es un artista de nuestro país que ha dejado muchísimo que aprender para nosotros, ha dejado muchísima escuela y para todo el que aprecie la música en sí tiene que y quiera componer, tiene que escuchar a Serrat, entre otros, y la verdad que para mí fue también un orgullo cantarlo delante de él, delante de Ana Belén y Víctor Manuel, que son iconos de España, y que se emocionaran, sobre todo. Para mí eso fue el premio más bonito que me llevé esa noche, fue poder cantarlo delante de Serrat y cantarlo también con Andrés, que es un compañero increíble, un cantante increíble, y bueno, hace una noche que no voy a olvidar nunca, la verdad.
1: ¿Pudiste hablar luego con Serrat? Él se le veía emocionado escuchándote. ¿Tú pudiste luego hablar con él?
0: No tuve la oportunidad de verlo luego porque seguramente se iría rápido, la gala terminó muy tarde, pero sí que le tiré un beso desde el escenario y él me respondió con otro y yo ese beso lo tengo guardado en mi corazón, la verdad.
1: La verdad que sí que es para guardarlo, María. Qué alegría. Me da mucha alegría que el flamenco, como tú has dicho, esté presente en estas galas y que ya haya esa interacción entre artistas de otro género y ese respeto. Bueno, a mí me consta que a Serrat le gusta el flamenco, por supuesto.
0: Sí, sí, a él se le nota en su manera de componer. Es que el flamenco, hasta para quien no lo entiende, le gusta.
1: Hombre,
0: porque es tan rica, es tan difícil, que yo creo que también es lo que atrae, la dificultad que tiene el flamenco. O sea, es muy difícil hacer flamenco, muy difícil.
1: Sí, la verdad es que sí. Cuando cantaste el romance de Curro el Palmo estaba también Iván Melón al piano, hombre, y Antonio, claro, Serrano a la armónica, de verdad también.
0: Los maestros, Antonio Serrano ha trabajado muchísimo con mi padre y me hacía mucha ilusión, y Iván lo conocía artísticamente pero no personalmente, y la verdad que fue un lujo tocar con ese maestro y con esos compañeros tan tan increíbles.
1: No es la primera vez que yo te he visto cantar con un piano o con una armónica o un instrumento de viento. Ya yo recuerdo que te vi cantar en una Bienal de Sevilla con Diego Villegas.
0: Sí, con Diego Villegas.
1: Y cantaste un tema de jazz muy conocido.
0: Sí, de Atlas,
1: Eta James. De Eta James.
0: Sí.
1: Y la verdad que nos dejaste a todos con la boca abierta porque no nos esperábamos que cantaras así.
0: Es una de mis pasiones y tú me preguntas a mí un hobby y te digo, pues cantar solo jazz. O sea, me maravilla al igual que el flamenco, o sea, o te puedo decir que, me atrevo a decir que un poquito más incluso, porque el flamenco lo tengo tan interiorizado, hecho tan mío, porque he nacido en eso. Pero esa música a mí me vuelve loca, o sea, me vuela la cabeza, de verdad.
1: ¿Y no te has planteado grabar un disco de jazz y soul?
0: En algún momento sí lo haré, en algún momento, pero es verdad que, bueno, no es mi campo, no es mi terreno y hay muchísima gente que lo hace mejor. Yo lo tengo como un hobby y siempre daré como mis pinceladitas ahí porque me apasiona, pero bueno, al final yo me dedico a una cosa y tengo que dar a conocer mi raíz, aunque no me quede siempre en eso, porque ya te digo, yo soy súper inquieta y tengo la necesidad de mostrar otras cosas, tengo otras necesidades, y una de ellas pues es esa, así que no descarto en algún momento poder hacerlo.
1: Bueno, mientras tanto, tú sigue con el flamenco, que a nosotros nos encanta que haya gente joven cantando flamenco y defendiendo el flamenco, porque yo empecé a investigar flamenco en los años 90 y ya empecé a leer, y ya desde el padre de los Machados hay gente diciendo que el flamenco se va a acabar, que ya no tiene pureza, que no tal. Hoy en día, además, pues le hace mucha competencia al flamenquito, ¿no? Pero vamos, yo te veo a Israel.
0: Otra cosa, claro. Perdón, dime.
1: No, que veo que hay hoy en día hay también toda una generación de jóvenes que seguís con el flamenco para adelante.
0: Claro que sí, pero lo que yo pienso y creo que le beneficia al flamenco hoy día es quizás no una alteración tan evidente y tan clara, pero sí que renovarse, porque nosotros, por lo menos yo, no voy a inventar nada, ya está todo inventado en el flamenco, ya está todo hecho, los grandes maestros del cante y las maestras del cante nos lo dejaron bien hecho a esta generación. Pero sí creo que al flamenco, para que no se extinga en mi humilde forma de pensar, necesita de las cosas nuevas y de los aires nuevos, si no renovarse o morir, ¿no? Ya lo hizo Morente en su tiempo, Loli Manuel lo hizo en su tiempo y ahora estamos en otro. O sea, cada generación tiene su forma de hacer las cosas, y es lo que te digo, no quizás una forma tan clara de alterar el flamenco, pero pienso que hay que renovarlo un poco y darle otro sonido para que la generación que consume música en general tenga en cuenta el flamenco, porque yo soy de esta generación y sé cómo se mueve la música y sé qué música se escucha, pues yo escucho de todo y también escucho flamenco. Entonces quizá nuestra meta o mi meta es que una chavala como yo, que escucha a Bruno Mars o escucha a Bad Bunny, escuche también flamenco y consuma la música quizás pues de Israel, de Ángeles Toledano, de la que yo haga, y que a raíz de eso pues sepan de dónde viene el flamenco, que es complicado. Pero creo que al final los que guardamos esa raíz y nos renovamos a la vez, creo que le aportamos al flamenco también ese puente a otros oídos que no son solo aficionados, que es muy importante, que el aficionado tiene que existir para que el flamenco puro exista. Pero tal como se está moviendo el flamenco en la industria, creo que necesita también un poco de los nuevos sonidos, de investigar nuevas cosas, guardando su raíz, ¿no? En mi opinión.
1: Claro que sí. Mira, el sábado fui a ver un homenaje que le hacen a los 50 años del disco del Lebrijano, de Persecución. Uh-huh. Y bueno, la verdad es que un disco maravilloso, ¿no? Que tú lo escuchas y dices...
0: Locura.
1: Sí. Claro, sigue siendo moderno. Entonces, pero es que tanto el Lebrijano como Camarón, como Pansequito, como todos los de esa generación de los 70, menece. Ellos le dieron también un vuelco al cante, ¿no?
0: Y en esa época incluso no se valoró, porque ya casi estaba Camarón, mira Camarón. O sea, Camarón con La Leyenda del Tiempo... Lo pusieron verde al pobrecito mío, y ahora puede ser el disco más escuchado de flamenco.
1: Sí, bueno, y atrajo a muchísimos jóvenes al flamenco.
0: Claro, pero lo que es el flamenco, la afición del flamenco lo puso verde, porque entiendo que en esa época pues también fuese una cosa que te partiera el sistema completamente del cante. Pero gracias a eso, hoy día podemos seguir haciendo flamenco en otros ámbitos, porque los festivales, las peñas, eso siempre está para el flamenco. Pero te hablo de otro circuito. Gracias a todo eso, nosotros podemos llevar el flamenco a otro sitio y seguir, o sea, y fomentar la escucha del flamenco en gente joven. que creo que es muy importante.
1: Claro que sí, otros sitios, otros festivales como el del, hemos dicho antes, el Tío Pepe Festival, donde tú actuarás,
0: claro,
1: el
0: 12 muchísimo.
1: De julio. ¿Y tienes previsto también el actuar en algún otro festival este verano?
0: Sí, tenemos mucho.

0: Que yo, es que el año pasado prácticamente el disco lo hemos estrenado en casi toda España y ha sido muy guay. Y este año también tenemos algunos sitios bastante chulos también y festivales tradicionales también. Tenemos una agenda, la verdad, que completita, de mucha variedad. Y creo que también es lo guay, ¿no? Que tú puedas ir a un festival flamenco y cantes flamenco y te vayas a otro festival y cantes flamenco, pero con ese toque nuevo.
1: Claro, pues porque eres tú, claro, tal y como tú entiendes el flamenco y como tú lo haces tuyo, que para eso tú eres artista, María. Y en eso se ve quién es artista y quién no. Claro que sí. Y te veremos por Sevilla, porque este año no vienes a la Bienal, ¿no?
0: Bueno, voy haciendo dos colaboraciones, una en la inauguración y otra en el espectáculo de Carmen Linares, que es su aniversario del disco de la antología de Cante de las Mujeres que sacó. Y hago una colaboración con ella, pero no voy yo físicamente y personalmente un espectáculo mío a la Bienal, porque desde que gané Giradillo es que no había una Bienal que no estuviera. Entonces también quería darme como un poquito de tregua, ¿no?
1: Sí, porque y claro,
0: siempre
1: es un festival que te exige
0: también
1: mucho.
0: A otras personas, claro. Y aparte que he estado todos los años desde que gané Giradillo, desde 2016 no he faltado un año a la Bienal. Y me quiero dar un respirito, darle también eso que te he dicho, el sitio a otras personas que también tienen que estar y creo que bueno, hay que darse una pausa de vez en cuando en algunos sitios.
1: Sí, se podría decir que tú tomaste allí la alternativa en la Bienal, ¿no? Porque yo te vi cantando por primera vez en la iglesia de San Luis, en esa Exacto. Bienal de 2016, que luego te dieron el Giraldillo, y tú tenías apenas 16 o 17 años, ¿no?
0: 16 añitos tenía.
1: La verdad que a mí me impresionó mucho ver a una chica tan joven, cantando un flamenco tan tradicional en ese marco, ¿no? Yo me emocioné mucho, sí.
0: La verdad que es uno de los recuerdos más bonitos que tengo en mi vida, porque era una niña y yo lo que quería era cantar solamente y ya está, cantar y disfrutar, era lo que quería. Y al final creo que cuando hace las cosas así, como sin tan premeditado todo y tan natural, pues la verdad que fue bastante importante para mí y para mi carrera.
1: Y la verdad es que a partir de ahí no has parado, María.
0: No me he parado.
1: Y yo que me alegro por lo que hemos dicho antes, porque tú estás defendiendo el flamenco que viene, que está viniendo con mucha fuerza. Lo que desmiente que eso de que el flamenco se haga. El flamenco es un arte vivo. No, desde que trasvasó las barreras del folclore y se subió al escenario, el flamenco es un arte vivo y siempre habrá quien se suba al escenario y lo defienda. Y yo creo que ahora estamos en un momento excepcional, con una pues serie sí, de figuras totalmente. Como tú que lo estáis defendiendo de maravilla. Bueno, pues no sé, María, no te quiero entretener mucho más, que sé que estás muy ocupada, ¿no? Porque aparte de tu tarea como artista, tú también eres madre, ¿no?
0: Soy madre de dos Grelly, como yo le digo. Y también es complicado.
1: Y tu marido también es cantador, creo, ¿no? No sé cómo lo hacéis para conciliar.
0: Y él es cantador. Pues la verdad que ya no tenemos tanto problema porque hemos tenido que contratar a una persona que se quede con nuestros niños. Nuestros padres trabajan y bueno, pues era necesario. Pero ha sido un momento bastante complicado porque no sabíamos cómo hacerlo.
1: Claro, es pero que bueno, los niños quitan mucho tiempo, pero
0: mucho
1: bueno.
0: Mucho tiempo.
1: Es cuestión de organizarse.
0: Pues sí.
1: Y de todo se sale. Pues muchísimas gracias, María. Yo la verdad es que te deseamos mucha suerte con este disco y que vengas aquí cuando tengas nuevos proyectos. Igual te volvemos a llamar cuando sea la Bienal, porque claro, aquí en Radio sí. Betty ya sabes que tienes tu casa, porque además es una casa que a ti no te es ajena, porque tu abuelo...
0: No,
1: ajena,
0: por favor.
1: Hombre, tu abuelo materno Benítez es todo un jugador exacto. Mítico ya en el Betty.
0: Exacto. Pues sí, la verdad, muy orgulloso también de esa parte. De dónde vengo, porque me ha criado y yo le decía papá, yo no le decía mi abuelo, ese era mi padre, a la par que mi padre también, y bueno, pues muy orgullosa siempre de hablar con ustedes y me hace mucha ilusión.
1: Pues muchísimas gracias, María, y mucha a suerte para que te siga viniendo todo tan bien como hasta ahora, que seguro que sí.
0: Muchísimas gracias, guapa.
1: Un abrazo.

0: Aquí estamos en modo flamenco. Acabamos de decirle adiós a María Terremoto, pero no nos vamos porque ahora...
1: Vamos a escuchar.
2: Vamos a escuchar.
1: Vamos a escuchar.
0: Eso es. Ahora vamos a escuchar con más atención si cabe, porque vamos a dar la clase de Carmen Lara. Carmen no ha podido venir hoy, pero nos ha mandado su guión y yo creo que con este guión tan detallado podemos dar su clase perfectamente. Y vamos a seguir en esta clase hablando de la guitarra. El programa anterior se lo dedicamos a Ramón Montoya y hoy vamos a hablar de otros guitarristas más o menos contemporáneos que, por supuesto, ya tienen el impulso y las enseñanzas de Ramón Montoya a la guitarra. Comenzaremos con los hermanos Manolo, Pepe y Ernesto Álvarez Sorubet. Nacen en Badajoz en los años 90 del siglo XIX. Eran guitarristas y barberos. Esto es algo que en el siglo XIX era bastante corriente, eso de ser barbero y guitarrista. La barbería era un lugar de encuentro, de aprendizaje, de aficionados y de aprendizaje. Y estos hermanos aprendieron los dos oficios, tanto el de barbero como el de la guitarra, de su padre Paco. Vamos a escuchar a Manolo de Badajoz por Sevillanas con la Niña de la Puebla. Contaba Luis Maravilla que era muy simpático Manolo de Badajoz y animaba mucho al cantao. Y aquí yo creo que si prestamos atención nos damos cuenta que lo escuchamos alear.

estamos en modo flamenco, estábamos escuchando la guitarra de Manolo de Badajoz, que estaba acompañando a la Niña de los Peines. Manolo de Badajoz es el más conocido de, perdón, la Niña de los Peines, la Niña de la Puebla. El Manolo de Badajoz es el más conocido de los hermanos Sorubet. Fue un guitarrista esencial en el acompañamiento del cante de su tiempo y acompaña a figuras como la Niña de los Peines, Canaleja, Pepe Pinto, Caracol o la Niña de la Puebla, que era la que estábamos escuchando, que me he confundido yo. Vamos a escucharlo ahora acompañando a Pepe Pinto en un cante que es muy del gusto de la época, el fandango. Recuerdo que me contaba a mi Naranjito que en los años 40 el artista que se preciara tenía que tener un fandango propio. Se puso muy de moda ese palo. Vamos a fijarnos en este fandango en la letra, que habla de una mujer de la vida. Es que en ese tiempo había mucha pobreza y el flamenco, los flamencos se ganaban la vida en la juerga de los señoritos, muchas veces en unos reservados, popularmente llamados cuartos, que había en las tabernas. Y claro, en esos reservados, además del señorito y flamenco, estaba también la presencia de la figura de la prostituta. Por eso, esas letras en las que hablan de las mujeres de la vida, que no deja de ser pues una forma de llamar a las prostitutas, es corriente, ¿no?, en los cantes de aquella época. Vamos a escuchar el fandango Dentro de tu pensamiento, de Pepe Pinto, con la guitarra de Manolo de Badajoz.

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1: Flamenco, y acabamos de escuchar la guitarra de Manolo de Badajoz acompañando a Pepe Pinto. Hemos oído esa letra de La Mujer de la Vida, que además nos cuenta el cantador que se casó con ella y que es una mujer estupenda, una buena compañera. Es curioso, pero las letras de flamenco, cuando se refieren a las esposas, nunca se les llama así, siempre se les llama compañera. No se sabe muy bien de dónde viene esa costumbre, pero es así. Vamos a recordar ahora a Manolo de Huelva. Manuel Gómez Vélez, Río Tinto, nació en Río Tinto en 1892 y se murió en Madrid en el 76. Él fue un gran guitarrista, por eso murió en Madrid, porque emigró allí cuando la mayoría de los artistas flamencos se fueron allí a ganarse la vida. Y fue un maestro absoluto en el acompañamiento al cante. Según cuenta el cantador Luis Caballero, Manolo de Huelva conocía perfectamente todos los palos y además se amoldaba a la personalidad y a las facultades de cada cantador. Entendía la guitarra eminentemente como acompañamiento al cante. Y la verdad es que en todos los de su época destaca él por su aire inconfundible, por bulerías. Manolo de Huelva contribuye enormemente al engrandecimiento de ese palo, del toque por bulería, que como dijimos en el programa pasado, no era el cante más popular, no era el palo más popular en los años 40, se hizo popular bastante más tarde. Pues vamos a escuchar ahora a una bulería con la guitarra de Manolo de Huelva y el cante de Aurelio de Cádiz. A mí no me hables.

Estamos en Radio Betty en modo flamenco. Acabamos de escuchar a Aurelio de Cádiz con la guitarra de Manolo de Huelva. Hoy estamos hablando de la guitarra del siglo XX. Y este guitarrista, Manolo de Huelva, era un personaje muy, muy peculiar. Tenía mucho celo de tocar delante de otros guitarristas para que no le robasen sus ideas y sus creaciones. Era raro. Yo recuerdo que Luis Caballero, en una entrevista que le hice, me hablaba de él y me decía: yo hice una vez monté una vez una juerga en el Hotel Alfonso XIII, donde él trabajaba, y era la terraza. Y cuando llegó y vio que era la azotea, dijo: yo aquí no toco, que aquí hay mucho aire y el aire se mete en las cuerdas. Y se fue sin más. Y era la época en la que si tú no tocabas, no cobrabas. Pero él era así, él era todo un personaje. Y claro, por esta misma razón, quizás fue muy reticente a grabar discos y su discografía es más bien cortita. Tiene grabaciones con Vallejo, con Aurelio de Cádiz, que acabamos de escuchar, con Pepe de la Matrona y algunos más. En 1938, Mario de Zayas, hablamos de él, que fue el que hizo las grabaciones también con Montoya, lo convence para que grabe piezas de guitarra sola, pero prometiendo que no las iba a publicar mientras viviera, porque si no, no las graba. Vamos a escucharlo junto al cantaor Luis Caballero en un precioso cante por Solea. 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

Ea, pues ya nos ha pasado lo de siempre. Se nos ha ido el tiempo en un suspiro y nos tenemos que ir. Antes, os recordamos que tenéis toda la información de la actualidad del flamenco en www.guiaflama.com. Álvaro de Vada a los mandos técnicos y Lola Pantoja al micrófono os desean mucha, mucha salud y mucha alegría. Os dejamos con la guitarra de Manolo de Huelva y Luis Caballero.

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0: Nada más arraigado en el imaginario popular que el tópico de los bandidos del mar. Patas de palo, parches en el ojo, ron y alfanjes. Con esos elementos, el cine y la literatura han transmitido de generación en generación una visión superficial y sesgada de un fenómeno histórico con implicaciones mucho más profundas. Muy buenas noches, bienvenidos a una nueva edición, un nuevo programa de radio, Noche de Historia y Misterio, concretamente a la última de las tertulias mensuales, aunque este año han sido un poco más abundantes las tertulias. Solamente termina la temporada en tertulia. Programas tenemos varios todavía por delante. Como explica el historiador británico Peter Early, la piratería es tan antigua como el comercio, pero el mundo que acuñó el arquetipo latió sobre todo en los siglos XVII y XVIII. En esos años en los que las grandes monarquías europeas extienden sus tentáculos allende los mares en su carrera imperialista, miles de almas anónimas articularon una sociedad paralela, clandestina y resistente a la autoridad en aquellos reductos donde no llegaba el puño de bronce del poder. Se trataba de gentes del mar, curtidos en buscavidas que encontraron el otro lado de la ley hacia una alternativa a su realidad, cómo no, de salitre, penurias y violencia. Marinos que se hacían piratas tras años de servir en buques mercantes y militares, en los que sufrían cuartuchos hacinados, escasez de víveres, una disciplina brutal, una paga escasa, devastadoras enfermedades, accidente y en muchos casos muerte prematura. En los barcos piratas la tripulación disfrutaba de algo imposible en la armada o la marina mercante, derechos, algo que también dudo que fuera así, al menos en la época dorada de la piratería atlántica. Los hombres elegían mediante votación al capitán y existía la figura del contramaestre que velaba por el correcto reparto del botín y custodiaba las provisiones y pertrechos comunes. El capitán podía ser destituido y sus privilegios se reducían a recibir cuota doble del botín capturado y defecar, como todos los demás, desde cubierta sin ser observado. Sin patrón y sin otro oficio que el pillaje, evadidos de su mundo de estrecheces y cadenas, estos marinos anónimos consumían sus horas chapoteando en las aguas que surcaban y compartiendo risotadas y anécdotas en interminables borracheras que algunas veces les condujo a la muerte porque no eran capaces de responder a los ataques. Pero como sabían bien todos los que la elegían, la vida de estos rebeldes embarcados no estaba exenta de peligro, sobre todo al caer en manos de la ley y terminar en el cadalso. Lo resumió el célebre Bartholomew Roberts, uno de los más activos del primer tercio del siglo XVII, que proclamó: una vida feliz aunque corta, ese es mi lema. Y así fue. Roberts pereció a los 39 años en combate con la Royal Navy frente a las costas del actual Gabón. Y vaya por Dios, sus hombres hallaban un estado de embriaguez tal que cuando fueron descubiertos apenas pudieron oponer resistencia. La expansión comercial y militar europea había sentado los cimientos del capitalismo global, la economía mundo. En ese escenario no había lugar para una minoría delictiva que se había convertido en un enojoso parásito para los intercambios comerciales ultramarinos en torno a los que giraba el nuevo orden. Los soberanos volcaron el peso de su maquinaria militar para erradicar la plaga y las autoridades comenzaron a llenar con los cadáveres de los cada vez más ajusticiados las entradas de los principales puertos a ambas orillas del Atlántico. La macabra escena contenía un mensaje disuasorio que a la larga dio su fruto. A la violencia oficial, los bucaneros respondieron tornándose también crueles y sanguinarios, convencidos de que, como expresó uno de sus capitanes, Richard Bellamy, si ellos roban a los pobres bajo el amparo de la ley, nosotros saquearemos a los ricos al amparo de nuestro propio valor. Se entabló un pulso salvaje que los piratas tenían definitivamente perdido al cabo de pocos años. Perdieron la guerra, pero alumbraron el mito que sigue hasta el día de hoy, el mito romántico, el mito de Hollywood, el mito de las típicas películas coloreadas de piratas. La piratería existe hoy en día, pero de hecho hablaremos, donde también tendremos que desarrollar algo muy interesante que pasó muy cerca de aquí, sobre todo en el Mediterráneo. Primero daremos una pequeña vuelta de tuerca con algo que todos sabéis sobre el contenido de un pirata, un corsario, un bucanero, un filibustero. Y por supuesto nos pararemos en los berberiscos, muy interesante, donde conoceremos su radio de acción y sobre todo cómo fueron combatidos. Pero antes de nada, me van a dejar que salude a nuestros compañeros. Empezamos por antigüedad y nada mejor que saludar a un compañero que el otro día, por cierto, estuvimos hablando la semana pasada cuando hicimos nosotros nuestro especial de cine, estuvimos hablando de la primera foto que nos hicimos, me ha salido. En el 2012 me ha salido, qué casualidad, lo escucharía la inteligencia artificial y me lo ha puesto. Don Sergio Álvarez, muy buenas noches. Antes de nada, gracias por estar otra temporada más y por llegar al final con todos nosotros, final de las tertulias, no así de los programas diarios.
1: Buenas noches, un saludo a la audiencia, a todo el mundo, a Quique, a Manuel, a ti por supuesto, y encantado de... es una pena que no podamos contar con nuestro compañero, que después ya Andrés, con Alfonso, en fin. Y bueno, y nada, rematar ya esta temporada con una buena tertulia, esperemos que refrescante, puesto que llega el verano, pues qué menos que hablar de algo...
0: fresquito.
1: Que algo fresquito, que algo acuático, ¿no? Y ilustrarnos de la mejor manera posible, ojalá y tengamos tiempo para contar todo lo que queremos contar y que la audiencia, como siempre, pues esté entretenida.
0: Don Manuel González Sarmiento, muy buenas noches. Antes de nada, darle también las gracias por estar este año también con nosotros y sobre todo por hacer esfuerzo de venir desde su lugar de residencia actual para acompañarnos, no solo ahora en la tertulia, sino también luego en un buen almuerzo que tendremos de, ya lo digo yo, lo digo ya de a todos nuestros compañeros, no de despedida, sino de a ver cómo digo, sino de reencontrarnos en un almuerzo de verdad, en un sitio donde podamos disfrutar, podemos estar todo el tiempo que necesitemos.
1: De contacto.
0: Nada, don Manuel, lo he dicho, muchas gracias por estar una temporada más y por el esfuerzo que ha hecho usted hoy, por estar con nosotros.
2: Muchas gracias a todo el mundo, en especial a ti, Javier, por invitarme, a Sergio, a nuestro técnico Quique y en especial también a Andrés, que por cuestiones laborales no va a poder estar aquí presente. Simplemente yo creo que nos dejará digamos que una despedida, porque este se supone que es el último programa de este año, la última tertulia. ¿Qué es lo que yo me gustaría de este programa? Pues, como tú has dicho muy bien, has destacado todo lo que es la piratería, pero a mí me gustaría resaltar la piratería nuestra, la de los berberiscos, la de los andaluces, que es tan importante, la República de Salé, que es una gran... Eso entraremos en detalle después.
0: Muy bien. Bueno. Antes de nada, querido Quique, como te he presentado a ti, te

0: Estar presente en el tema que íbamos a abordar. Las ocupaciones profesionales mandan, aunque ya me hubiera gustado ser partícipe de una tertulia dedicada a la piratería, pero no quisiera despedirme de la temporada de este año que concluye hoy sin mandar un mensaje de profundo agradecimiento al programa, sobre todo a la audiencia, por escucharnos, por hacernos presentes, por aprender y aprender con nosotros en noches en las que la historia, el misterio, se dan la mano junto con la literatura, en un mundo hacia el saber y hacia el conocimiento. Para mí, como siempre, ha sido un auténtico placer y un auténtico gusto compartir los micrófonos de Radio Beti y compartir las ondas con todos vosotros. Desearos a todos un felicísimo verano y deseando que nos reencontremos a través del maravilloso mundo de la radio el próximo septiembre. Muchísimas gracias a todos, especialmente a ti, Javier, por capitanear esta nave que cada año es un poco más grande. Un saludo.
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0: Bueno, comenzamos nuestra tertulia. Seguramente muchos de ustedes tendrán ahora mismo la imaginación en películas de Hollywood.
1: Errol Flynn.
0: Bueno, Errol Flynn, te iba a mencionar ahora a nuestro gran Christopher Lee.
1: Sí, Christopher Lee.
0: El Hidalgo de los Mares, ¿no es?
1: Heredero de los Mares, bueno, Heredero de los Mares fue...
2: Gregory Peck, me parece.
0: No, Gregory Peck era el protagonista.
1: El protagonista, claro. No, incluso, es curioso, no, es que yo ya me he ido por otro... Salud. Yo ya me había ido por otros derroteros, me había ido por una que hizo para la Hammer, que se llamaba, si mal no recuerdo, Los Piratas del Río de la Sangre, algo así, en el cual por Christopher Lee iba así de corsario, evidentemente.
0: Claro, es que una persona que ha hecho tantas películas no puede ser protagonista en todas las películas.
1: No, además, de hecho tiene récord, ¿eh? De mayor de
0: creo que lo superaron, ¿eh? El otro día estuve yendo yo
1: sí,
0: algo.
1: Sí, sí, fue Danny Trejo que lo superó. Pero también con Telefilmes incluido.
0: Claro. Danny Trejo tiene un récord muy interesante que es el de más muertes en el cine.
1: Bueno, que Christopher tampoco se queda atrás, pero bueno.
0: Bueno, a ver, Sergio, Manolo, sí. Antes de meternos de lleno en los berberiscos, hay que hacer una rápida explicación para todos nuestros oyentes, aunque seguramente lo sabrán porque yo no son nada de torpe, ¿no? Como por ejemplo, empiezo contigo, Sergio. Hay que hablar primero qué es un pirata y qué es un corsario, brevemente.
1: Pues sencillamente un corsario es la parte es una piratería legal y el pirata es una piratería ilegal en base a lo que dicte las normas de un gobierno, de una corona, ¿no? Tiene la patente de corso. ¿Qué pasa? Pues que si vamos a hablar de la piratería moderna, entre comillas, ¿no? A partir del Tratado de Utrecht, ya a la corona no le hace falta estos tipos de marineros saqueadores, pues ellos pues no saben hacer otra cosa, pues se van a la mar e intentan hacer por su parte lo que hacían a la corona, pero en este caso al margen de la corona, claro. Comercios, expolio, etcétera, etcétera.
0: Entonces, Manolo, podríamos hablar ya también de bucanero y filibustero, ¿no?
2: Bueno, sí, claro, naturalmente. Lo que pasa es que bucanero, todos los piratas eran piratas y los bucaneros eran piratas, pero todos los piratas no eran bucaneros. Hay que hacer esa diferencia.
1: Los del Rayo son bucaneros, ¿no?
2: Por Rayo Vallecano. ¿Por qué eran bucaneros? ¿Por qué se llama bucanero? Pues la palabra viene de bucán, que es una forma de preparar la carne en Haití, o la española. Entonces,

0: Estos señores preparaban la carne de una manera y no pagaron impuestos. Entonces lo siguen franceses fundamentalmente y la corona española pues los persigue. A raíz de esto se quedan con bucaneros. Fundamentalmente la diferencia que hay entre un bucanero y un pirata es que normalmente el bucanero atraca en tierra y ataca a tierra, no ataca a digamos que a naves por ahí. Bueno, esto no quiere decir que si hay una nave que se puede, a nivel de ojeo, se puede atracar, pues se ataca. El filibustero, que es la otra que nos queda. El filibustero es más o menos tres cuartos de lo mismo. Atacan a. Saquean ciudades costeras. Esta gente se dedican, no proceden de la carne, como hacían estos señores, que eran la mayoría, los bucaneros hemos dicho que eran franceses o de origen francés y en Haití, y los filibusteros son, de diversos orígenes,
1: fundamentalmente ingleses.
0: ¿No? Eso es, fundamentalmente ingleses, irlandeses, ¿vale? Pero atacan también a nivel de la costa.
2: No eran de alejarse mucho.
0: Era un ataque de ojeo, distinto al pirata. El pirata es el que se va y viene. Bueno, hay piratas que llegan hasta nosotros, hasta Canarias, desde allí hasta aquí. Y piratas que son argentinos y de Colombia, que también llegan hasta aquí.
1: Al contrario.
0: Claro. O sea, claro. Eso es. Hablaremos en otro momento.
1: Tengo que apuntar lo que una cosa, dos o tres cosas que ha dicho Javier, que ayer no era tan, digamos, tan anárquico todo dentro del barco, ¿eh? Se elegía al.
2: Sí, pero resulta tan idílico, tan claro, romántico, no, que te cuesta trabajo creerlo, de verdad.
1: Incluso cualquier disputa, se iban a tierra firme y se peleaban, se mataban allí. En el barco no se podían pelear.
0: Bueno, en el barco, como han dicho Javier, había una figura fundamental.
1: Que teóricamente.
0: Una figura fundamental que es el contramaestre. A nivel de, y este señor llevaba todo, lo que es la contabilidad, lo que es la ritualla, lo que es el armamento, lo que es.
1: Había una cierta jerarquía, ¿no?
0: Una jerarquía.
1: Sí.
0: Una jerarquía. Y este hombre era como en las cofradías de lo que se llama el fiscal. Que fiscalizaba todo y además que se hiciera todo con reglas, a las reglas de la piratería. El capitán estaba por encima del bien y del mal. Normalmente a capitanes destituían a muy poco. ¿Cuándo destituían a un capitán? Bueno, un capitán lo destituían cuando, por ejemplo, hacían dos o tres operaciones piráticas y les había costado mucha sangre, muchos heridos, muchos muertos y no habían conseguido ningún botín. Después intentaremos explicar también cuál era el botín normal y corriente. Pero sí hay que hacer una cosa, una salvedad, que eran muy, muy buenos marineros los piratas.
1: Claro.
0: Muy, muy buenos marineros.
1: De hecho, ellos no, ya una vez que ya se le acabó la banda de Corso, ellos en tierra, la mayoría eran ingleses, pero vamos, también había, como tú dices, de irlandeses y franceses, la mayoría. Está hablando de la edad de oro de la piratería, siglo XVII, XVII, sí. Como Morgan, como Roberts, como Barbanegra, Edward Teach, que esos marineros en los que estaban embarcados, pues ellos en tierra no sabían hacer nada, entonces pues se echaron a la mar. E incluso hasta, no solamente saqueaban, sino comerciaban con los puertos de India, ¿no?
0: Es que las Indias. El relato que se nos ha metido, hasta ahora se nos ha cruzado, es el relato de que los piratas eran ingleses. La mayoría de los piratas no fueron ingleses, o los corsarios no fueron ingleses.
1: La mayoría no.
0: Es que es lo que nos ha quedado. Nos ha quedado Francis Drake, nos ha quedado Riley, nos ha quedado una serie de piratas, pero es que también los hemos tenido franceses, muy importantes, y que han atacado bastante. Han atacado. En primer lugar, todo el mundo asocia la piratería o el corsario con lo que era el Caribe. Bueno, pues no, los primeros corsarios se producen contra Canarias y con todas las tropas. O sea, cuando vienen las naves cargadas, estamos hablando del siglo XV y el siglo XVI, que es cuando de verdad se producen, y con las costas, porque en la costa lo que hacían estos señores eran, se llevaban el ganado, se llevaban una serie de cuestiones y sobre todo personas, porque no hay que olvidar que en ese momento, en ese siglo, digamos que las personas, la esclavitud existe. De hecho, después tendremos el problema de los cautivos. Y voy a nombrar un cautivo que todo el mundo sabrá, que es Cervantes. Cervantes, bueno, es una forma de entender el cautiverio por culpa de una guerra. Ese era de los mejores cautivos, porque había otros cautivos que eran los que se cogían. ¿Y quién se cogían en las playas? se cogían normalmente niños, mujeres, para el rescate posterior. Eso es lo que se lleva aquí. Y después de aquí esto pasa más o menos al Caribe, pero sigue posteriormente. Nosotros hemos, durante una serie de años, siglos, sufrimos lo que es la piratería, el corso y la piratería otomana, turca, porque era la forma de guerrear contra el Estado español, contra la Ginebra, perdón, no es Ginebra, Génova, y contra Venecia, que eran las grandes, y contra el Papa, de hecho, esos son los grandes aliados que hay. Entonces, durante un tiempo, son ellos los que mandan, hasta, curiosamente dura esto, hasta que 1571, con la batalla de Lepanto. Cuando nosotros le ganamos al turco, el turco se retira y ya no es, digamos, que favorece tanto la piratería como tal. Entonces es cuando empieza el berberismo, los piratas berberiscos a tomar mucha fama, y sale que es 1620, 1600. Y otra consecuencia de todo esto, que lo voy a decir también, es que nosotros, como consecuencia, cuando hablo de nosotros, hablamos de Portugal y España, que en este momento están los dos sufriendo las cuitas, porque claro, Portugal, ¿por qué lo sufre? Porque todos estos señores están esperando que venga la flota desde África o desde la India para intentar atracarlo. Con nosotros pasará con nuestra flota. Cuando descubrimos América, hasta 1500 y pico nos están dando, porque nos están asateando. De hecho, van al Cabo de San Vicente, van, y ahí nos esperan, para que cuando venga la flota de regreso, intentar capturarla, o capturar lo que sea, una nave o dos o tres o las que vengan. Entonces es la que estamos hablando, la época esa, gorda. De aquí pasa, de 1500 y pico, es cuando pasa a lo que es el Caribe. Pero hasta ese momento, los que estamos sufriendo y padeciendo todo el problema del corsarismo, de los piratas y todo, es sobre todo en nosotros, en Canarias, en todos los sitios. Es muy importante y muy interesante.
2: Bueno, antes de meternos con los berbericos, para empezar a hablar ya del tema, tenemos, lo acabas de mencionar, piratas y corsarios andaluces, ¿no?
0: Sí, hay algunos que otros.
2: ¿Cómo quién, por ejemplo?
0: Bueno, hay un señor que es Alonso Franco, los nietos, que son una familia, y después está, pues, un corsario muy, que es Amaro Pargo, este es canario. Entonces se dedica a hacer el viaje, a llevar azúcar, que era muy importante en este momento, el azúcar, que ahora hemos perdido, se llamaban ingenios. Cuando atacaban los señores, pues atacaban a las posesiones para intentar quedarse con el azúcar. De hecho, hay un ataque piriático que se hace por parte de corsarios franceses a lo que es Sao Paulo hoy en día. Y ahí se aprovisionan de lo que es la melaza y lo llevan a Francia, y eso le permite al rey Luis XIV mantenerse cuando iba a rendirse. Fíjense hasta dónde llega la importancia del azúcar, que ahora no le damos tanta, pero era tan importante. ¿Dónde había azúcar? Había azúcar en Azores y en las Canarias, y ellos van a intentar quedarse con eso. Eso es lo fundamental. Bueno, pues tenemos el Amaro Pargo este, que era canario, que este iba a
2: intentar. Pero este corsario
0: canario, además muy religioso, ¿eh? con tres hermanas monjas, no. O sea, que el tío era. Después tenemos los pinzones y los galindos, ¿no? Nuestros. Eso, lo que pasa, galindes.
2: Pero suena, eso de pinzón suena.
0: Sí, un tal Hernando Pinzón. Es que estos señores iban normalmente a lo que se llamaban racias, a Marruecos, a lo que es rescatar o intentar quedarse con un para. Era el famoso viaje que se hacía para coger o bien prisioneros, esclavos, o bien rescatar a uno de los que están allí. Y era mercader, y eso daba un pingüe beneficio, ¿eh? Estamos hablando de pingües beneficios. En fin, tenemos también a Gonzalo de Estúñiga, que será un negociador de la de dudosa procedencia.
2: ¿Por qué? ¿Dudosa procedencia? ¿Por qué?
0: Porque estamos hablando. Porque a lo mejor llegaba allí y decía, voy a negociar, pero si no encuentro nada, me lo llevo, ¿sabes?
2: Que me gana siempre, ¿no?
0: Voy a intentar. En fin, que tenemos, que también nosotros no hemos sido angelitos, sino también hemos sido, sobre todo, hay muchos corsarios franceses. Tú tienes por ahí una lista que te he visto, que tiene unos cuantos franceses por ahí.
2: Sí, ¿cómo? Yo tengo hasta chino, con una china, la Isha Su, que es de la más conocida. Luego, que tú te refieres a René Dugay-Truin.
0: Sí, bueno, hay unos cuantos.
2: Es un capitán corsario.
0: O sea, hay unos cuantos.
2: Claro,
0: esto ya para otro programa con más, digamos, profundidad. Y después tenemos, tú has dicho los berberiscos, ¿no?

0: El marisco no se sabe, porque todo esto viene o proviene cuando la expulsión de los moriscos de España. En 1502, la primera expulsión provoca que haya muchos berberiscos que se tengan que ir de aquí. ¿Y a dónde se van? Pues se van a tres sitios fundamentales. Se van a Marruecos, al norte de Marruecos, a lo que estremecen, a Orán, y después a Salé. Actualmente se llama Salé Rabat. Entonces, en Salé forman estos señores una... Bueno, son, de hecho, señores que son muy, muy poderosos económicamente y de hornachuelos, la mayoría.
1: Es Córdoba,
0: ¿no? Córdoba, hornachuelos. O sea, son 3.000 los que salen en este momento y se establecen allí. Ellos se establecen en ese sitio y forman lo que es, será la República Independiente de Salé. Hasta 1680, que, vamos, que duran, digamos que 200 años, ciento y pico de años. Y son los más peligrosos. Mucho más que otro cualquiera. Berberisco. Bueno, pues berberiscos son los que se van, los bereberes famosos. Estos decaen a raíz de el apoyo de los turcos, los otomanos, porque estaban en su égida. Por esto provocará, que, por ejemplo, Portugal tome Ceuta, nosotros tomemos San Miguel, que después se llamará la Mámora, que después será la cumbre. Ya hablaremos al final de lo que es el Cristo de Medinaceli, el sitio original, y bueno, tenemos allí Melilla y una serie de sitios para frenar estos señores. Bien, ¿cuál es el sitio fundamental? Orán. Orán es el sitio donde empiezan estos señores, hasta que el cardenal Cisnero, la reina Isabel la Católica, intenta por todos los medios que no se produzcan más apresamientos de la gente del litoral de las costas andaluzas y levantinas. E intenta, ella es la primera que pide dinero para que se ponga alguna cosa o algún artilugio para que se avise de cuando vienen las incursiones piráticas. Y son posteriormente, Felipe II es el que pone las famosas torres estas que hay, que vemos nosotros, que la hay en toda la costa andaluza y en lo que es la levantina.
1: ¿No fue Isabel I de Inglaterra la que empezó con los, empezó con las patentes de corso a Francis Drake y demás para detener el oro de los españoles, el oro que traía a España?
0: Eso ya fue posterior, pero
1: claro, estamos hablando de 100 años más.
0: Estamos hablando
1: 1600
0: y pico, claro, y pico. Pero es que desde 1500 ya están estos señores, 1502, 1503, ya están estos señores.
1: Si nos podemos así, estamos desde hasta la época de antes de Roma incluso.
0: Claro, porque es que esa es la forma que había de negociar los griegos. Los griegos llegaban a los sitios, los griegos, los fenicios, llegaban a los sitios, a las costas, y hacían una candelita y dejaban allí útiles los que fueran. Para cambiarlo con la población local. Si había acuerdos, se hacía el intercambio comercial, y si no, pues a lo mejor, si aquellos veían que lo podían invadir, pues lo invadían. Esos son los primeros piratas. Pero estamos hablando de lo que es ahora mismo en el siglo XV y XVI, los primeros que empiezan son por la parte de los franceses y todo, porque Inglaterra en ese momento no tiene ese poder.
1: Los holandeses también.
0: También
1: fue muy importante.
0: La provincia unida, la famosa
1: provincia unida. Sí, lo que son los flamencos y demás, ¿no? Pero, pero estamos hablando después que tenía una jerarquía bastante seria para ser los personajes que eran, ¿no? De decir, llegaban a puerto, comerciaban, intercambiaban. Los compradores se ahorraban mucho de impuestos que la corona tanto inglesa como española tenía, y todos están contentos porque ellos al fin y al cabo estaban rebelados contra la corona.
0: Bueno, esto tú estás hablando de lo que es el comercio, sobre todo en América, pero aquí en Europa, en España,
1: es
0: distinto por completo.
1: No, como el que está hablando del siglo XV y XVI, más había era por el Caribe.
0: No, el XV y el XVI todavía aquí tenemos, pero, por ejemplo, en ataques piráticos en Canarias.
2: Pero esto tenemos hasta hoy en día todavía ataques.
1: Claro. En Somalia también.
2: Ahora mismo es lo fuerte de Somalia, pero bueno, tenemos en todas partes de los mares hoy en día ataques piráticos.
0: Claro, sí, porque hay más barcos, pero es que antiguamente no había, como hoy en día, autopistas o aviones. La única forma que había para llevar mercancía y traerla era navegando. Entonces, lo que todos los estados intentan es tener el dominio del mar, porque el dominio del mar es lo que les da a ellos la posibilidad.

0: posibilidad de exportar e importar y comerciar.
1: Otra manera es que tampoco había. No, por tierra te puedes mover de aquí a Flandes, te puede tardar un mes.
0: Y otra cuestión que hay es el decaimiento en el siglo XIV, XIII, durante la Edad Media, de lo que es el poder. ¿Quién tenía hasta ese momento el poder? El poder lo tienen, por un lado, los musulmanes, hasta que lo van perdiendo, nosotros lo perdimos en el siglo XV, y los turcos. Esto es lo que motiva que haya tanto ese auge de lo que es la figura del corsario y del pirata. Primero en lo que es el Mediterráneo, y de aquí se exportará al Caribe. Pero aquí tenemos que tener en cuenta que durante el siglo XIV, siglo XV y siglo XVI, el Mediterráneo era un poquito peligroso.
2: Claro, también nosotros estábamos pasando de Edad Media al Renacimiento, ¿no?
0: Claro, claro.
2: Claro, es que todo influye. Como dice un amigo mío, los flamencos no comemos. Bueno, ¿y cómo se podía combatir esos ataques? ¿Cómo se podía luchar contra esos ataques? Porque es algo difícil y yo supongo también que sería a base, como lo es todo, ¿no?, de dinero. ¿Y de dónde se saca ese dinero para poder combatir, para poder edificar nuevas fortalezas, nuevas torres, que hablaremos después, ¿no? ¿De dónde se saca ese dinero? Supongo que apretando al más débil, ¿no?
0: Exacto, apretando al más débil. En este caso había dos impuestos. Y curiosamente ese impuesto se traslada después a los moriscos. Pero como los piratas, los ataques eran de moriscos, dice, bueno, pues lo van a pagar los moriscos, que son los que traen aquí, o los berbericos, como usted está diciendo, los que vienen del norte de África para acá. Se llama, el impuesto de bienes a vices, que antiguamente se aplicaban, era una especie de IBI, para que nos aclaremos todo, una especie de IBI, y se aplicaba en las mezquitas. Cuando nosotros tomamos todo lo que le ganamos a ellos, pues entonces ese impuesto se lo aplica a la iglesia. La iglesia es el que aplica este impuesto. Y después otro que se llama la alfarda de la mar. La alfarda de la mar, que es un impuesto directamente, directo, y que este pasarán a pagarlo directamente después los moriscos.
2: ¿Los moriscos que se encuentran aquí o
0: los
2: cómo?
0: Moriscos que se encuentran aquí.
1: Claro,
0: ya no son, o sea, al principio lo pagaba toda la gente del litoral, pero después dice la gente, bueno, si esto es de esta gente, pues esta gente que lo paguen, ¿no?
2: Claro.
0: Y se le traslada. Ese después se le llama la farda y todo esto. Y este es una de las formas de mantener todo lo que se hace en la costa de defensa, de dotaciones de gente para las incursiones piráticas o de corsarios.
2: Sí, lo que estoy viendo ya que en aquella época ya había un impuesto sobre, por ejemplo, los préstamos.
0: Sí, señor. Eso entra dentro de las avisas y todo este jaleo. Era un tipo de un desglose de las sucesiones, por ejemplo, impuesto de sucesiones. Todo esto se aplica para pagar lo que es la construcción o la defensa, que será.
2: Es que estamos, actualmente estamos igual, vale, es que vale. Estamos impuestos sobre los préstamos. También estaban las transferencias de créditos.
0: Sí.
2: Y las hipotecas y fianzas.
0: Sí, señor.
2: Aquí hay una señal que dice que era especialmente en Granada y Almería.
0: Claro, porque es que esto, como en un principio, donde más moriscos hay, y lo último que se conquista es Granada y Almería, pues entonces es donde más se incide este tipo de impuestos. Estamos hablando de Málaga, cuidado, aquí estamos dejando también una parte de Málaga. Málaga, Granada y Almería es donde más se inciden. Pero también yo les quiero hacer una reflexión a todos nuestros queridos oyentes. Tú vas a ver, cuando vas a Matalascaña, ves una torre aquí puesta caída. Te vas a lo que es Ayamonte, ves otra torre por allí. Hay torres por todos lados, por toda la provincia. Eso es lo que se está pagando. Y eso es, para eso van esos impuestos, para esas torres. En Benalmádena hay una torre, en San Pedro de Alcántara hay otra torre.
2: Había 48. ¿Cuántas se pueden estar?
0: 42, mismo? Por lo visto.
2: Están. ¿Todavía 42 ahí en pie?
0: Sí, todo. Bueno, en pie. En pie, ¿no?
2: Bueno, claro, cayendo, yo cuando digo en pie, claro, los restos, claro.
0: Y algunas han evolucionado a baluartes. Por ejemplo, en Sahara de los Atunes hay un sitio donde, para evitarte todos los ataques, como una de las cosas que se llevaban eran los aperos de, la, de los marineros, pues se crea una, un baluarte para meter allí todos los barcos, uh-huh. las velas, las redes, que eso era un bien.
2: Un fortín, pero un fortín, sin sede de pólvora.
0: Sí tenían pólvora. Sí tenían
2: ya, pero es el símil lo que te quiero decir. Que en vez de guardar las armas, que se guardarían también, pero también se, lo que se guardaba, y, que era muy importante para fíjate, imagínate que te quiten todos los aparejos. Eso
0: es mortal para la población aquella. Entonces, hay otra cosa que también se tiene en cuenta, que es la milicia civil. La milicia civil, había una gran, bueno, una gran cantidad, porque cada población tenía su milicia civil, y esta milicia civil consigue repeler bastantes ataques, a pesar de todo lo que hay, y después también otra cuestión. Desgraciadamente, las racias tienen, a veces triunfan y se llevan mucha gente. Se llevan deportados mucha gente. Y esto es un problema que hay en la costa litoral. Y eso es lo que a Isabel la Católica le provoca. Claro,
2: ahí donde entra ya entonces el servicio de transferencia a base de rescate, ¿no?
0: Exacto.
2: Ahí, que se valían de eso, ¿no?
0: Mira, cuando se produce un ataque pirático, normalmente, lo que se hace es que en las primeras horas todo el mundo intenta coger algo de valor para cambiarlo, porque al contrario de lo que se cree, no se iban inmediatamente, sino que aguardaban para poder rescatar a esa persona y coger algo de botín. Y otra de las cosas que hacen es que después se lo llevan ya una vez que no hay, digamos que no hay transacción o no se ha llegado a un acuerdo para habilitar lo que vale una persona, normalmente eran ducados, que era bastante caro. Pues lo que se hace es que se va al sitio, llámese Orán, llámese Tremecén, llámese donde quiera que sea, y ahí se quedan. Y se quedan y empiezan las negociaciones. Las negociaciones pueden durar años. Normalmente duran años. Si no se produce el encuentro y el dotarlo a las primeras horas, después ya, como salga el señor, el cautivo de aquí, de España, es muy difícil recuperarlo.
2: Sí, hay un caso, que es el caso del niño Alonso Hidalgo.
0: Exacto.
2: Se llevaron 4 años negociando.
0: Digo, pero era muy normal, ¿eh?
2: Era muy normal, ¿no? Normal. Bueno, tenemos también los casos de no en este caso de piratas, pero sí de entre países, ¿no? Como Ricardo, por ejemplo, ¿no? El tiempo que estuvo, que fue una barbaridad, que también habría que analizar si convenía traerlo, devolverlo a Inglaterra o no convenía.
0: Sí. Bueno, de hecho, hay que hacer una salvedad. Y es que cuando se ve con tanto ataque todo lo que es Andalucía y Levante, la corona dice, bueno, ¿cómo vamos a parar esto? Se ofrece 8.000 maravedíes porque por cada moro o cada que se capture. Con lo cual la milicia tiene un sentido de que, además, para incentivar la milicia. Que esto es en Tegueste, en Canarias, hay una fiesta donde todavía la milicia se organiza y hacen una gran, digamos que, demostración de fuerza y todo, que desfilan, porque todavía lo siguen manteniendo ellos a orgullo. Ellos, lo que en ese caso, lo que tenían era fundamentalmente de la parte de Marruecos, de lo que estamos hablando, de Sales, y después de los holandeses, que tienen unos ataques importantes buscando el azúcar, buscando lo que sea. Seguimos, diga usted.
2: Vamos a hacer una segunda parada y vamos a hablar un poco de los franceses. Pues. Vamos a hablar, por ejemplo, de Morato Arraiz.
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0: Venga, seguimos. Estamos hablando de Morato Arraes, claro, es que el nombre, a ustedes, ¿este quién es? No era francés, era holandés. Y ahora, lo que yo no comprendo muy bien esto, ¿cómo se cambia el nombre a Jan Janssen? Ponnos un poquito en situación, Manolo, vale, porque estoy un poco despistado.
1: El nombre original era Jan Janssen. Entonces este hombre, cuando llega al sitio este de Salé, lo que hace es que se cambia y se coge un nombre, digamos, español. Y coge Morato Arraes. Este hombre, Morato Arraes, era un excelente marinero. Era uno de los más de 300 renegados que había en ese sitio, en Salé. Digamos que, bueno, estaban los holandeses, estaban los franceses y estaban los ingleses. Algunos eran, digamos, que abrazan la fe islámica, y otros siguen con su fe normal y corriente. Y otros quedan, digamos, que prisioneros de Salé, de la torre que hay allí. De hecho, este que provoca que, por ejemplo, Richelieu mande una flota a bande de Armando del almirante Racilín, me parece que es Racilín o algo así, y otro, Cromwell, manda a otro señor también para que rescaten a los prisioneros que tienen allí.
0: Eso lo hemos comentado antes en la pretertulia. Me ha llamado mucha atención, Sergio, Cromwell. La figura de Cromwell es también digna de estudio.
2: El primer y único dictador de Inglaterra, ¿no?
0: Sí, señor. Buena película, que es lo suyo. ¿La recuerda?
2: Sí. Hace tiempo que la vi, pero sí la recuerdo, sí. El caso es que no recuerdo a qué rey derrotó o Cromwell.
0: Ahora mismo, claro, me ha cogido un renuncio.
2: Claro, pero es que tú me estás hablando ya, Manolo, ya de los orígenes de la piratería, de la edad de oro de la piratería, ¿no? Me da más o menos lo que
1: está. No, estamos ahora mismo entre 1570, o sea, 1520 por ahí, hasta 1600. Claro.
0: Todavía no ha llegado Carlos III ni nada, ¿no?
1: Todavía
0: no
1: ha llegado.
0: Claro, entonces, claro.
1: Claro. Sí. Pero seguimos hablando de los grandes, digamos, de los grandes piratas nuestros, como este tío, el Arraes, que este llega hasta Canarias, en todos lados.
2: La ciudad de...
1: Es un verdadero peligro. Tanto es así que para que Cromwell mande una flota desde allí hasta aquí para intentar terminar con ellos, y no termina, que lo que consigue es liberar a los ingleses, que creo que eran 90 o por ahí, los que tienen en su poder. Y Richelieu también, a su vez, manda a otro...
0: Fíjate qué curioso, ¿eh?
1: Sí, es que nosotros. Y estos eran.
2: Más nada más que reino 16.
1: Pues ya, ¿no? Pero es que eran moriscos andaluces. Y por eso todo el mundo, que es que los que se fueron para allá y todavía seguían allí con el Salé, con nuestra lengua. Y el español era lo fundamental para la documentación, ¿eh? Allí se hablaban todas las lenguas, pero el español era lo fundamental. Seguimos.
2: Claro. Carlos I, correcto, cuando Inglaterra se convirtiera en una república dominada por la mancomunidad de Inglaterra. Digamos que creó la Commonwealth, que hoy en día todavía sigue vigente, por muchos que digamos que no. Vamos. Uh-huh. Y ahí hay países como Canadá, hay países como Nueva Zelanda, como Australia, que aún sigue simbólicamente mandando el rey o la reina de Inglaterra.
1: Claro.
2: De Reino Unido. Y eso fue Commonwealth quien sentó las bases sobre eso.
1: Claro.
2: ¿Por qué atacaban más en la parte americana? Primero porque llegaron antes, ¿no?, al Caribe que al sur, ¿no?, de América, y no estaban tan fortificadas como fue, después pasó con San Juan de Puerto Rico y Port Royal, que la capacidad eran de llegar un día, saquearla, comerciar e irse.
1: Bueno, y ahí, por ejemplo, Raleigh y otra gente se llevan un tiempo allí intentando, Francis Drake y todo, intentando tomar algunas que otras. Toman, estamos hablando de...
2: Para quitarse a la corona española, ni mucho menos.
1: Normalmente lo que hacían era que saqueaban aquello, saqueaban el sitio y se llevaban todo lo que pudieran, porque se buscaba, lo que ya hemos dicho anteriormente, esto era un sitio donde había azúcar, que era fundamental, y de vez en cuando también había algo de vida.
0: Pero algo así como con la ruta de las especies.
1: Eso es.
2: Sí, pero
1: el azúcar era, para que nos pongamos, has puesto un ejemplo que todo el mundo lo va a entender. O sea, la ruta de las especies era carísimo y el azúcar era carísimo. El azúcar se producía mediante ingenio. Fundamentalmente empiezan a hacerse en Azores y en Canarias. Por eso son tan atacados, y de aquí va para allá. Va a Haití y va a todos los sitios estos.
2: Sí, pero...
1: Y ya empieza ahí, y es lo que están buscando.
2: ¿No crees, Brasil, sí. ¿No crees que fue quizá una patente de contar de que la reina Isabel, que a su vez estaba emparentada con, ¿no?, con los reyes católicos, ¿no? No sé cuál es, con reyes católicos, con no sé qué.
1: Todos hemos estado emparentados, sí.
2: Sí. No, digo de familia, emparentado. Que fue la que quería que todo el oro que se trajera de España que fuera interceptado por los piratas con patente de corso y llevárselo para Inglaterra, hasta tal punto ya que ya se produce la guerra de sucesión, sucesión, y entonces pues ya los piratas ya como estaban de más, ya eran ilegales.
0: Ya lo hemos hablado también en la pretertulia, Manolo y yo, que no íbamos a mencionarlo porque merece un programa entero, ¿no? Francis Drake, ¿no? Merece un programa entero, ¿no? Pues igual más o menos cambiando fechas, porque claro, estamos subiendo y bajando.
1: Claro,
0: es como un teleférico.
1: Yo creo que la audiencia la vamos a tener loca porque estamos.
0: No, pero la audiencia no se preocupa de eso, la audiencia se preocupa de nombres. La audiencia está escuchando ahora mismo los nombres todos que estamos comentando. Hemos comentado Francis Drake y quien no conozca a Francis Drake, pues es raro, ¿eh? Pero es un personaje tan importante y tan carismático, por más que nos duela, es muy carismático, pues habría que analizarlo él. Hombre, solo.
1: Se merece un programa, tú lo que quieres decir.
0: Se merece un programa.
1: Hombre,
0: sí. Porque ahí podemos reflejar también cómo era la parte nuestra.
1: Claro.
0: Desmentir también la leyenda negra, ¿no?
1: Bueno, también tendremos que hablar de cuando se intenta tomar, por ejemplo, Cartagena de India, que lo intenta tomar cierto almirante, que vende la piel sin haber pasado los
0: ojos, ¿eh?
1: Y estamos hablando del Blas de Lezo, y estamos hablando de una serie de cuestiones que también hay que darle.
2: Porque
1: es que estamos en un terreno difuso. Lo que para aquí nosotros a lo mejor era corsario, para los ingleses no eran tan corsarios, no eran tan piratas. Estamos en un terreno ahí, una línea divisoria, un tanto no marcada, no bien marcada. Bien, nosotros lo que sí tenemos que decir, que me gustaría hacer la reserva, porque más de uno de los que ya he dicho va a ir por la costa y va a haber una serie de torres y va a haber una serie de cuestiones, que por qué se hacen estas torres, cuánta gente tenían estas torres normalmente y para qué se dedican. Se dedican simplemente para visualizar los ataques de los berberiscos,
2: los futuros ataques,
1: ¿eh? O los corsarios.
0: Bueno, y cuando tú visualizabas eso, dabas la voz de alarma, ¿cómo se combatía eso?
1: Bueno,
0: ¿cuál era el sistema de defensa?
1: El sistema de defensa normalmente era el romano. O sea, cuando era por la noche se hacía una fogata, con lo cual se veía perfectamente desde lejos de una torre a la otra y se iban avisando las torres. O si era de día, se hacía con ramaje mojado, con lo cual se producía un humo blanco.
0: Humo blanco, vale.
1: Entonces, igual que cuando salía un papa.
0: Y ahora tú, bueno, me da igual, por el mar o por tierra. ¿Cómo actuaban? ¿Los piratas qué hacían? ¿Disparaban? ¿Después desembarcaban? ¿Cómo hacían?
1: Normalmente atracaban. No querían dar
0: al atracar. Entonces tenemos que tener barcos de quillas pequeñas, ¿no?
1: Quillas planas. La mitad de por eso es por lo que venían desde allí para acá. Además, cuando se lo vas persiguiendo, resulta de que los barcos de los piratas tenían normalmente unos 200 hombres de capacidad. 200 hombres y de 60 a 80 cañones. O sea que tampoco eran. Algunos barcos eran buenos. ¿Qué pasa? Que esta gente llegaban a la playa y en la playa amenizaban. No querían dar la lata porque ellos lo que buscan es el sorprender.
0: Sí, estilo casi en los vikingos, ¿no?
1: Que igual. Sí, bueno, es lo mismo. Claro, es más o menos lo mismo. O sea, llegan, sorprenden y se van a la población que sea e intentan tomarla.
0: Y yo supongo que las torres no tienen sistema de defensa de cañones, ¿no?
1: Las torres tienen un sistema que era muy bueno y muy efectivo, que eran las culebrinas, del 18 al 19.
0: Ah, famosas culebrinas, sí, señor.
1: Entonces, las culebrinas tenían 40 balas por torre, con lo cual, los primeros balos, si estaba bien, de hecho, rechazaron a más de un ataque. Porque claro, tampoco un señor que iba a pirata no quería enfrentarse a una torre que después le iban a venir de otro, y esa ya daban la alarma y inmediatamente venían. O bien hay un barco que se crea aquí en Huelva, que se llama La Galeta, y por un tal Vega Garrocho, que durante X tiempo está navegando y está, digamos que, dándole la vuelta a la costa. Sobre todo, este barquito lo que intenta es lo que es el Golfo de Cádiz. ¿Por qué? Porque aquí tenemos la entrada de la, del oro. Del oro y de mercancía.
2: Sí, del río Guadalquivir.
1: No, claro, y la flota. Entonces lo que se intenta es siempre estar dando vuelta ese barco, esos barcos, un par de ellos. ¿Qué es lo que tienen? La galota, creo que se llama. ¿Y qué es lo que tienen estos señores? Bueno, pues estos tienen, empiezan a tirar y a avisar a la milicia civil. La milicia civil es cuando se pone en marcha y
0: van a la, vez, a la costa,
1: van a la playa, costa donde aparezcan los señores.
0: Pero claro, tienen que intentar que no desembarquen. Los botes, ¿no?
1: Ese es el
0: difícil.
2: Pero yo creo que más difícil sería en las colonias de ultramar, ¿no? Puesto que no había tanta organización, ¿no?
1: En las colonias de ultramar existe más o menos la misma organización, porque nosotros lo que tenemos, afortunadamente o desgraciadamente, es que cuando se toma una norma aquí, se lleva a todos los lados la misma.
2: Por eso sí, también ves la técnica de entonces, el tiempo que tardaba en fortalecer
1: puerto. La forma de avisar de uno a otro,
2: más hecho, sí.
1: Los baluartes esto que se crean los baluartes. Mira cómo está, por ejemplo, Cartagena de India. La defensa que tiene, una defensa de
2: estilo nuestro. San Juan de Puerto Rico también.
1: El cacho en Cuba, son más o menos, van evolucionando y van
2: llegando
1: a un tipo.
0: Claro, ya son fortalezas, son defensas, ya no son torres, claro.
2: Claro, ya es que ya cambia.
0: Son octogonales, hexagonales, ¿no?
1: Aquí hay un cambio muy importante, que es que eso también nos hemos dejado atrás, que es que hay un cambio de la forma de guerrear. Porque pasamos en la Edad Media o finales de la Edad Media, pasamos de un tipo de bombardeo, de un tipo de flechas, arcos y poco más, a arcabuces, o sea, a la pólvora.
2: Claro.
1: Y entonces ya tenemos material para atacar con una distancia y hacer. Por eso es por lo que van cambiando las torres y van cambiando todo, porque la defensa no es lo mismo que te pegue un cañonazo a que te pegue una lanza.
0: Hombre.
1: O una flecha. Es la diferencia. O una piedra, que es lo que hacían los andones.
2: Un cañón puede derribar hasta parte de un muro. Una flecha, ya veo.
1: Por eso es por lo que ciertas torres se consideran obsoletas en un momento dado, este tipo de defensa, porque una vez en bombardeo, pues con unos seres de cañones, aquello hacía pupa.
2: Hoy en día, pues, tenemos radares, tenemos de radio para avistar un barco que viene a 50 kilómetros de aquí, que no sabemos de qué bandera lleva ni de cuáles son sus intenciones, ¿no?
1: Pero aquí había, por ejemplo, en aquella época estaban los pescadores normales y corrientes, cuantito que veían alguna cosa rara, inmediatamente daban aviso.
2: Claro.
1: Y ahora, lo que pasa, ¿qué pasaba con esta gente, con estos señores? Sobre todo los de Salé, que para empezar hablaban el mismo idioma que tú. Si te iban a atracar un barco inglés, ¿por qué tenían tanto éxito? Porque hablaban inglés. Y entonces el que hiciera se quedaba asombrado, ¿no? En inglés, que por eso es por lo que tienen tanto éxito los corsarios nuestros, o los corsarios de por aquí, porque van a atacar a un barco portugués y hay un tío que habla portugués y les habla a ellos en portugués. Cuando veían que la presa era más o menos de su misma altura o podían con ella. Y se hacían pasar porque iban a pedir unos papeles y pedían a pedir, no como corsarios. Y además con la bandera portuguesa, la bandera inglesa o la bandera que fuera. Que no es la bandera, que ellos no iban con la bandera pirata, sino iban con la bandera que fuera. Y encima, eso es lo que le pasa a mucha gente, que caen. ¿Por qué hacen tantos prisioneros? ¿Por qué caen tanta gente? ¿Por qué caen del orden de 6.000 y pico de ingleses y 6.000 y pico de holandeses? ¿Por qué? Porque llega allí, te ves un barco que está con no sé qué, y te llega un tío, te habla en holandés, pues tú dices, esto será de una de las factorías nuestras que tenemos aquí. Además se presenta como factores o cónsules de que sea, hasta que toman el poder en el barco.
2: ¿Y del pillaje de Baltamar entonces? ¿De qué podemos decir? Ahí no hay diplomacia.
1: Pero ellos no van tan en alta mar, ellos van a pillan las naves cerca de la costa más o menos.
2: ¿Quiénes?
1: Los corsarios.
2: El oro que le quitaron a España no fue en la costa, desde luego.
1: Nosotros el oro que perdimos fue mínimo con respecto a otra gente. O sea que no perdimos tanto, porque es que había dos rutas normales y corrientes. Las rutas empezaban en una determinada, a principios de marzo, abril, cuando empieza el buen tiempo, y salía la flota, estamos hablando de que eran 50 o 60 barcos, una serie de barcos. Entonces, una parte iba para el Mediterráneo y otra parte iba para el norte, llegan incluso a Reykjavik. O sea, llegan los tíos. Hay un ataque a Plymouth, señores. Y se llevan 200 ingleses. O sea, cogen los tíos 200 ingleses, que se dice pronto. Pues estos señores llegan hasta allí y atacan. Atacan lo que iban en Galicia, a Galicia a buscar materiales, y después se iban a Inglaterra. Hasta Terranova. Llegan a irse también a, por aquello de los barcos que había, para lo que tú has dicho anteriormente, de pirata contra pirata, para quitar lo que
2: claro, claro.
1: Lo que traían de barcos y traían de presas y traían de equipamiento. O sea que está, éramos en el sentido bastante consecuente. Pero vuelvo a decir lo mismo, tenían la ventaja de que como había tanta gente, habían más de 300 renegados, llega a haber en todas las tripulaciones, en todos los barcos. Siempre iban un señor que hablaba, unos señores que hablaban inglés, otros señores que hablaban holandés, otros señores que hablaban portugués y por supuesto los españoles, ¿no? Con lo cual, cuando llegaban a algún sitio, pues a la goleta, al bergantín o al que quiera que sea, que si ellos veían que le podían echar mano, pues le pedían los papeles o le pedían lo que quiera que sea, como representantes del cónsul o representantes en aquel sitio.
0: Uh-huh. Han mencionado a Amaro Pargo.
1: Desde aquí un recuerdo a las Canarias.
0: Dice que es igual de famoso, o podría ser igual de famoso que Francis Drake.
1: Hombre, tanto no sé, porque Francis Drake sí, pero en Canarias tiene un tirón que no digo nada. Es muy importante que este hombre era un hombre muy religioso, cuidado, es corsario, puro.
0: Bueno, está enterrado en el convento de Santo Domingo de Guzmán.
1: La Laguna. Era muy religioso, tenía tres hermanas que eran monjas, y este hombre iba a comerciar desde Canarias al Caribe, y todas las naves que podía coger, pum, pum, las cogía y atacaba. Entonces era un corsario.
0: Él trabajaba para Felipe V.
1: Exacto.
0: Y fíjate si estaba contento con él, como Isabel con Francis Drake, que lo nombró señor de soga y cuchillo. Qué curioso, ¿eh? Señor de soga y cuchillo. Pues fíjate si es curioso que está enterrado, como bien hemos comentado, en Santo Domingo Guzmán, y en su sepultura hay grabada una calavera guiñando el ojo derecho con dos tibias cruzadas, la famosa imagen de los piratas, ¿eh? Que no es tanto de romanticismo y nada, ahí tienes tú la prueba, ¿eh?
2: De hecho, la original era un esqueleto pisando a dos carabelas, si mal no recuerdo.
1: Bueno, hay una cosa, esto es un poquito tétrico contarlo. Nosotros, cuando en Yerba, Túnez, había un sitio que se combate unas cuantas veces. Y una de las veces que se hace, hay una batalla del Alcazarquivir, hay otras batallas, y ahí, en la Alcazarquivir, mueren una barbaridad de gente de Portugal, los Tres Reyes. Esa es la batalla de los Tres Reyes. Pero en Yerba, nosotros mandamos una flota, y ahí nos dan par pelo. Nos dan par pelo, y lo que hacen estos señores es que todos los que caen, todos los muertos, y a los que matan, de los prisioneros, le ponen, hay una torre, que es la torre de los cráneos. Que hasta el siglo XIX, me parece que es 18-19, un de los cristianos. Entonces, no sé si es un, creo, esto lo estoy diciendo de cabeza, me parece que es un señor cónsul inglés, le pide, por favor, al sultán de Navarra de que quite aquello de allí. Porque era la forma de meter miedo, con lo que tú has dicho anteriormente de los puertos que estaban ellos, pues en este caso, en Yerba, estaba la torre de las carabelas, lo llaman.
2: Igual hacían también ellos con los piratas, ¿no? Que colgaban del río Támesis, ¿no? De los puentes del río Támesis, lo metían en un...
1: Pero es que esta gente, como nosotros íbamos a atacar siempre Orán estuvo en poder de España hasta 1780 y algo, ¿no? Por ahí, o 90. ¿Qué es lo que hacen? Que se ponen allí, hacen esta torre en la entrada de la isla para que se vea de carabela, para que vean.
2: Para asustar.
1: Allí no, le dieron a parpelo a nosotros.
2: ¿Sí? No, incluso hay una. Lo del parche es cierto, que es para la oscuridad, que podía estar tanto tiempo en las bodegas que salían y no confundirse con la luz del día. Es que, con la luz solar, que es la más penetrante.
1: Es que aquí hay que hacer una salvedad. Y es, por ejemplo, en concreto, no lo has preguntado, pero era cuando se rescataban a los rescatadores, que normalmente eran tres órdenes: franciscano, trinitario y la otra, que no me acuerdo cuál es.
0: Ah, bueno, tú te estás refiriendo, por ejemplo, al cautivo.
1: Al cautivo,
0: claro.
1: No al cautivo. El cautivo llegaron después, pero los tipos, los rescatadores.
0: El cautivo fue obra de Trinitario.
1: Sí, Trinitario, exactamente. Entonces, lo que quería decir es que estos señores, cuando veían a los padres redentoristas con prisioneros con rescate, no los atacaban. Y los respetaban muchísimo, curiosamente, ¿eh? No respetaban otras cosas, pero a estos señores sí lo respetaban, ya sean franciscanos, trinitarios, o no entraban, es así, pero además le tenían mucho respeto. Y después, otra cosa que hay que resaltar es que de estos señores, por ejemplo, el sultán de Marruecos, Muley Ismail, con todo lo malo que era, pues entonces este hombre lo respeta y negocia con ellos, y es con el que respetará posteriormente Carlos III, uno de los sultanes de Marra.
0: Vale, pues entramos en la última media hora. Una promo, sí señor, una promo y continuamos.

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0: Bueno, continuamos. Desgraciadamente esto se va acabando, pero no es un final, es un punto y seguido hasta dentro de un par de meses o dos meses y medio. Ya veremos cuándo empezamos. Nos gusta siempre empezar a mitad de septiembre, también según la disponibilidad de Real Betis Radio. Interesante, amena la tertulia, y hay muchas cosas que tenemos pendiente, pues claro, si nos metemos en nombres, pues en media hora ya no nos iba a dar lugar. Entonces, también mi amigo Sergio tenía pendiente un programa que lo íbamos a hacer la semana pasada, pero al final se nos vino encima las efemérides de Haber, y cuando viene encima las efemérides de Haber, hay que acabar con todo. Como eran buques fantasmas, buques perdidos, buques con algo de historia, pero no tienen que ser fantasmas. Hay una cantidad de buques que están perdidos, son impresionantes.
1: Por ejemplo.
0: Claro. ¿No? Yo estuve viendo ayer un documental de National Geographic de la serie Cuando falta el hombre, ¿qué pasaría? Y la cantidad de buques que hay perdidos en alta mar solo, más la cantidad de buques que habría ahora ya sin humanos. Pero ahí, oye, es curioso, pero ahí sí te dan los animales como que sí sobrevivían, nada más que somos los humanos los que hemos desaparecido.
1: Madre mía, qué frágiles somos.
0: Sí. Bueno, buques hemos mencionado bastante, algo también muy interesante que ya hablaremos en su tiempo sobre ellos, ¿no? Sobre el tipo de buque, todo el mundo conoce la famosa fragata, el típico grande, ¿no? de los piratas, que
2: el
0: es
2: galeón.
0: El galeón y los bergantines también. Bueno, eso ya es, le daremos ya su debido repaso en el momento que le corresponda. También podríamos hablar un poco de los botines incautados, y sobre todo no solo los botines incautados por los gobiernos, sino también los botines que desaparecieron. Mira, hay una historia muy curiosa, ya que estamos hablando de la patria, somos patrios y de piratas, ¿no? De Amaro Pargo, hay una historia muy curiosa, porque cuando murió ese hombre, en su testamento escribió que poseía un cofre lleno de joyas de oro, plata, piedras preciosas y cuadros, porque también le gustaban los cuadros a estos señores.
2: Era muy ilustrado.
0: Era muy ilustrado.
2: Por eso digo que el gran olvidado.
0: Y dice que su casa en Machado ha sido saqueada durante siglos por buscadores de tesoros. Ahora me acuerdo yo de los documentales estos de Estados Unidos, los que se van por ahí a buscar tesoros de piratas, claro. Este que lo enterró aquí, el que está buscando las pepitas de oro enterró aquí. La famosa isla esa, ¿no? Que es nacional.
2: San Barundón.
0: No, esa es la.
2: Esa es la isla que no existe.
0: No existe, ahí está el fraile, no. Yo me refiero a la.
2: ¿La isla del tesoro, dices tú?
0: No, o sea, se me va. Es que con la edad que tengo y con la mente me corta, se me va. A ver si tú la recuerdas. La isla esta famosa que lleva ya por lo menos 20 temporadas en historia. Que están buscando el tesoro enterrado de Flynn, ¿era, no? ¿De quién era?
2: Ah, sí, pero sí. No me acuerdo tampoco. No,
0: estamos todos ya...
2: La pizarra.
0: Deseando la pizarra buscar un huequecito para descansar, sí. Bueno, eso era una cosa, ¿no? No sé yo si tú posees información de la cantidad de patrimonio que podía tener algunos piratas, ¿no? Bueno, sobre todo los berberiscos.
2: Bueno, era
0: los berberiscos cuando robaban... Si eran para un sultán, se lo tenían que dar al sultán,
2: bueno,
0: ¿no?
2: No, vamos a ver. El berberisco era...
0: Pues esto con una cosa lleva a otra, ¿te has dado cuenta?
2: Sí, los berberiscos, y es normalmente el sultán de Marruecos, porque todo esto después el sultán es el que manda, lo que pide... Curiosamente, el sultán de Marruecos jugaba con dos barajas. Negociaba con el rey de España, negociaba con el rey de Portugal, o negociaba con quien quiera que sea, pero él, a su vez, mandaba a los corsarios, por otro lado. Normalmente era el 10%. Era para el sultán. Y además, curiosamente, muchas veces se enmascaraba con la figura del cabildo, para que no apareciera el sultán como tal. Y el diwán era el que se llevaba ese 10%, que iba directamente al sultán. El 45% era para el armador del botín. Y el otro 45% era para la tripulación, en función de el puesto que ocupase. El capitán cobraba más, el contramaestre cobraba más, y los demás en función
0: tenemos
2: de
0: lo que fuera. Tenemos un 90%.
2: Tenemos un 100%.
0: 45 y 45, o sea, más, entonces se me ha escapado alguna cantidad.
2: No, 45, más el 10% del sultán.
0: Del sultán, entonces llevaba el 10%.
2: El 10%, pero que lo disimulaba con la cosa del parcabildo del diwán. ¿Parcabildo del diwán qué? Porque teóricamente este hombre firmaba acuerdos con todo el mundo. Para no cogerse las manos, pues de esa forma es como lo hacía.
1: Bueno, pero digo una cosa, eso es cuando trabajaban para un sultán, trabajaban para una realeza, ¿no? Para un jefe de Estado, ¿no?
2: Sí, pero es un jefe de Estado un poco de aquella manera.
1: Sí, bueno, pero por su cuenta, ellos escondían tesoros y o se lo gastaban en noche
2: interminable. En teoría era el 10% para el sultán. A lo mejor el 10% era o no era.
1: Es que resulta que cuando ya eran como tales, como bucaneros como tales, se lo repartían entre ellos el dinero. O sea, no pasaba ni por las manos ningún gobierno, ninguna corona.
2: Sí, esa es la diferencia que hay entre el pirata del Caribe o los piratas caribeños y el corsario. El corsario normalmente siempre reporta algo al Estado al cual se acoge, porque al fin y al cabo tenía sus ventajas. Pero el bucanero, el filibustero y todo esto no tenían que reportarle a nadie. La famosa Bermuda, las Islas Bermudas, esto está lejos, era un sitio donde se manda la flota para que se carguen a todo lo que hay allí, porque allí hay una cantidad de dinero impresionante. Y no pasa por el fisco.
1: Y aquí estoy buscando entre estas islas porque me ha picado la curiosidad. Sí. Y he encontrado una que no me acordaba, que verdad, la isla de Queimada.
2: Bueno, Queimada es.
1: Como si era como la isla de las serpientes. Claro, esa isla es muy difícil entrar igualmente, porque te juega la vida. La leyenda popular dice que en sus costas alrededores se encuentran varios tesoros de oro inca, pues eso tiene nada que ver con lo que estamos hablando, pero bueno, que sigue sin ser descubierto. Pero hay otro que es en la isla de Roble, Oak Island, en Canadá.
0: Es el escenario
1: de una de las cacerías de tesoros más largas de la historia. Desde 1795 se busca un supuesto botín enterrado en el Pozo del Dinero.
0: Correcto.
1: Eso es. Inundado. Sí. Además está en History Channel, que está bastante bien. Y yo no me acordaba ya de esta. Y bueno, y por supuesto la isla de Juan Fernández, la isla de Robinson Crusoe, donde supuestamente
0: una historia muy interesante con el verdadero Crusoe. Es que.
1: Claro. Eso ya es otro tema.
2: Claro,
1: es
2: otro que... Estamos yendo y viniendo. Estamos como los cantes de ida y vuelta.
1: Pero es que las tertulias son así.
0: Las tertulias son así. Ni puede ser de otra manera, ni quiero que sea de otra manera.
1: Correcto, exactamente.
0: Entonces, tenemos los tesoros. Ya hemos mencionado la gran cantidad de tesoros, hemos mencionado que

0: pero un botín que lleva el Echelón este. Y el Echelón como tal, pues es un señor ilustrado, un señor, no sé, que era un corsario, era un capitán francés, pero un corsario. Y el del, la, el de la película, que ¿cómo se llama? Que se dedica a, si es muy famosa, coño.
1: ¿Pero cómo se dice que se llama? ¿Echelón?
0: No, Echelón es el barco que estoy...
1: Ah, así, vale.
0: El capitán del Echelón es el que, este señor, que por lo visto es muy ilustrado. El capitán del que yo digo, Russell Crowe.
1: Ah, Master and Commander, hombre. Mira que lo tiene también la punta de la lengua.
0: Master and Commander. Master and Commander se ve que están muy ilustrados, están todos... es lo mismo en lo que había antiguamente.
1: Sí, Master and Commander pasa después, tiene su parte también romanticona.
0: Eso es, pero ellos salen después.
1: Sí, sí, pero...
0: Ellos van a mirar las especies que hay, van a ver, porque era el año ese, los años esos.
1: Es que independientemente de tu cultura o de tu búsqueda de tesoros y demás, tanto ilustrados como oro puro, ellos que se vieron sin trabajo, ellos se tienen que, ellos ya iban por, ya eran como autónomos, digamos, ¿no?
0: Sí. No, además hay una serie de piratas, sobre todo los franceses, que ahora ya lo veremos, de capitanes franceses que eran muy ilustradísimos. Y era, llevaban un, digamos que...
1: Bueno, coincidió con la época de la ilustración también francesa,
0: exactamente,
1: ¿no?
0: Exactamente. Y todo el mundo intentaba imitar, cuando ya he dicho anteriormente de que un pirata atraca lo que es Sao Paulo y extrae de allí todo lo que es
1: el pan, el azúcar.
0: El azúcar, la melaza. Entonces, este bueno, hombre era un... De hecho, atacan allí, están... Y celebran fiesta y celebran todo porque aunque lo habían atacado, o sea, seguían ellos con su nivel de vida, normalmente.
1: Claro, hasta
0: o sea que eran piratas, pero no eran tan. Eran ilustrados.
2: Bueno, de todo tiene que ver la viña del señor.
0: Sí.
2: Estoy recordando ahora, por ejemplo, el famoso aguamiel de los vikingos. Lo estoy recordando ahora. Y. Yo soy de Bourbon, A mí el ron no me hace mucha gracia, bueno, casi ninguna. Pero estos señores bebían ron, pero yo creo que lo mezclaban y tenía un nombre especial ese tipo de
0: típica bebida. El almirante Vernon, el cual vendió la victoria sobre Cartagena de India, al que le vence Blas de Lezo, este hombre como veía que la gente estaba muy borracha porque se le daba por ley, se le tenía que dar una pinta de ron. Primero era de Ginebra, después ron. Entonces, lo que hace este hombre dice, yo no tengo la tripulación, está todo borracha. Entonces, ¿qué es lo que hace? La disuelve con agua, o lo rebaja con agua. Eso lo llaman el grog.
2: ¿El grog?
0: Grog.
2: Grog.
0: Grog. G-R-O-G. El grog es porque el Vernon, que tenía muy malas purgas, llevaba una pelliza contra el agua y contra todo, y eso le llaman grog. Y entonces, como lo que siempre aparecía con esto, pues le dijeron, los marineros le ponen el mote del grog. Y ese se sigue, digamos, que se sigue suministrando en la marina inglesa hasta el siglo XX, mediados del siglo XX. Todo el mundo tenía derecho a una pinta de grog, que era...
2: ¿Al día?
0: Al día.
1: Un grog es como un hombre de las cavernas, ¿no?
0: Grog era el abrigo que llevaba el Vernon, el abrigo del capote. Y entonces, como no le podían decir que esto era un buen, ¿no? Porque se lo cargaba, entonces le pusieron grog por el abrigo. Pero esa era la bebida típica de la marina inglesa hasta el siglo XX, mediados del siglo XX. Anteriormente usaban lo que era la ginebra. Y anteriormente el vino, por eso era tan importante el vino. Entonces, como el vino no se estropea como el agua, pues todo el mundo llevaba vino.
2: El vino es muy importante, hombre. El que lo dude, el vino es muy importante.
0: El nombre de bebida espirituosa es porque también anima
2: el espíritu.
0: Exactamente. Y esa es lo que hacían. De hecho, se cuenta una anécdota en una de las batallas que hay en el Caribe. Pero una batalla muy cruenta, muy aquello cuando se enfrentan dos barcos, hay astillas por todos lados, volando, es de lo más duro que y normalmente caía mucha gente por la borda. Entonces es un comentario, además la pólvora es negra, con lo cual tú no ves casi nada. En esto cae estamos hablando de un español contra los ingleses, estamos allí, venga a pegar nuevos cañonazos, astillas por todos lados, olor negro, no se veía nada, y venga, pum, pum, pum, pum, se cae el hombre, que cae al agua. Coge como puede, llega un barco y sube arriba, y cuando sube arriba lo primero que le

0: Llega es un olor a Ginebra, es, me he equivocado de barco.
1: Este no es mío, ¿eh?
0: Este no es mío. Eso es un hecho, vamos, que es lo que hay, y era muy normal. Entonces, ¿por qué se coge el ron? Porque era más barato, se traía de la caña de azúcar y todo, y era más fácil. Mucho más fácil que producir la ginebra y mucho más fácil que el vino.
2: Ya ves,
0: no, pero tenía que ser de nosotros, o sea, de escogía. De hecho, en Canarias, vuelvo a decir
1: tenemos
0: que
1: tenemos nosotros muy buen ron, sí señor.
0: No.
2: Arauca. Pero fue después del descubrimiento de América, puesto que aquí no había azúcar, no había caña de azúcar.
0: Y había caña de azúcar en Canarias.
2: ¿Ya había caña de azúcar en Canarias?
0: Mira, el primer sitio donde hay caña de azúcar en Europa es en Canarias y en las Azores. Por eso es por lo que atacan tanto a Canarias y a las Azores. Uh-huh. Porque están los famosos ingenios, que después estos ingenios pasan a lo que es América Central, Haití, Cuba, y donde se desarrollan será
2: y por el clima, Brasil. Por el clima que es idéntico al de las Canarias, de las Azores.
0: Y Brasil, lo voy a decir.
2: La latitud es la misma más o menos. Uy, el clima es igual.
1: ¿Y cómo estaría ese ron aguado, tío?
0: Pues no tenía que estar malo, porque todo el mundo le... O sea, hasta...
2: Bueno,
0: no,
2: ya te da igual, ya.
1: No, ya te, no tenían otro...
0: No, estaba tan aguado, ¿eh? Tan aguado, ¿no?
1: Bueno, igual que el vino romano, ¿no?
0: Sí, bueno, había un... Todos los días probaban el ron, un oficial inglés, ¿sí? O sea, eso se hace hasta 1957, ¿verdad? O sea, por ahí. Entonces, un oficial y el contramaestre. Llegan con un barril de ron y le echan agua. Entonces lo prueban a ver si están con la cantidad exacta. Para que no hubiera demasiado. Eso se lleva hasta rajatabla.
1: Joder.
0: Es que. Eso es lo bueno que tiene la Royal Navy. Que mantienen su postura. Y nosotros perdimos la costumbre del vino, perdimos todas estas. En su día. Pero que también éramos. Digamos que dos flotas. La flota española y la flota inglesa han sido de por sí las grandes flotas.
1: Somos surtidores del Vaticano en vino.
0: Sí.
1: Bodega Haro.
0: Sí.
1: Aquí hacemos publicidad, nos quieren mandar regalos, no hay ningún problema. Hacemos publicidad gratis.
0: Claro.
1: Bodega Haro. Y en aceite también, de Jaén.
0: Sí. Bueno, aunque el aceite, en fin, antiguamente se producía en toda Andalucía, no tiene por qué ser Jaén. Jaén es una producción, digamos, posterior de aceite, pero que, vamos, Córdoba y todo esto tiene unos aceites extraordinarios. No, sí. Que con esto no quiero yo quitarle a Jaén ni mucho menos, ¿eh?
1: No, simplemente la referencia que, por ejemplo, el Papa la visita ahora que está haciendo aquí en nuestro país, el aceite oficial es uno de Jaén.
0: Sí.
1: Y la de Bodega Haro son, no sé si son 3.000 botellas al año, que solamente son para uso del Vaticano, vienen ya etiquetadas para el Vaticano y es prohibida su venta ni salida del Vaticano.
0: Digo.
1: Bueno, pero que eso está desde Juan Pablo II.
0: Claro.
1: Llegó. Ratzinger la renovó, llegó Francisco y la ha renovado.
0: Claro.
1: Y ahora mismo el norteamericano lo ha renovado también.
0: Claro, mira, ahí por ejemplo, eso es una de las costumbres. Y otra de las costumbres que hay, curiosamente, de aquella época, vamos a darle un pequeño giro a esto, es los famosos Cristo.
1: Es que nos quedan 10 minutos y tenemos que ir ya resumiendo y acabando de la mejor manera que podamos.
0: Bueno, pues son los Cristos que iban para allá, porque de aquí para América iban muchísimos Cristos. El famoso de Balvanera, los cristos que después se han quedado aquí, hay cristos que
1: eso no va a dar lugar.
0: No,
1: pero es que es muy muy muy curioso eso.
0: Exactamente.
1: Tío. Los tres cristos.
0: ¿Y cuántas imágenes se han quedado aquí o se han quedado en algún sitio? Y tenemos un caso, por ejemplo, el de Cristo de Medinaceli.
1: Cuéntalo ese por lo menos, tenemos 10 minutillos. Cuéntalo.
0: Bueno, esto es.
1: Que por cierto es trinitario el que lo rescata, ¿no?
0: Lo rescatan los trinitarios, pero este Cristo es. Estamos hablando de la Mámora, o Mármora, o San Miguel. Es un fuerte que tenemos nosotros para combatir precisamente el corsario. En 1681, en 1640, rescatan a un barco que iba y llevaba este. Digamos que era una orden. Menor el que lo llevaban para América. Como el barco está mal, se lo rescatan y lo llevan a la Mármora. Allí, en el fuerte, es donde está, en la capilla de la Mármora. Aquello fue un. Digamos que era el cautivo, no, todo el mundo miraba, era una imagen de Juan de Mesa, se supone que de sevillano. Y en 1681 se rinden al sultán Muley Ismail. Se creen que les va a dar cuartel, les da todo esto aunque ni la parte de la guarnición ni los pobres, perdón, ni los religiosos están de acuerdo, se creen de que este hombre vaya a respetar la palabra de bueno, cuando se rindan todos
1: van a pasar cuchillo,
0: vamos. Exacto, van a pasar cuchillo o a la esclavitud, claro. Que es lo que pasa. Entonces, a este Cristo se lo llevan con otra cosa, digamos, de culto, se lo llevan a Mequinez. Mequinez, que era el sitio donde estaba el sultán. Lo arrastran por las calles, lo tiran y lo vapulean, le arrojan de todo este Cristo por todas las calles, por todos los sitios, y lo tiran a una escombrera. Entonces los curas, los frailes, en este caso los frailes trinitarios, le dicen al sultán que se lo compran. Eso, que
1: claro, sí. Ellos no van a robarlo de noche, nada, ellos van a negociar.
0: Van a negociar. O sea, que ellos no. Y el sultán le dice que ven, bien, que ven, que está de acuerdo, pero que le tiene que pagar su peso en oro. En esto dice que cuando pesan a la imagen del Cristo, de todo lo que pesaba, curiosamente pesa muy poco.
1: ¿Sabes? Un milagro.
0: Un milagro. Y reduce su peso. Como ya el sultán había dado la palabra y respetaba mucho a los estos, lo compran y se lo traen para acá. Y le ponen el escapulario trinitario. Porque el escapulario trinitario era el salvoconducto que permitía pasar y navegar sin que nadie los atacara. Y por eso es por lo que lleva el escudo trinitario este Cristo de Medinaceli, que se va a Madrid. Llega a Madrid en 1682 y le hacen un recibimiento apoteósico. Rescatan conjuntamente 211 personas y 17 en seres litúrgicos, aparte del Cristo.
1: Ah, traen más cosas, ¿no?
0: O sea, que estos señores lo se baten en el cobre, porque entonces había una petición, todo el mundo pagaba y daba limosna para estos señores. De esto también hay...
1: Interesante.
0: Hay que hablar también.
1: Interesante. Es que hay tantos temas de tertulia, que por supuesto los piratas se nos ha quedado...
0: Se nos ha quedado,
1: Tenemos que hablar de piratas, porque también nuestros oyentes querrán que hablemos de los piratas conocidos, porque damos información que a mejor... Por ser tan conocido el pirata, no sabían esa cosa que podemos dar nosotros.
2: Y de mujeres piratas también, que hubo,
1: A Mary y la otra. Pero, bueno, y la que la Li Shu, la China, fue muy importante también. Y también podíamos hablar, es que es muy interesante este tema, de la cantidad de prodigios que han hecho supuestos santos o cuadros de santos o imágenes de santos encontrados. Ahí podemos meter también la historia de los Cristos, los tres Cristos, ya hemos contado este famoso, México, es que hay una cantidad de información. Verlo apuntando para que no se nos olvide, que luego decimos, oye, ¿de qué íbamos a hacer estudios?
0: Hablando de esto un poco, tú sabes que están los ángeles, lo acabo de apuntar para que no se me olvide, los apócrifos famosos de Perú, que también son unas imágenes de ángeles preciosos, bellísimos, y tienen un predicamento, digamos, de alguna forma, en Perú y en lo que es Sudamérica, tremendo. Aquí no las conocemos tanto, pero son ángeles.
1: Pues mira, qué interesante. ¿Es verdad que nuestro Cristo del Amor tiene algunas copias?
0: Sí, supongo que sí que tendrá. Pero sí. Ya ahí me callo.
1: No, vale. Nos dejamos ahí pendiente.
0: Exactamente, nos dejamos pendiente. Además, esto es lo que estamos hablando de los Cristos que hay, que los Cristos que iban ahí para América, que se hunden, que se encuentran, que en este caso, por ejemplo, que se rescata. Porque
2: se restaura también.
0: Se restaura. Claro. El predicamento que tiene el Cristo de Madrid, el Cristo, de hecho, salen muchos rescates, muchos Cristos de los rescates. Hay en Valencia un crucifijo, hay una Virgen con un niño también de rescate, que le llaman el rescate, en fin, y ahí. Hay hasta cofradías que se llaman esclavos de tal Cristo o esclavos de la Virgen.
1: Sí,
0: esclavos
1: de... Sí. Por cierto, ahora hemos hecho nosotros no una restauración, sino una puesta de punto de nuestra querida Virgen de los Dolores.
0: Sí, y APH.
1: Es necesario.
0: Sí,
1: es necesario. Bueno, queridos amigos, nos quedan 5 minutillos. Podéis hablar lo que queráis. Podéis despedirse como queráis, podéis hacer una valoración del año. No me he acordado de mirar cuántas tertulias. Yo sé que llevamos ahora mismo en total 120 y tantas tertulias. desde que empezamos. Este mes creo que han sido abundantes. Esta temporada creo que ha sido abundante, ¿no? Hemos llegado a tener tertulia, incluso cada dos semanas hemos llegado a tener tertulia. Esto de haber encontrado también sitios por aquí cerquita, claro, para hablar antes y después, pues no, que no se olvide nuestro oyente que estamos en el nuevo estadio de Real Betis Balompié mientras terminamos el Benito Villamarín, que estamos en el estadio olímpico, estadio de la Cartuja, que ya no es olímpico, pues yo creo que han quitado ya las pistas, ya no se puede decir olímpico, pero como somos tan viejos y se nos quedan las cosas, es igual cuando decimos vamos a ir, bueno, lo vamos a ir a Continente. ¿Continente qué es? Me dicen los niños, perdón, Carrefour.
0: Por cierto, ahora hablando de eso, tú sabes que en Portugal todavía se le sigue llamando Continente, ¿no?
1: Pues muy bien que lo veo yo, ¿eh? Sí, señor.
2: Querido
1: amigo, dime.
2: Claro, yo estoy sopesando desde que yo empecé aquí con vosotros, tuve la suerte, pues este año ha sido el más fructífero y el que más tertulias se han hecho, independientemente de que yo no pudiera participar en todas. Pero oye, uno sale de aquí con una sensación ya de no solamente de haber hablado, sino de haber escuchado cosas que, bueno, que yo no tenía ni idea de lo que eran, ¿no? Y uno sale ya con la mente en otras cosas, en otros proyectos, porque esperemos que la temporada próxima también sea igual o más todavía.
1: Pero te lo voy diciendo ya para que te vayas preparando en todo el verano. Lo de la semana pasada no lo llamo yo tertulia, lo llamo con tertulia. Sí. Hablamos de, si tú has visto cómo hemos titulado el programa, el podcast, cuando lo hemos subido a redes, hablamos con tertulia, hablamos de cine, Sergio y Servidor y Javier. Pero sí, eso lo tenemos que hacer más. Sí, eso es como al año, a la temporada, eso lo tenemos que hacer más, porque venimos los dos sin guión. ¿Qué pasó la semana pasada?
2: Pues que yo ya ni me acuerdo. Vamos, no me acuerdo. Que no. Ni me acuerdo en el sentido de que digo, ya, claro, ya hemos acabado. Y
1: claro, que llegamos al final del programa y estábamos los dos. Tú estabas, estaba una mano los sentados, pero más cerca mía. Y yo doblado, los dos doblados. Parece que estamos en la barra del bar y estamos bum, bum, bum, bum, bum, bum.
0: Porque, que hoy daba para eso, ¿eh? Hoy era un programa daba para. ¿Verdad?
1: Pero claro, hoy daba para eso si nos hubiéramos metido ya en personaje.
0: La próxima. Pues
1: ya, claro, ya.
2: Tan genérico, perdón, sí. Si vamos a hablar, pues vamos a hablar de los ingleses, de Francis Drake, vamos a hablar de Blas de Lezo. Bueno, de Blas de Lezo nunca llegó a ser ningún corsario, pero bueno, perdón, vamos a hablar de tal personaje, ¿no? Pero eso ya se requiere una hora, por lo menos.
0: Claro.
2: Se requiere con toda su anécdota, con todo lo demás. Y claro, como decía la contertulia, ¿no? Como decía de Lutier, ¿no? Esto ha pasado de ser un monólogo a un biólogo, ¿no?
0: Lo genial es Le Lutier
2: dice, no, ya estaba hablando solo, ha habido ustedes, ya no es un monólogo, ya es un biólogo.
1: Qué bueno, tío. Ahora, también dice una cosa, cuando lleva escuchando a Les Lutier 20 minutos, ya está un poquito ya.
2: Yo no me canso, yo ¿no? lo siento, yo soy muy fanático. Muy, muy fanático.
1: Sí, ya lo sé.
2: Yo soy ya más que fanático. Ya en la escala superior ya.
0: Y los instrumentos, Los instrumentos que se inventan. Y toca.
1: Sí, además te lo explican, te lo explican los instrumentos.
2: Al principio sí fueron ellos, lo que pasa es que después ya hubo un luthier de luthier, claro.
1: Ya,
2: que lo, ya, pero también es que ya, bueno, ya claro, ha sido 50 años ya.
1: Es que son 50 años, es que.
2: No está la mitad.
1: Yo recuerdo cuando yo empecé ya a relacionarme y a tener un poquito de sentido de música, de cine, de literatura. Yo me acuerdo que en mis principios, junto con mis amigos, era, por ejemplo, en cine podríamos hablar de La Vida de Brian. Si nos vamos a música, Jeff Rotal era para nosotros, eran dioses. Ya luego si te quieres meter en Deep Purple y todo eso, vale, pero Pink Floyd también, pero nosotros éramos mucho de Jeff Rotal. Y en cuestión de humor, sí. Por supuesto, Monty Python.
2: Es que era Monty Python, Les Luthiers,
1: por Dios. Monty Python es con La Vida de Brian.
2: Claro, era una parodia musical.
1: Los Beatles es otra cosa. Pero tú te pones a analizar el tipo de música, una música diferencial, una música rock, folk, como es Jeff Rotal, y nos tenía nosotros absortos. Ya cuando queríamos a ver si podíamos ligar un poquito una chiquilla. Estábamos allí en la urbanización, en el campo, nos poníamos Pink Floyd, claro. Oye, que sí, un poquito de bebida espirituosa, pues, Pink Floyd.
2: Pues Javier, eso es bueno. Tomemos nota, porque nunca hemos hablado de música y de algunas bandas, cómo se formaron.
1: Pues apúntalo, Manolo, apúntalo, por favor, ya, ya, ya guardado.
0: Ya lo he guardado.
1: Tenemos que hablar de arte, sobre todo de arte santo, perdido, anécdota, curiosidades, y ya vamos por música.
2: Claro, claro, porque música. Además...
0: Y tú con un programa especial de radio, o sea, de cine.
1: De eso, bueno, de cine, hay que hablar a la fuerza. No, pero hemos hecho esta temporada de un programa de la mano. Vamos, que está tu invitado, ¿eh? También a venir con nosotros. Claro,
2: no, es que va a venir. No, está tu invitado. Y es que Jethro Tull precisamente era el nombre de un campesino escocés, que ya tiene su historia. Cosas así, bueno, que no sabemos.
1: Nos tenemos que ir.
2: En fin.
1: Que muchas gracias, Sergio.
2: Un placer, como siempre, y que pasen un feliz verano todos. Quique, nuestros oyentes, nuestro queridísimo oyente, vosotros, que ya nos veremos más a menudo, igualmente, y prepararemos el año que viene con mucha fuerza.
1: Manolo, muchas gracias.
2: Un saludo.
1: Caballero.
0: Muchas gracias a ti, muchas gracias a todos nosotros, los que estamos aquí en la mesa. Para Andrés, un saludo, y sobre todo para nuestros oyentes. Espero que se lo pase muy bien. Y un segundito. Y una despedida que quiero hacer especial para los oyentes. Sí. Voy a despedir estilo romano.
1: Venga.
0: Que la adversidad te ignore. Okay. O sea, que lo paséis muy bien, pero que la adversidad os ignore.
1: Es que es romanista, ¿no? Bueno, como decía Von Gavira, soy romanista.
2: Bueno, ser felices, que nada ni nadie os impida ser felices.
1: Eso es. Que también saludamos a nuestros compañeros, que les damos las gracias. No han podido venir hoy, André y Alfonso. También les damos las gracias a Quique y a Álvaro. Quique, todavía nos queda un par de programas más. Y por ejemplo, la semana que viene, lo anuncio rápidamente, un expediente místico, el número 8 de la colección. Y nada, Quique, a ti te queda todavía coger las vacaciones, pero yo sé que tú vas a empezar prontito, ¿no? Pues la liga cada día la empiezan antes. El 14 o el 15 creo que empieza, el 16 más o menos, sí. Y claro, al empezar la liga antes, empieza la pretemporada antes, y ahora encima tenemos un día que esto es un no parar. Bueno, que nada, que nosotros seguimos, acaba la tertulia, y la semana que viene ya hemos anunciado el programa, y no sé si estaremos, sí, hasta final de junio tendremos programa. Así que sigan disfrutando lo que pueda, y en verano, a mejor descansamos este verano. Al menos descansamos y nos dedicamos a preparar programas para la temporada que viene. Porque luego, cuando te das cuenta, me llama al hombre invisible, se hace dueño del programa y al final no acaba reponiendo programa, acaba haciéndolo nuevo. No, aquí, perdone que diga esto, pero aquí mando yo, no el hombre invisible.
2: A ver si se sienta aquí y no lo estamos viendo ahora mismo.
1: Correcto, seguro está por ahí. Peter Brayley es el hombre invisible.
2: Peter Brayley. Clorrains, el grandísimo prefecto de Casablanca.
1: Correcto. Bueno, querido amigo, muchas gracias. Nos vemos. Buenas noches, nos escuchamos dentro de 7 días. Sean felices y tengan una buena semana. 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

Buenas a todos, pues estamos aquí de nuevo en Barras Urbanas, aquí con Cade y aquí es Subroso al micrófono. Hoy tenemos aquí en el estudio a Tano, a Caviar Iraní y a Helfen. Vienen todos aquí a hacer, pues bueno, una entrevista cada uno a presentar sus proyectos. Pero antes de empezar a presentarlos a cada uno y bueno, y hablar de todo esto, vamos a ir cogiendo un poquito el ritmo con un tema de Tano que se llama Mantén tu ser.

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0: Bueno, pues vamos a dar la bienvenida ahora a Tano, muy buena.
1: Ahí estamos, Jesús.
0: A Ácano.
2: ¿Qué pasa, familia?
0: Y bueno, tenemos también por ahí al fondo a Helfen.
3: Déjalo al fondo.
0: Y después vamos a hablar con Javier Enaní también. Y bueno, como con Tano estuvimos en la segunda temporada, en el primer capítulo, que estuvo con Jesuli en aquel momento cuando sacaron el disco El Ciclo.
1: Muy bueno ahí.
0: Y bueno, y es verdad que hablamos un poquito de las cosas, pero bueno, coincidimos después de tanto tiempo y volviendo a retomar un poco, ya que vienes a presentar trabajos también, en este caso con Ácano, un poco también, como siempre solemos hacer, cuéntanos un poquito cómo empiezas tú en esto de meterte en la música, en el hip hop. No sé si habías hecho algo antes también, aparte de rapear.
1: ¿Qué va? Hacer el personaje nada más, pero con el Susito, ¿se me escucha bien ahí? Con el Suso, el Juan Cortés, pues empezamos con MDP haciendo música, mi gordo estuvo con nosotros. Y por eso me he traído al Alvarito, porque en verdad es con él con el que más he conectado yo en la música, haciendo producciones y empezando el proyecto y acabarlo. Entonces ahí vamos a escuchar un par de temitas suyos y también me he traído al Jefe porque tenemos un disquito ahí por sacar. Pero sobre todo en los corralones. Ahora, tú sabes, haciendo mención ahora que está allí la cosa chunga y eso, pues allí hice un par de disquitos y la mitad de las producciones fueron suyas, ¿sabes? Y vivimos eso de, hostia, esto no funciona, ¿sabes? Wow. Y nos sacábamos la bichuela cada día, era un problema, pero acabábamos grabando. Y me acuerdo que fue un verano que en 4 meses así, pues, nos hicimos un par de discos. Y le tengo mucho cariño. Y a raíz de ahí, pues, cada vez que nos juntamos, eso es empezar el proyecto desde el principio, producir, ¿sabes? Encargarnos de todo. Y bueno, ahí vamos a escuchar un par de canciones, que una de ellas es La Poción, con la que yo empecé como Tano, ¿sabes? Que empecé mi canal, me lo tomé un poco más en serio, así, de tener mi propia imagen y de eso. Y como no, pues, el primero cayó con él, ¿sabes? Que
0: y bueno, Poción. ¿Y de cuánto hace de eso? De...
1: Pues con él fue hace, pues, 10 años ya, 10 añitos, porque yo con el Juan empecé hace, fue el 2014, 12 años. Y un par de años después, pues entró en la partida porque hicimos un grupo que fue de barrio, que muchos a lo mejor de ustedes pues lo conocéis.
0: ¡Pugons!
1: Y él entró como productor, que es lo que nos hacía falta. Éramos 8 o 9 raperos del barrio, pero no teníamos nadie que nos produjera. Y él entró, lo que pasa es que el cabrón también rapea muy bien, ¿sabes? Entonces, pues, esa época fue como en sí, ¿sabes? Pero yo ya cuando hice lo de Tano, también, cada vez que trabajaba con él, tirábamos un poco de eso, de aprovechar su faceta de productor, y yo exprimí un poco eso de, ¿sabes?, de rapear y todo eso, porque también él me ha enseñado mucho a coger métrica. Por eso también me traía el fe, porque también cogió muchas cosas de que se ven los temas, ¿sabes? Y pues empezamos eso con La Pala, que fue la primera vez, me acuerdo perfectamente, que consiguió, no, con La Gota, que consiguió hacer su propio beat, ¿sabes? Y yo conectaba una letra después de muchos intentos, muchas cosas, que sonara bien, ¿sabes? Se escucha una de las voces, ahora sí, menos mal, no sé cuánto. Y en verdad son de las mejores experiencias que yo he tenido, ¿sabes? Y fue allí en los corralones, ya te digo, hace 10 añitos.
0: Vamos. Sí, que bueno, que lleva ya unos añitos.
1: Sí,
0: y bueno, años. Y de Barrio, que es verdad que es un grupo que, bueno, que se conoce en Sevilla y que ha sacado también sus trabajos y ha hecho sus proyectos y sus cosas. ¿Eso cómo surge?
1: Pues ya te digo, a raíz de yo con el Juan, que teníamos como... Eso, empezamos con... Porque nosotros hacíamos vídeos ya en casa. De estar... No, el Juan, que es un máquina, que tiene una mente, pues estábamos todo el día jugando al jabo, a cosas de internet, y ponía todo el rato a grabar la cámara, ¿sabes? Y de ahí, pues a veces nos echábamos unos free, ¿sabes? Que eso no lo subíamos a ningún lado. Y un día cogimos la base de freestyle,
0: la de Bon Fan en sí, ¿eh?
1: Sí, señor. Bueno, el tema, bailándolo de hecho, y después pues empezamos a improvisar unas cosas... ¿Sabes? Pues me acuerdo del Pepe, nuestro Pepe, ¿sabes? Que creo que estuvo por aquí. Bueno, no sé si...
0: Todavía no estaba.
1: Con el Óseo, que están ahora en falla, pero el Pepe puso su casa, nos juntamos yo, el Juan, él, el Feli, estos éramos 8 o 9, estábamos también en la calle. Y yo, ¿cómo nos ponemos, no? Y nos cantaba toda la película de Barrio, ¿sabes?
0: De Barrio, de Warrior.
1: Y yo, bueno, lo quitamos una vez, ¿sabes? No sé qué más. Y fue de Barrio, que nunca llegó a hacer tampoco un grupo. porque nos lo preguntaba, no, no es un grupo, es como un
0: colectivo, ¿no?
1: Sí, un movimiento, una forma de ser, ¿sabes? Okay. Un underground, claro, un grupo, claro, sucia, un urde, ¿sabes?
2: Claro. Y una pandilla más que otra, más que un grupo de música.
1: Sí,
0: claro.
2: Yo llegué más tarde, pero
1: a él le preguntaba a mí, ¿sabes? Teníamos con él, tengo mucha relación por eso, porque lo hablábamos todos, ¿sabes? Y necesitaba un producto, tío, ¿sabes? Y yo con el Pablo, que es un máquina, ¿sabes? Que fue el que me dijo, me trajo una vez a casa porque se enteró yo con el suso lo que hacíamos. Y dije, yo tengo el micro, tío, por 50 pavos, este micro es Sony Color, esta es la de hecho. Hemos comprado como 5 o 6 de la ciudad, todo el mundo empieza con ese micro, ¿sabes? Yo he regalado unos cuantos. Y el Paulo aparece y me dice, y trae un DJ para ustedes. Un producto que no vea, ¿no? Que lo conozca ya, sabe lo que
4: lo del DJ es un show, ¿eh?
1: Y me dice el Suso,
2: el Paulo, que es un puto,
1: ha estado aquí en mi casa, un chaval con una rachita. Se supone que el Suso es más máquina, va, va. Y directamente, pues, esta tarde estábamos en casa del Pepe, allí haciendo su primer ritmo, no sé qué, qué pasa, que el ritmo él se la sudaba, empezó a rapear también, claro. Hicimos, y siempre era eso, producir. Venga, cogemos un ritmo de internet.
2: Siempre
1: venga,
2: el proceso, ¿sabes?, creativo siempre ha sido espontáneo.
1: Y era también una escuela como, era lo principal, como para producir, porque siempre hacía ritmo allí, pero. Y yo a internet, tiro, pum, pum, pum. Y así surgió de barrio, que era un. También vino con Señor Fen, ¿sabes? Que en un concierto del Follone con el Niño Snake, que fue la polla. Y nos quedamos allí hablando, nos conocíamos de vista. Y yo estaba yéndome a los corralones. Bueno, una experiencia súper guapa. Venirse mañana al estudio. Y fui con el Suso y empezamos a hacer música. Ya un poco más en serio porque tiene más experiencia. Y juntarnos con gente potente, en verdad. O con el Ale, por ejemplo, ¿sabes?
2: Que ahora vamos a hacer cositas con él.
1: Fueron las primeras...
0: La primera cosa.
1: El primer nota que yo vi... produciendo. Bien. Profesional. Y entonces, y el Fen tenía un sonidaco ya. Entonces juntamos como un poco las dos crews, por así decir, que era el símbolo de Pléyade, con De Barrio. Nunca llegó a ser un grupo.
0: ¿Con un grupo como tal?
1: Y le pusimos la Mara Corraleña y todo. Y hicimos mucha música que algunos están estado por salir, ¿sabes? Tenemos ahí...
0: Habéis visto que es verdad que al final, entre varios de los componentes de Barrio, siempre han sacado varios trabajos, ¿no?
1: Sí.
0: Aparte,
1: sí,
0: por su cuenta y sus cosas. Pero no sabía si habéis sacado como grupo como tal... un trabajo como disco o tal, ¿no? Sino siempre, más bien como colectivo, sí, del montón, sí, de gente que soy.
2: Yo te digo que más que una entidad como grupo, ha sido más una especie de pandilla de colegas, ¿sabes? Los que claro. Había épocas en las que uno hacía música y otro no, y épocas en las que, bueno, hay también algunos que hemos hecho música más que sin parar. Y era siempre ha sido una cosa espontánea, poco organizado, la verdad. Sí, poco organizado.
1: Siempre discutíamos eso.
2: Sí.
1: Que esto es de barrio, que no, vámonos para adelante, porque no se podía quedar nada en la recámara. Era. Esto se tiene que sacar, tío, porque si no, claro, se va a quedar ahí. Era una forma de. Y también hay gente que ha vivido un cambio en la música, cómo se mueve, que era o todo o nada, ¿no? Nosotros estábamos, hemos vivido ese proceso de cómo cambiaba la cosa, de que era espontáneo, pam, pam, pam, 29 temas son close.
2: Sí, no, nunca había una estrategia ni un, claro, no, ni un propósito y, más allá de hacer música y publicarla.
0: De crear y hacer.
2: Sí,
0: y
2: sí, sí.
1: Que
2: sí,
1: se
2: sí
1: da cuenta la gente ahora que lo que todo artista que está en el
2: claro,
1: top
2: claro,
1: te está diciendo. Yo,
2: claro.
1: No dejes la Focusrite ahí para nunca. Dale caña, dale caña. Y es lo que nosotros hacíamos. Nos levantábamos, nos acostábamos preocupados por sacar.
0: Por sacar cosas.
1: Exactamente. Y yo, pero tenemos que coger un plan. ¿No? Y yo, ¿no? De barrio estamos cogiendo la estética de, ¿sabes? Y también éramos muy chicos, eso se sabe, ¿sabes?
2: Sí.
1: Y ahora estamos cogiendo cada uno. Sí. El Álvaro produce unas cosas y es que es una locura, ¿sabes? De techno, de braids, ¿sabes? No es solo rap, ¿sabes?
0: Sí, que hace más cosas como productor.
1: Claro, yo, mi tiempo todos estos años también, estoy sacando menos música, estoy focalizado más en vivirlo y en...

0: Proyecto este año más o menos, ¿no, Álvaro? Hemos hecho como 5 o 6 temas que no lo
1: Bomba.
0: hemos que espero que no lo hemos sacado, ¿sabes?
1: Siempre tenemos muchísima más
0: Haciendo
1: música
0: cosas.
1: guardada de la que
0: Sí,
1: hay,
0: yo
1: de la que hay
0: voy.
1: sacada, y hay mucha música olvidada y temas olvidados. En plan, no somos, es que hay que hablar con propiedad. No somos organizados en ese aspecto, ¿sabes? No lo hacemos por una estrategia. Tiene su lado bueno y su lado malo. No lo
0: Sí.
1: hacemos con una estrategia.
0: Bueno, yo tengo un tema de reggaetón grabado, de techno, o de todo, de trap,
1: Al final el
0: de
1: arte tiene que ser
0: R&B,
1: libre.
0: así.
1: El
0: Sí,
1: arte tiene que ser
0: claro. Sí, que
1: libre.
0: la he ido probando con más
1: A
0: sonido,
1: lo
0: no
1: mejor me enseñas un
0: solamente.
1: tema de que está hablando la pariente y un R&B. A lo más, yo, pues méteme aquí autotune, va. O sea, nos llevamos toda la noche produciendo y a veces que no. Uno se pone. Yo que soy muy pesado. Y cuando quiero sacar algo, ¿sabes? Digo, oiga, La
0: estos
1: palla.
0: chavales, esto sí, hoy sí lo quiero sacar. No sé qué, vamos a. Y le puedo dar una forma, un
1: Claro.
0: texto, ¿sabes? Pero últimamente lo que te quiero decir, estos 2 años no me pongo tan de esto y aprender un poco también, ¿sabes? Y como tengo. Yo, que tenemos el FEN ahí un par de discos, ¿sabes? También todo este tema que te digo, si lo revisamos en unos años, dices yo, pero si esto lo trabajamos un poquito, lo. ¿Sabes?
1: Claro. Y bueno, y tú, acá no, ¿cómo empiezas tú produciendo y cómo te metes en toda esta historia? Fuera parte, digamos, de entrar en contacto con ellos y comenzar con The Barrio y todo esto, ¿cómo empiezas tú, aparte, a descubrir, a empezar a producir y todas las cosas?
0: Sí, te soy sincero, no me acuerdo. Yo sé que desde muy chico en el ordenador que tenía mi padre, me descargué un programa, o me lo descargó, porque a lo mejor me vio interés, que se llamaba, creo que se llamaba Mixcraft, tenía sus propios loops, y yo tendría, yo qué sé, 14 años por ahí, o menos, es que no me acuerdo.
2: Sí, no, es que esa es una época donde había un videojuego que era gracioso, que era
1: El de la
2: de
1: PlayStation.
2: B-Boying,
1: Sí, sí,
2: de B-Boying,
1: sí.
2: y traía un programita como un
1: Sí,
2: mod,
1: sí, sí,
2: y
1: sí,
2: ese
1: sí, sí.
2: programita
1: Muy
2: traía
1: guapo,
2: una
1: tío.
2: serie de luz y una serie de historias, como si
1: Sí.
2: fuera librería de sonido.
1: Claro, es que fue como la época en la que se liberó un poco el tema de poder hacer música de forma gratuita, sin muchos recursos. Como que todo empezó ahí, ¿no? Con esos juegos de la Play,
2: Claro.
1: con esos programas experimentales, ¿no? El Fruity Loop yo creo que saldría por ahí también. El
2: El,
1: primer
2: as,
1: Fruity Loop
2: el
1: saldría por
2: acceso,
1: esa
2: el
1: época. Precioso.
2: acceso, el acceso a la electrónica musical, y la electrónica
1: Claro.
2: musical también tiene una evolución
1: Claro,
2: diferente.
1: claro.
2: Porque mira, por ejemplo, nosotros estábamos en el año 97 yendo a Sonar a Barcelona, y allí nos encontramos un stand que había sobre todo de software y hardware, o sea, maquinitas y ordenador. Y era gracioso porque venía una demo que, claro, yo entonces no tenía ordenador, ¿vale? Entonces era gracioso porque venía una. Nos daban y nos entregaban un CD con una demo de un programita nuevo, que era muy curioso porque se veía gráficamente diferente a lo que habíamos trabajado entonces, que era el Fast Tracker, ¿vale? Que era bajo MS-DOS y eran unas líneas que van para abajo y a tomar
1: Me
2: por culo,
1: pierdo un
2: ¿vale?
1: montón,
2: Bueno,
1: pero
2: pues
1: menos mal que no
2: aquello,
1: viví esa.
2: aquello cuando entré. No, no,
1: Vaya, vaya movidón, la
2: ¿no?
1: época chunga,
2: Ojalá hubiera sido chunga, ¿sabes?
1: Lo
2: Pues
1: tenía
2: mira.
1: más fácil 20 años antes,
2: No,
1: ¿sabes?
2: no, pues la gracia está que el programita ese cuando lo vimos era una demo. La demo te permitía hacer una serie de temas, pero no te permitía grabarlo. Y tú tampoco tenías un programa donde grabar lo que hacías en ese programa, ¿sabes? Y era gracioso. Y cuando me acuerdo de y cuando veo un CD y veo, coño, mira, era la versión 1 del Reason, la versión demo.
1: Coño,
2: O
1: el
2: sea,
1: Reason.
2: el Reason.
1: Bof.
2: Después salió el Fruity Loops.
1: Bof.
2: ¿Sabes? Tú imagínate
1: El
2: el
1: futuro
2: Fruity
1: es verdad que lo tenía
2: No, no,
1: vieja de gente.
2: el Fruity Loops y
1: Claro, yo creo que es lo más
0: yo lo
1: pirateado del mundo
0: flipo, yo lo
1: entero.
0: flipo.
2: Hay un.
1: Si es por eso, y probablemente lo hicieran queriendo, ¿sabes?
0: A mí me
1: Probablemente el
0: encanta
1: objetivo real de eso, de los fundadores de ese programa,
0: la estética.
1: fuera, vamos a ponerle un precio, que nosotros también comemos.
0: La
1: Pero
0: estética
1: el
0: es.
1: que no
2: Ahí.
1: tenga recursos, que se las busque y lo encuentre.
2: Escúchame,
0: Claro.
2: hay discos
0: Yo
2: que
1: he
2: habéis
1: visto
2: escuchado que
0: producir
2: están hechos
0: temas
2: con
1: en el
2: eso.
1: Fruity Loop.
2: O
1: Sí, con
2: sea,
1: el Fruity, claro, si yo
2: pero.
1: produzco todo con el
2: No, no, pero
1: Fruity,
2: digo
1: yo me
2: disco
1: quedo.
2: Yankee.
1: Claro,
2: Disco Yankee, o sea, hay un
1: sí.
2: tío que es Ninth Wonder, que es un
1: Sí,
2: tío
1: claro.
2: que
1: Ah,
2: sus
1: pero él
2: primeros
1: trabajó con el
2: discos,
1: Fruity.
2: él trabajaba con Fruity Loops, o sea, era gracioso, claro, y el nota era dentro de lo que cabe, la peña allí, hombre, allí es diferente, ¿no? Y era gracioso porque lo decía con la bocaita de piñón,
1: Claro, que
2: calladito,
1: no se
2: porque era
1: entere todo,
2: vergonzoso,
1: ¿no?
2: no, porque era vergonzoso, entre comillas, porque todo el mundo tenía sus MPC, se tenía sus diferentes, el EMU, una serie de aparatitos. Y dice, yo si con esto también lo hago. También era diferente, no había el software que hay hoy en día. Hoy en día tú te puedes bajar cualquier cosa,
1: Claro,
2: además
1: claro.
2: gratuitas, que
1: Sí.
2: las hay gratuitas, que tú puedes sacar un resultado
1: No, y
2: brutal.
1: aparte incluso, como hemos hablado antes, con las IA, todo este rollo, que al final por una cuota pequeña tienes acceso, si ya es gratuito y haces bastantes cosas,
0: Ya
1: con
0: cuando sale
1: una
0: gratis,
1: cuota
0: ¿no?
1: de 10, 15 pavos,
2: Escúchame,
1: al final consigues hacer un viaje de cosas.
0: Desde que salió la IA le he metido fuerte.
2: Hay un programa
0: Y
2: muy
0: cada vez
2: bueno.
0: está más limitado y todo eso. Eso que usaba la IA mucho desde que salió. Pero

0: cada vez está un poco más limitado, normal, ¿sabes?
1: Pero para el pago, ¿no?
2: Sí, o sea, claro, le meten pago y...
0: Sí, tú sabes, juega y mucha competencia cada vez más. Pero es verdad que una cosa que merece la pena, ¿sabes? El claro. 3D, ¿sabes? Pagar ahora lo mínimo, porque si también tienes la otra parte creativa, se puede aprovechar, ¿sabes?
2: Claro.
0: Ahora, ¿sabes? Creo que cada vez costará más y le pondrá claro, más precio.
3: Claro, cada vez juego, los dientes más largos te lo ponen más largo para que tú lo pilles.
0: Así que, chaval, venga, aprovechad y ahí ahora...
3: Acordaros de que había una cosa que decía, tú voy a ver vídeos y ahora resulta de que tiene publicidad, que es el YouTube.
0: Nosotros nos encanta lo manual, ¿sabes? Y tú sabes, cuanto más... Pero una experiencia que nos fuimos con el Buda, ¿te acuerdas? Y él produjo con
1: la MPC.
0: Con el Bipro, con una MPC, una KI... No, ¿cuál es la...?
1: La 2000 creo la que 2000. Fue, creo que fue la antigua, flip, la 2000 XL, la de disquete, ¿sabes?
0: Ha merecido la pena.
1: La 2000 XL, pero la de disquete, ¿sabes?
0: Y no vea, para la primera vez que la tocaba, ¿sabes? Hacía yo.
2: Que iba bastante...
3: Hay que cambiar el modo de trabajar, porque una cosa es trabajar con el ordenador y otra cosa es trabajar con el
1: ordenador. Claro, claro, claro.
3: Sino porque esto tú vas disparando sonidos y en el otro lado tú los vas ubicando, que es diferente, ¿no? Pero, ojo, en el fondo lo único que tienes que...
1: También los puedes disparar...
3: Sí, pero lo que me refiero es que tú lo único que tienes que hacer es cambiar tu mentalidad. Y en el momento en el que cambie y pille el concepto y la idea, tus ideas salen al exterior ahí.
1: Mira Burial, por ejemplo, Burial, que no sé si lo conocéis, no es muy famoso, pero vamos, conocido como padre de la música electrónica de hoy en día, que el nota viene de Londres, de la cultura de la rave de Londres, ¿sabes? El nota lo hacía todo eran samples digitales y todo era con el Audacity, creo que trabajaba. O sea, ahí no tienes MIDI, no
0: ese,
1: tienes...
0: Sí, ¿sabes? Fue el principio.
1: Que con el Audacity nosotros hemos grabado mucho. Después, no es un programa para producir. Después, y el nota todo lo que hacía era ecualización, corte, compresión y sample, pero, que si del Metal Gear, que si canciones de pop con Zuli, el tune cambiado.
0: Zuli me enseñó que últimamente no lo tengo, pero el Audacity siempre en el escritorio, ¿sabes? Desde hace años.
1: Claro.
0: Para meterlo, hacer los dos cortes, ¿sabes?
2: Hombre, Audacity es un programa muy sencillito, pero que hace bastantes cosas y gratis.
0: Que lo puedes tener ahí, ¿sabes? El QLEDI también, pero ya para tener QLEDI, ¿sabes?
2: El QLEDI a día de hoy es de pago, por ejemplo.
0: Sí. Igual que nosotros empezamos con los vídeos con el
2: muchos Filmora. Años ha sido gratis.
0: Nosotros estuvimos con el Filmora para empezar a hacer vídeos.
2: Claro.
0: Después ya pillamos el premio. Pues el Filmora ahora es de pago y la de las
2: mejores. Claro, yo creo que muchas aplicaciones pasa que al final las lanzan en plan gratis, enganchan a la gente, te meten la cuota y cuando tú ya estás acostumbrado dices, hostia, ahora ponte a buscar otra, aprende a utilizarla.
0: Claro, además, claro. Que tú haces
2: se había pagado los 10 pavos de cuota.
1: Es como
2: o lo que
1: los
2: padres,
1: cabrones.
0: Todos se ponen, se ponen de acuerdo cuando saca los precios y todo eso. Y está igual. Dice, ah, no, voy a probar en otra. Y otra competencia. ¿Qué va? Todo va así como un proceso. Sí, claro, más caro, más limitado.
2: Claro, y
0: al final. Las ideas que tú. Porque son muy listos. Las ideas que funcionan, que te venden, los pron eso después ya los capean.
2: Claro.
0: ¿Sabes?
2: Pero al final es un negocio.
0: ¿Sabes? Hasta por segundo dice, esta idea por 6 segundos no te la voy a hacer.
1: La creatividad del ser humano es infinita. Siempre ganaremos.
0: Le sigo el paso a ese y digo, qué hijas de puta.
3: Mira, hace un par de semanas ha salido la noticia de la Unión Europea que ha dado el visto bueno a que se utilicen, o sea, no es con estas palabras, pero básicamente es, puedes ampliar, ¿vale? Siempre que no te pases, o sea, porque cuando te pasas es un plagio.
1: Pero lo ha dicho la Unión Europea, ¿sabe? Con la
3: Unión Europea de que si hay un acuerdo, cuando es algo demasiado exagerado,
0: se ha ampliado, aunque puede, le cambies el ritmo, los BPM,
3: puedes hacer lo que te dé
0: la IA ya te la pilla y dice, hostia, qué alegría, esto viene de aquí.
3: Sí, pues hace un par de semanas.
2: Lo que pasa es que eso yo creo que habrá que ver también la letra pequeña.
3: La gente menos amplia,
2: y habrá que ver la letra pequeña y habrá a quién le pertenezcan los derechos.
3: Ocho, que se puede samplear.
2: Porque al final...
3: Lo que no es, no puedo samplearte más entero.
0: Yo te voy a ser sincero.
1: Hombre, con criterio, ¿no? El criterio que siempre hemos tenido que tener.
2: No, pero que incluso pasa que, por ejemplo...
1: que hemos mantenido siempre, vamos.
2: Aquí, por ejemplo, es verdad que en Europa a lo mejor tú coges, amplias algún disco... y te banean con muchas plataformas, incluso para subirle y demás. Pero en Estados Unidos, según donde tú tengas registrada la música, tendrán una serie de leyes. No sé cómo será la historia. Pero si está registrado en Europa, a lo mejor los samples de discos que están registrados en Europa se ríen por esa ley.
3: Antes de que
2: pero se en América...
0: Lo mismo que te digo, ahora es tiempo de aprovechar porque las IA eso cada vez lo van encatando antes. Yo este año he sacado 5 discos en Spotify, se llaman Recuerdo, volumen 1, 2... que es un
2: recopilatorio. Bueno, eso he visto, que son varios como recopilatorios, ¿no?
0: Sí, que es en DistroKid, uno por uno, poniéndole un trabajazo, lo transformé todo un poquito para que todo sonara igual. Y esto es mi trabajo de barrio, o sea, son
2: Una compilación de todo lo que tiene, ¿eh?
0: Un disco es casi todo con el de Taku, por ejemplo. Otro es con el símbolo. Otro es en los principios de varios. Son cinco. Pues el 90% son ritmos de internet. Son samples que tienen voces que yo, que eso te salta, nada más que sea un Threaky.com, ¿sabes?
2: Sí.
0: Puede ser. Pues solo un, dos temas me salieron. Uno que ya estaba subido, que era del, de Juan, hostia, pum, lo cambio. Y otro era un sample de no sé si hay 70 ritmos de internet, por pues un pequeño, un beat entero, ¿sabes? Y, o sea, que muy poco realmente, porque por aquel entonces, lo que te quiero decir, con los recuerdos no teníamos en cuenta lo que he dicho antes. Eso de, vamos a cogerlo libre, pues. Ahora mismo no. Si quieres estar en el juego, tiene que ser pero todo por ti. Y te tienes que pensar esas cosas bien. Hostia, esta voz tendrá, ¿sabes lo que te quiero decir?
3: Claro, la creatividad.
0: Pues
3: la
0: yo lo he subido y no me ha dado problema, ¿sabes? Ahora mismo, solo un beat y eso, le cambié un poco el pitch y me lo tiró para adelante.
3: Mira, todo este conflicto empieza cuando se le olvida a uno de los componentes de La Soul el poner un nombre de una temita en un skit. Es un disco que tiene en la edición CD 36 temas, cortos, pequeños, skit, y skit de apenas segundos. Se le olvidó el nombre de un grupo que se llama The Turtles, y ahora The Turtles te mandaron. Y aquello, tema, ¿eh, y aquello es un skit, pero es un pequeño interludio cortito, muy cortito, del primer disco, ¿vale? Y este la de gracioso, porque es que lo que utilizan es un loop, y ahora fuera parte una lección de francés puesta encima. Écoutez, así que se escucha así hablando, y son, yo, 15 o 20 segundos, no son más. Aquello supuso el comienzo de la demanda. Después, antes de la IA, en Estados Unidos salió una...
0: Realmente ahí de La Soul no le saca, que no sería algo, como, quiero decir, perdona, de no, que estén sacando mucho, mucho dinero. ¡Oh! No, sí,
2: por un corte de un disco, ¿eh?
0: Que te lo tiran sin tú tener beneficio.
3: Sí, no, es que la gracia era que tenías que registrarlo.
0: Que ya no te...
3: Claro, es que ellos registran, claro, y te dan una licencia, ¿vale? Lo consigue la discografía. Y se le olvida uno y ese uno va y demanda.
0: Claro, sí, sí.
3: Y es sencillamente porque el grupo no le gustaba el rap. Oye, me parece muy bien.
1: Pero tú crees que era una cuestión de grupo o de abogado de intereses por encima del grupo.
3: No, esto sencillamente es que, mira,
1: o sea, yo estoy... integrante de Tartes dijeron, oye, que estamos usando nuestra música.
3: Estoy retirado. No vendo discos. Esta gente van a sacar dinero de mí de una 36ª parte del disco. Claro, van a sacar dinero a costa de mi trabajo. O sea, esa es la interpretación.
1: Sí, claro.
3: La realidad, tío.
1: La acusación. Pero,
3: claro, es que esa es la cosa. Mira, por ejemplo, habéis visto hace unos pocos años un documental que era ¿Dónde está Sisto Rodríguez? ¿Vale? Era el Searching for Sugarman. Sugarman, ¿vale? Sugarman es un tema que saca un tío, ¿vale? Y ahora resulta de que ese lo saca en un sello pequeñito. Y ahora tiene, bajo el nombre de Rodríguez, sale. Después llega y ahora otro sello más grande compra ese pequeño sello. Y reedita eso y le pone Sixto, no Rodríguez, ¿vale? Su nombre es Sixto Rodríguez. A este sello lo vuelve a comprar otro más grande. O sea, el pez grande se come el chico, ¿no? Y este último lo reedita como Sixto Rodríguez. ¿Qué es lo que pasa? De que el autor está trabajando en los arbañiles. Bueno, lo que los yanquis llaman los arbañiles. Esto de la madera que estamos viendo en el TDT, ¿no? Y ese tío lleva tropecientos años que no tiene ni puta idea, ¿vale? De que aquello está vendiendo. Él dejó su carrera porque tenía un vicio que era comer. ¿Vale? Y que tenía que comer la criatura. Bueno, pues la historia está en que se entera el tío al cabo de los 30 años de que en Sudáfrica no deja de ser el número uno desde hace 30 años de las elecciones y las peticiones que hacen en la radio popular allí en Sudáfrica de ese tío. Y ahora se vi el documental lo que trata de vamos a buscar a ver dónde está Sisto Rodríguez. Y lo encuentra.
1: Lo en lo alto de un tejado de madera.
3: Claro, era perdido.
1: Está subido boca abajo.
3: Un serrucho. El tío, oye,
1: la pistola de clavos.
3: Se lo llevaron al nota para pa Sudáfrica. Llegaron, unos cuantos conciertos y después volvió a los arbañiles.
0: Le dice la hija, lo ves, papá, te lo dije. Que no podías hacer.
2: ¿Dónde iba a llegar? Tiene que ser un subido que te diga.
0: Ya yo, por ti, papá.
2: Que eres el número uno en un país donde ni te imaginas, en el quinto pino, ¿no?
0: Es que es verdad, tío.
3: Es que no es. Es algo. Es para que veáis las cosas. Bueno,
1: y volvió a ser bañí, pero por decisión propia.
3: Hombre, claro, ya sabía cobrar, ¿sabes lo que te digo?
0: Ya, ya no estaba de moda el tema.
3: ¿Sabes? No, no, el tema, el Sugar Man.
0: Cuando lo cogió.
3: Llevan 30 años, más de 30 años en Sudáfrica, pidiéndoles uno de los. Cuando pide la gente música, no es como, o sea, no es como aquí, que aquí ya la gente no pide música, la radio apenas hay colaboración ciudadana en ese aspecto. Pero allí sí se mantiene. Y el gran cierto, más de 30 años, tío.
1: Esta noche me lo voy a poner.
3: ¿Sabes?
1: Sí. Si 30 años ahí no tiene que ser por nada, ¿sabes?
3: Escúchame, búscate el documental, que está súper curioso. O sea,
2: bueno, pues mira, vamos a aprovechar para escuchar ahora la canción La Poción, que es con la que empezasteis ustedes a trabajar juntos, ¿no?
0: No. Así, bueno, el mejor resultado. No, bueno.
2: O bueno, la que mejor resultado.
1: No, tampoco. Esa es una canción, no, una canción que engancha. Que da,
0: no,
1: que...
0: no. El estreno de mi canal fue.
1: Claro,
0: vale. Que por eso es, pero sí que fue en mi casa de Santa Justa, dijimos, yo, hoy lo vamos a
2: como
0: hacer.
2: Como la más oficial, digamos, ¿no? Primera
0: el,
2: o como.
0: El mejor tema que tengo, en verdad, por así decir, que a todo el mundo le gusta y con el que empecé.
1: Para nosotros es, nosotros es el tema icónico.
0: Claro, que siempre,
2: de
1: por,
2: ustedes,
1: por decirlo de alguna manera.
2: Que habéis, con el que habéis trabajado juntos.
1: Sí, el más icónico de.
0: La última vez dijimos, yo, vamos a intentar superar la.
1: Sí, de esto de que nos lo ponemos como objetivo a veces de decir, tío, vamos a hacer algo así con esta frescura. Nos lo ponemos muchas veces como referente, también, ¿sabes? Para la hora de trabajar.
0: Hay un modo de trabajo también. Y lo que cambiamos después es el modo de trabajo y acabamos haciendo. Pero si seguimos esas pautas otra vez, ¿sabes? Lo que pasa que eso.
1: Claro, pero eso
0: es que nos gusta hacer de todo y esto es un boom bap clásico que es lo que le gusta a
1: es espontáneo gente, y fresco.
2: Mira, pues vamos a escucharlo.
0: ¿Vale? Vamos ahí. Ahí está mi Alvarito.

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1: Bueno, y seguimos, hemos escuchado este trabajo que hemos dicho, esta canción de La Poción, que es el tema a batir, ¿no? Siempre
2: ahí como...
3: Lo tenemos como referente.
1: Sí, ¿no?
2: El mazo de Biggie, el barito.
3: Es hijo
2: y simple por su parte. Pero y la letra, yo siempre digo, ah, vaya mierda de letra. Sí, lo que es un ritmazo, ¿sabes? Que lo acompaña.
1: La manera de trabajar de los dos, ¿cómo hacéis?
3: Sí.
1: ¿Cómo normalmente os gusta más o menos trabajar? Junto, por separado, tú te escribes de tu cacho.
4: ¿Os odiáis?
3: Empezamos con un ritual de empoderamiento normalmente. Y luego por
4: lo que surja.
3: No,
4: esto es la traducción, lo que yo diga.
3: Y luego lo que surja.
2: Acabamos haciendo música al final, después de eso.
4: Después de dos horas discutiendo.
1: Del ritual, ¿no?
2: Sí, ahora fueron 2 horas.
3: Por eso los rituales hay que llevarlo con precaución, a ver. Por eso últimamente no sacamos mucha música.
4: Tenéis unos rituales cada vez más largos, ¿no?
1: Se nos iban de las manos los rituales, ¿no?
3: Aro.
1: Bueno, tenemos también otra canción que es Certeza, que también es, bueno, de los dos.
2: Sí, es lo que abre el último EP que hicimos, que fue un trabajito, y todos los ritmos son suyos, ¿sabes? Y con eso empezamos y así sigue el disquito.
1: Que esta canción es del trabajo de Heavy Dream, ¿no?
2: Exacto.
1: Que es el que habéis lanzado hace poquito. Que, bueno, es un EP. ¿Cuántos temas en total tiene?
2: 4 son. Y unos samplecitos ahí de peli y eso, que lo alarga un poquito. Que es una buena movie, vamos.
1: Ya, pues vamos a escuchar este de Certeza.
2: Este trabajo.

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0: Bueno, pues después de escuchar este tema de Certeza, que también, bueno, es un trabajo que viene en una pista en la plataforma para que lo quiera escuchar, está en Spotify, YouTube y demás, y de las plataformas. Este tema, o sea, este trabajo es como más, también más musical, ¿no? Que anteriores cosas más bumba,
1: Exactamente.
0: más.
1: Porque está todo a su cargo y son como toque suyo, en verdad, producido, ¿sabes? Dos de ellos lo he trabajado yo con él y otros dos se los robé ahí del escritorio y digo, esto lo vamos a hacer. Que en verdad están
2: Mira,
1: todos rapeados
2: un burro
1: por...
2: volando y el otro lado metiendo el pendrive.
1: No solo él también está en tres de ellos, ¿sabes?
3: Suena
1: Se lo...
2: tú. Tú no
1: Y
2: eres,
1: bueno, en
2: soy el
1: verdad,
2: pájaro, soy el pájaro.
1: 50-50, ¿sabes? Aunque yo rapeo en dos de ellos solo, pues, todas las producciones son suyas, ¿sabes? Y también, últimamente lo que hago es que mi letra, pues, por ejemplo, se la paso a él cuando estoy un poco saturado y él me las graba y me mete unas métricas que te cagas. Y después yo por la... Le me, ¿sabes? Venga, pues ahora quitamos su voz y yo lo hago por
0: Y vas un
1: encima.
0: poco ahí
1: Y ya,
0: retocando.
1: sí, claro, como que son sus métricas. Eso es lo que te digo, pero con mis letras y hacemos cosas así, ¿sabes? Para que,
0: Claro.
1: aunque él no esté rapeando, que también me eche una mano en eso. Está muy guapo ese trabajo.
0: Hombre, al final ese trabajo
3: Hacemos mi paso
0: también
3: ahí cuando
0: de como
3: grabamos.
0: productor también está bien.
1: Claro,
0: El tema de también
1: exactamente.
0: da
1: Yo le pido a él
0: opinión.
1: mucha
0: Claro.
1: ayuda, ¿sabes? Cuando,
0: A mí más sí, también rapea.
1: ¿sabes?
0: También eso quiero una ayuda, ¿no?
1: Y muy bien, muy bien. La verdad, por eso yo es que
3: Gracias.
1: le digo, yo, échatelo tú esto que, ¿sabes? Oh, me quedo sin aire de esto
2: Yo lo
1: y él, y yo,
2: terminaría, yo lo terminaría, pero
3: esto es culero. Señor Barito,
1: Y
3: yo
1: digo,
3: que
1: pero no
3: tú
1: me
3: estoy
1: sale
3: nadando al
1: esto
3: final,
1: tú.
3: hermano.
1: Y él lo hace.
0: Esta es una cosa que es verdad, bueno, el primer tema sí que hemos escuchado
3: Ya que
0: es
3: está puesto, hermano,
0: tuyo
3: cábalo.
1: Sí, a ese flow.
0: individual,
1: Sí,
0: pero
1: sí.
0: sí es verdad que en varios trabajos, bueno, has colaborado con, bueno, como hablamos entonces, ¿no? Con Jesuli, con Helfen, con siempre has tenido pues bastantes colaboraciones y has
1: Muchísimas,
0: trabajado con
1: muchísimas.
0: mucha gente, o sea que
1: Sí.
0: también es una cosa significativa, ¿no?
1: En mí, en verdad, es lo que te digo, es lo que más me... Lo estaba pensando viniendo aquí. Que lo que he hecho siempre de puente, conocí al de Taku, yo tiene que conocer al Helfen, conocí al Gordoto Loco, y yo, pues vámonos al Negrata Studio, pues. Lo que, por ejemplo,
0: Sí,
1: con
0: de
1: el
0: trabajo
1: Jamil,
0: conjunto.
1: claro, a mí también siempre me ha enseñado eso, a unir a la gente, ¿sabes?
0: Hombre, que es verdad que a día de hoy, y se ha hablado, bueno, en muchísimas entrevistas y cosas, que es verdad que cada vez ha tendido como una tendencia en la música al individualismo, ¿no? De
3: Sí,
0: trabajar mucho solo,
1: sí,
0: incluso los
1: sí.
0: trabajos, aunque trabajes con un productor.
3: Pero yo creo que no es la naturaleza del arte, que
0: Pero.
3: eso, por algún motivo, eso nos ocurre a nosotros como sociedad, pero que no es la
1: Es muy
3: música lo que hace
0: Sí,
3: eso.
0: pero
1: Es
0: que
1: muy
0: bueno, que en
1: respetable
0: el.
1: también
0: Claro, cada uno puede llevar una línea, pero que es
1: porque...
0: verdad que en el caso de Tano, que es verdad que sus trabajos siempre
1: Sí,
0: han
1: pero
0: ido vinculados
1: estos
0: también
1: años
0: mucho en
1: también he
0: ello, ¿eh?
1: luchado mucho contra eso, ¿sabes? Porque tiene un... ¿Cómo te digo? Unas... Al que le gusta componer y todo eso le llama un poco esa soledad, ¿sabes?
3: La intimidad.
1: De intimidad. Y ya, pues uno lo transforma en todo.
0: Claro.
1: También son unos miedos que tenemos, que es como no, para no sentir vergüenza, no sentir rechazo. Es muy normal. Yo,
0: Apoyarte un poco en alguien, ¿no?
1: es que yo era muy inocente y esas cosas yo no las vivía. Y lo comprendo hoy en día y lo respeto, ¿sabes? Porque es una forma, es donde salen los mejores artistas, los mejores, pero es verdad que sí. No salimos de eso y aprendemos, no aprendemos a aprender, a respetar cómo uno trabaja, cómo a quererse, ¿sabes? En ese sentido, pues estamos jodidos. Que yo lo que
0: Claro.
1: hacía, yo digo, yo conocí al jefe, no podía ir al día siguiente sin el suso, porque entonces no valía ya, pum, conexión entre los dos y ya
3: Claro.
1: estaba como viendo la sombra. Y digo,
0: Claro.
1: oye, se han hecho mejor amigos. Pues yo,
0: Sí, conectando
1: con su hermano
0: gente.
1: Robert, estaba ya, porque estaba ya ahí como, es así, ¿sabes?
0: Claro.
1: Pum, vaya conexión hecho guapa, pum, conocí al de Taku. El primero que meto en el disco con Zully, digo yo, te voy a enseñar los máquinas, quiénes son, para mí, de lo mío. Vamos a
0: Claro.
1: trabajar, claro, vamos a trabajar con la gente de aquí, no vamos a tirar, no vamos a llamar, yo qué sé, qué te digo, no puedo al Lil Pep, no vamos a hacer
0: Sí,
1: nada.
0: alguien
1: Vamos a
0: que no
1: tirar
0: está en el
1: para
0: entorno, digamos, de.
1: abajo y te voy a enseñar
3: Al
1: quién te
3: fin.
1: puede grabar, quién te puede de hecho. Él a mí también lo mismo, ¿sabes? Presentándome, ¿sabes? Y
0: Claro.
1: esas cosas las he hecho yo mucho de menos. Es de los amigos Málaga, de hecho, y en verdad lo voy a soltar y así. Mucha gente lo dice. Yo en Sevilla, ¿qué pasa, tío? ¿Qué pasa en Sevilla, tío? Y yo no lo entendía, no lo entendía, ¿verdad? Con la edad ya lo voy entendiendo un poco. Pero es normal, tío.
3: Y en
1: Son
3: el
1: ganas
3: graffiti
1: de...
3: es lo mismo, ¿eh?
1: Y por eso te digo que lo respeto, que el que se encierra
3: Ocurre lo
1: en
3: mismo.
1: sí mucho también tiene su ventaja de no meterse en fregado, ¿sabes?
0: Claro.
1: No, porque es que el tiempo, nada más, yo...
0: Sí, que a lo mejor no tiene que gestionar, trabajar con
1: Y la
0: gente, los
1: música.
0: tiempos y todo,
1: Yo ya te digo,
0: cuando lo haces tú
1: compromiso, los
0: solo.
1: compromisos también. Yo
0: Claro.
1: allí... no poder el otro día cantar por él. Eso a mí me revienta. Si yo hoy me voy a comprometer contigo, si no vengo, no. Claro. ¿Sabes qué pasa? Que es normal. Si yo no vengo, pues tú dices, yo, joder, vaya falta. O al revés. Se hacen distancia, las cosas se. ¿Sabes qué pasa? Claro. Entonces, el que está en la música también y quiere conectar bien, tiene que ser muy comprometido.
0: Claro.
1: ¿Sabes? Que también es lo que pasa. Se puede fallar, hay gente que tiene muchas cosas que hacer, pum, la vida te aleja de la música y entonces eso, ya la gente es muy cabezona con eso. Yo no me voy a mosquear nunca ni te voy a dejar de hablar ni de esto porque tú no vengas a mi estudio, la verdad, ¿sabes? O no acabemos un tema o no de esto, se queda ahí, yo, la vida es lo primero, ¿sabes? Y entonces es normal.
0: Sí, muchas de los tiempos de las cosas, sí, de la vida, de gente, las cosas, obligaciones,
1: la música llena mucho y aunque tú tengas otra salida y de hecho a la hora de hacer música te llena mucho y somos, ¿sabes?
2: Claro, no, requiere tiempo, claro, requiere una atención.
1: Selección de gente, ¿no? Ya más falla. ¿Sabes? La gente es muy intensa en esto. Y yo, claro, lo veo normal, ¿sabes? Pero es verdad que algo pasa en Sevilla, joder.
0: Pues mira, ahora para ir también presentando y para pasar a hablar también con otros los invitados que vienen con ustedes, sí, a Helfen. Vamos a poner un tema de lo siguiente que estáis preparando juntos, ¿no?
1: Un discazo que lo estamos presentando por ahí por los bolos, que no sale. Y hasta que no salga, pues con eso nos vamos a ir a los shows.
4: Esto es veneno, nano.
0: Pues mira, vamos a ir aprovechando para escuchar este tema que se llama Free Enemies. Blackstar.

0: Extra.
1: Bueno, pues continuamos. Después de haber escuchado este tema de que, bueno, que nos habéis traído hoy aquí al estudio. Fear Enemy, que bueno, que es un tema del nuevo trabajo que estáis preparando juntos, ¿no?
2: Sí. ¿Cómo se llama, Fe, el disco?
3: ¿El disco le vamos a poner nombre o no le vamos a poner nombre?
2: Sí, creo que es Thrill, ¿no? ¿Cómo se llama?
4: Todo, no te lo digo.
3: Tercer Rail.
1: Tercer Rail.
4: El rail de la corriente.
3: Sí, porque hablamos de un montón de historias, tú sabes, el tercer rail es el que te quema, ¿no? Y a lo mejor es el que no ve o el que no siente. Y es la puta élite que tenemos por encima de nosotros y es la que nos mete la leña, o sea...
2: Vamos, que sabes un poco de ocultismo, ¿sabes? De Nauless, pero Nauless de verdad, ¿sabes? Que es lo otro, que muchas cosas aprendí de él, pero las letras que me escribo con este hombre son de otro mundo. Y de eso es, tío.
1: Bueno, lleváis trabajando bastante, a ver, que habéis hecho bastante cosas juntos, no solamente en disco y en directo.
3: Siempre nos hemos sacado temillas sueltos, en verdad, Artano y yo. Porque, bueno, tuve una época también con mi hermano Robert, que estaban todos los días ahí sacándose temas, que muchos no han salido y todo el rollo, pero empezaron a conectar y fue una época que yo también estaba fuera de Sevilla y eso, y estaban los dos notas ahí dándole leña.
2: El Robert
3: niño chi, del símbolo de Player.
1: Y bueno, y Helfen, tú que es la primera vez que estás aquí, ¿cómo empiezas tú también aprovechando para conocer cómo comienzas tú en esto del hijo, de meterte la música y...?
3: De chico, en verdad, me empezó a gustar el graffiti y eso. Estaba en mi clase, ¿sabes? El hermano de mi hermano.
2: Estábamos ya conectados.
1: Ya estaba conectado ahí la cosa.
3: Y ahí la verdad que además, me acuerdo porque estaba pintando graffiti con el Seleca, con el KCR, que ha desaparecido luego de la historia esa que pasó.
1: Sí.
3: ¿Te acuerdas, no, hermano?
4: Pepe por pata.
3: Pero era un rollo que hacía...
2: Me lo tienen que contar.
3: Era un rollo well style muy guapo que se hacía de graffiti en Sevilla y todo rollo, ¿sabes? Y a eso a mí me flipaba, en verdad. Y después, pues, cuando fui cogiendo ya así más rollo, me di cuenta que el graffiti era también de rapero y mi vecino, en verdad, era el Tote. Y de chico yo, pero de chico chico, a lo mejor, no sé, tendría 13 años por ahí, le dije que a ver si me podía grabar un cassette de la música que él escuchaba. Pues yo no sabía ni que le hacía música ni nada, solo que yo escuchaba por la ventana ahí un boom boom bap. Ay, decía,
1: y le dice, yo, pásame algo de esta musiquita.
3: Eso me flipa a mí, hermano, yo no sabía por qué era, ¿sabes? Y no tenía ni puta idea que el graffiti y el rap estaban conectados, ¿sabes? Y me pasó una cinta ahí bastante guapa. Tenía el tema de Black Eyed Peas de Karma, ¿sabes? Que es un tema todo antiguo de los primeros discos. Yo lo flipé con esa mierda. Me pasó el tema de Triple X, de SFDK, de 7 notas. Y yo ya me di cuenta ahí que esa era la mierda. El rollo, tú sabes, que era todo chico. Y yo ahí, pues, el dinero que conseguía como fuera, pues era para pa pintar con spray.
4: Para chuchería, admítelo, para chuchería.
2: ¿Eran discos grabados?
3: Era un cassette, lo que me pasó era un cassette, ¿sabes?
2: Que no era MP3, ¿verdad? Lo que le pasó.
3: No, era una cinta de cassette, hermano. Y además, como le pasé una to corta, ¿sabes? Pues uno de los temas como que se quedó ahí cortado
1: de un clásico.
3: Y era como yo. Sí,
1: un clásico que sacaba la cinta.
3: ¿Sabes?
4: Nunca.
2: ¿Tuviste algún año en clase de Jesuli, puede ser?
3: Con el Jesuli. El Jesuli repitió de curso y cayó en mi clase.
1: Yo, al final te rodeaste.
3: Es que yo coincidí con el Joe, porque después fui yo el que repetí, ¿sabes? No. Pero en verdad el que repitió primero fue Jesuli y cayó en mi clase.
2: Diciendo, hombre, si nos conocemos.
3: Sí, claro, claro.
1: Antes de saber eso.
2: Estaba con el Jesús casi y digo, ya a ver si coincidimos algo y se conocían, ¿no? Pero cuando nos juntamos, que hemos hecho ya como tenemos por ahí 4 o 5 temas, lo hicimos con Jesús y con el Pepe. Son noches mágicas, vamos. Y cuando ya los vi, los dos firmando en el cuaderno, digo, ¿sabes? Jesús y
4: cuando relaciona.
2: A las mismas letras.
3: A mí a Jesús, teníamos el mismo estilo de pinta graffiti.
2: Digo, cabrones. Y ustedes, ¿sabes? Fue como para mí un choque de realidad. Digo, puta, que ustedes habían estado en la misma. Porque. Por las letras que escribía, ¿sabes?
3: Por el rollo del graffiti así de la época oscuro, que
2: ¿sabes?
3: Era. Porque claro, la gente de unos años antes letra, pintaba de otra manera el graffiti. Y después pues, también evolucionó de otra manera. Claro. Era un rollo que a mí no me gusta mucho, que era ese como un simplón. Uh-huh. Pero en la época mía era el rollo ese well style, como si todas las firmas fueran puñaladas, ¿sabes? En verdad, un poco, ¿sabes?
4: Sí, sí, sí. Era compulsiva en el aspecto.
1: A ver, lo que pasaba era más... A ver, en la época, sobre todo, eso sí era a lo mejor primero de los 2000, finales de los 90, por ahí, sí. El graffiti también había mucho menos... Era menos artístico que ahora, ¿no?
3: Sí, era pero te digo sobre todo el rollo, el taqueo, ¿sabes? El taqueo era muy asesino, ¿sabes?
2: Aquí tengo que nombrar. Tengo que nombrar Santa Justa, ¿sabes?
3: Hombre.
2: Te tengo que. Tú sabes, rebatí ahí, pero porque tenía mucha suerte. Yo vivía en el parque de la Rata y, vamos, si tú ponías en esa época Random Sin, no te salía una foto del grupo, te salía el graffiti que hicieron el Fafa, el Joe y el Logan. Entonces, ese muro era... Y yo, mi colega Albertito, le encantaba eso. Y yo, que están pintando el muro otra vez, que cada 3 años. Que pues, uno había un lobo, otro... Y era verlo a los tres y yo... Toda la tarde allí haciendo arte, en verdad, ¿sabes? Pero tenían su sitio allí. ¿Qué pasa? Cada uno, bueno, que eso ya no está vivo, la putada. Pero eran como los tres más que, ¿sabes? Uno con su estilo de dibujo, que era el Logan. Las letras del Joe, hermano del gordo. Y el Fafa, tío, con los realismos.
1: Aparte esos, que Santa Justa siempre con lo que es el edificio 11S... Estaba el muro ese que había ahí grande, estaba entero pintado.
2: Ese es el que te digo, y aparte todo.
3: A mí no sé, el que me encantaba, no sé si os acordáis, las naves esas que después estaban ya abandonadas enfrente del Instituto de Erjane.
1: Lo que
3: era. Que tenían allí los grafitis de la Pornstar y eso. Bueno. Eso era gloria bendita, hermano. Claro. Ese rollo no se ha vuelto a hacer en Sevilla. Y más de juntar una crew así de grafitero. Eso fue la hostia, en verdad.
1: Esa aparte que todo eso había una creatividad que no vea. Me refería a lo de no artístico, porque sí es verdad que aunque había letras y todo rollo, pero se metía en lo que eran los dibujos,
2: pero le cogió,
1: los muñecos.
2: Lo cogió
1: era
2: con
1: rollo, o sea, menos artístico en el sentido que era muy rollo rapero, ¿no?
2: A mí, como
1: que
2: a mí siempre los me trazos. El rollo de nuestro no sé, ¿sabes? Que yo siempre he pensado, digo, si yo fuera, si pintase... ¿Qué haría? ¿Me lo, murales y gastaría mi tiempo y mi texto o bombardear?
3: O sea, mi nombre en todos lados.
2: Bombardear, ¿no?
1: Claro, claro.
2: Entonces es el debate.
1: Es un poco la decisión de lo que tomas, ¿no?
2: Exactamente. Yo sabía que si lo hubiera hecho era bombardear, ¿sabes?
1: Hay mucha gente. Mira, tuvimos hace poco a Virus que entra en el programa también como
2: aquí
1: con una sección aquí ahora. Y Virus, por ejemplo, nos decía que él cuando empezó también taqueando y todo el rollo, él no era de pintapiezas. Era de firmar, o sea, había mucha gente
2: que
1: era firmar.
2: El que es máquina, el que lo hace todo, pillo, y vive para eso, ¿sabes?
3: Yo es que cuando pintaba grafite, en verdad, era todo chico, hermano. Entonces, lo de conseguir dinero, o sea, estamos hablando pesetas.
2: Es que eso es muy
3: caro. Entonces, eso era como, dejo de firmar, ¿sabes? De hacer los taqueos para guardarme el dinero, para poder hacerme algo grande, ¿sabes?
1: Claro.
3: Entonces decía, pues, ahora no pinto nada en medio año, pero después me hago un pinzote todo gordo, ¿sabes? Y ese era el rollo que me daba a mí, coño, si esta gente pintan así, tienen un rollazo, ¿sabes? Tienen el puto flow del graffiti. Entonces,
2: ¿y cómo pintura gratis,
3: eso?
2: Vamos.
3: Pues, pero es que en aquella época no, en aquella época íbamos
2: corchados allí
3: a comprar.
2: Porque es verdad que ahora lo pienso, yo lo veía, pero esos mochilones no, uno no los puede pagar.
3: Bueno, aparte
1: bueno, de ya
2: o me mangan mucho ya, o
3: una hora
2: te están dando bote para que pinte.
3: Ahora hablando de grafite.
2: Es que lo suyo, bueno, a mí siempre me o de skate o de grafite. No, no hablemos ya.
1: Pero es verdad que en aquella época yo, por lo menos, si no tenías pasta, lo que hacía es que te pintaba las cosas medias. Por eso pintaba mucho con gente también.
3: Pero
1: porque para los fondos, para tal.
2: Tenemos también una vez y no lo hemos vuelto porque yo.
3: Tenemos también unos colegas ahí grafiteros buenos, los GTK, BSM, KMR.
2: Eso es lo que iba a decir, las alturas. Para mí, si yo hubiera pintado, lo sé, hubiera sido a las alturas.
3: Eso es mucho más.
2: Y ahí está la KMR, que está el guante. Que ellos niños, yo estaba por todo y les respetadísimo. ¿Sabes? Por las alturas que tiene, yo voy por toda Andalucía porque viajo mucho cada día más, ¿sabes? Mucha carretera. Porque la vida no me trata de ir todo bien y no tengo ni casa ni nada. Así, estoy todo el día de para allá. Y es que lo veo, que yo. Y vamos, el cabrón. Bueno, tú, eso ya habrá prescrito. El Acano era uno de ellos. Uno, ¿no?
3: Entonces, sí, el Acano le daba duro.
2: ¿Que no? ¿Tú nunca has pintado?
0: No.
2: Nada más que foto. Nada más que foto.
4: No, falso.
2: Vamos, bueno, ese es el guante, vamos. Yo tengo que
4: el guante de la mano.
1: El guante de la.
2: Pero que también.
3: Me encantó la primera vez cuando llegué a Valencia en tren, tío, y vi allí el graffiti de Serranito. Y dije, mi burla.
2: Vamos, el burla, ya ves. Yo es que por suerte conozco, pero el burla pone unas pegatinas que no vea, tío.
1: Desde aquí le mandamos un saludito.
2: Saludo para el burlariño.
1: Que si es verdad, mira, yo de hecho en Santa Justa cuando yo empecé con toda la movida pintando. pintando allí en Santa Justa con los muros aquellos.
2: Y el Agumore, el muro, ese no lo toca nadie.
1: Ese lo sería lo suyo, es renovarlo, ¿eh?
2: Sí, yo, pues.
1: Se ha hablado, ojalá algún día
2: hablado,
1: estamos tropeadillos, ¿eh?
2: Lo hemos hablado.
1: Pero que es verdad que es una zona muy guapa y que rollo graffiti, se movía mucha gente, muchos muros por allí. Sí. También los muros de obra que se hacían antiguamente eran de ladrillo. No, ahora que los muros de obra, aparte que hay menos obras, pero son de chapa o regulero. Y antes eran muros de estos buenos que tú podías pintar.
3: Si ahora no se puede
1: todo lo que quería, color,
3: hermano,
1: aparte que ya,
2: y que había mucho descampado.
1: Aparte que ya no se puede pintar.
2: Y había mucho descampado por aquella zona. Ahora está todo construido, pero hace 10 años, ¿verdad?
1: Claro, había mucha zona para pintar.
3: Sí, o sea, yo, lo que es ahora el Fontana, allí había un descampado todo gordo y aparcaban los camiones, los trailers. Y ahí cuando salíamos del colegio, porque no estábamos en el instituto, en el colegio, nos íbamos a pintar los camiones, porque como después se iban a cualquier sitio de
4: también
3: me firma estaba por todos lados.
1: Por todos lados, ¿sabes? Moviéndose.
3: Y con el sonor,
2: con un colega.
1: Bueno, y tú aparte tienes lo del grupo del símbolo de, Pléyades, ¿no?
3: El símbolo de Pléyades, sí. Con mi hermano Robert. Y empezamos cuatro en el grupo. Al final pues, nos quedamos nosotros dos. Y la verdad que... le hemos dado caña durante una época de estar sacando cositas y eso. Llevamos un tiempo bastante despegado porque mi hermano también, en verdad, pues, tiene sus cosas de curro y todo rollo. Y está ahí,
1: y bueno, y
3: es un poco cabrón también, aparte. Hay que decirlo, ¿eh?
1: No, pero bueno,
3: sí, me voy a escribir el tema, dice tú. Pasado seis meses.
1: Mazón. Un sonido.
3: No, dice el tema en Mazón. En Mazón, pero no por eso.
4: Mazón.
3: Es un cabrón.
2: Es más cabrón que ir, le decía.
1: Bueno, luego, este trabajo en conjunto que nos anunciáis de los dos, de cuando tenéis fecha o productores o algo que nos podéis adelantar.
3: A ver, se me ha jodido el ordenador, como bien te dije, también hace como un poquito, par de meses.
2: Pero ya lo tiene.
3: Y ya he conseguido tenerlo todo otra vez ready. Entonces vamos a tardar poquillo, en verdad, porque tenía mezclado, creo que son 8 o 9 temas.
2: Pero me lo enseñas, una buena lista quedará.
3: Sí, creo que son 8 temas y nos queda ahí, tengo mezclado un par de ellos, que son con Aracano también. Y ya casi que va a estar, después ya máster y para adelante. Y tú sabes que en verdad el rollo es que como lo hago yo todo, ¿sabes? Tengo el estudio allí montado en casa y entre el día que te pones a escribir y no sé qué, ya después, venga, mezcla, pero mezcla, a lo mejor en un tema somos 4 hippies.
1: Claro.
3: Y yo lo mismo.
2: 4 a lo mínimo.
3: Ese día estaba de aquella manera y sí, que me he puesto a mezclarlo un poco, pero después cuando lo cojo digo, madre mía.
1: ¿Qué he hecho yo aquí?
2: A veces suena la flauta.
1: ¿Qué he hecho yo aquí?
3: Y el estribillo somos 3 hippies, ¿sabes? Entonces tienes que hacer todo.
2: Bueno, lo pasamos bien, ¿no?
3: Después voy a grabar vídeo cuando esto, y después monto el vídeo también.
2: Los notas allí, se imagina, la gente se imagina los notas. ¡Lala, el estribillo, todo el mundo a la cabina!
3: Pero yo estoy así pero si llevo 6 horas sin moverme delante de la pantalla, ¿sabes? Acabo muy empantallado y por eso también saco tan poca música en general, tío. Porque
1: claro.
3: Tú llegas allá a mi casa y ves el ordenador y ves los proyectos y dices, va por el 160. Y has sacado 8. Que allí mandanga de la buena.
4: Mira, yo ya lo he contado aquí otras veces. Mira, Jimi Hendrix sacó 2 discos y a la mitad del tercero la espichó. Lo ha dicho la criatura. Bueno, pues la discografía oficial dice que son más de 30 discos. Entonces están los temas cuando tocaba la segunda guitarra en temas de rock, en esto, el otro, algunos directos, dos piratas. No le han quedado otra, claro, ahí, oye, hay que escurrir. Vosotros estáis hablando de comercializar ciertas cosas.
2: Ahora la familia están a enseñar. Ahora no se muere uno en que pillen.
4: Se están comprando guitarras ahora. ¿Sabes lo que te digo? Para decir que eran familia.
2: Pero es que eso, tío. La familia de Jimmy está pasada. A ver si queda alguno.
4: 2 discos y no llegó a medio. O sea, de hecho eran 4 temas el caso. Y tío, han tenido que poner oficial porque como se vendían, los piratas se forraban. Entonces dijeron, no, y esto vamos a hacerlo, legalizarlo, y lo vamos a añadir en la discografía de este hombre. O sea, esto es como todo, y el tiempo
2: lo que
4: tiene...
2: Lo que quedan por salir.
4: Claro, y escúchame, bueno,
2: hoy, no voy a decir el tema, pero están grabando por ahí una peli, y digo, ¿y qué derecho tiene? Y yo, no quería decir. Como,
3: bueno,
2: que están grabando, y qué permiso tienen, ¿sabes? De grabar eso, sí, y, ¿sabes? Para remover eso. Y yo digo, coño, que la familia pillará.
1: Claro,
2: y
1: al final,
2: estamos ahí si quieres. Pero, por ejemplo, muy mal, voy a poner un ejemplo más internacional que yo, que en verdad tengo ganas de verla y salir bailando como los memes, que yo, la de Michael Jackson, tío. Pero esa es la cuestión. ¿Quién da permiso para eso? ¿Quién pilla y guita? ¿Sabes? Lo de Canserbero también, ¿sabes? Ahí hay una disputa.
1: A ver, entonces,
2: la gente va aprendiendo.
1: Pero es verdad que hay muchas películas que, por ejemplo, yo qué sé, Notorious B.I.G. tienen una fundación que la lleva su madre y es la que gestiona todos los derechos.
3: Pero, hermano,
2: exactamente, doble pensión.
3: Pero yo salido la de Jeffrey Dahmer, que Charlie Human, que en verdad ha donado toda la pasta que le iban a pagar, la ha donado en nota para las familias de las víctimas de Jeffrey Dahmer. Pero la cosa es que, churra, ¿para qué hace falta hacer una serie de Jeffrey Dahmer?
2: Claro. Bueno, la cosa es, pero que haya una transparencia en eso.
3: Ya estamos bastante jodidos, es como... tío, hermano. Ya estamos bastante jodidos. No, ¿para qué coño se falta? Sí, yo la historia. Pero
4: ¿no habéis visto la de
2: pero
4: la,
2: claro,
4: la
2: de yo estoy a favor de que le saque partido quien sea, pero que la música siga viva. Yo, si saco dos discos, le hacen 40, que le hacen 45. Si lo vale. O, por ejemplo, Michael Jackson, yo que. Y lo que no saben, pero que hay ahí para rascar. Ya te digo, no es dinero, es historia, es...
4: Claro, ¿sabes? Mucho porque... más.
3: Pero bueno, hablemos
2: nota
3: de
2: nota es Raider Pop.
3: Antonio, vamos a hablar de rap.
2: Venga, no, lo vamos a rapear ya, ¿no? Yo, ¿cuándo se rapea aquí?
1: Bueno, ahora después, que se van a hacer aquí también unos temitas en que directo.
2: Esto se me da fatal, tío, esto de la entrevista me pongo nervioso.
1: Bueno, eso es como todo, ya finiquitando, daros las gracias aquí por estar con nosotros, aquí contando todas estas cositas, y bueno, ya... Ya os llamaremos también para que presentéis cuando saquéis esto nuevo.
2: Exactamente, ese era el plan. Eso,
1: el disquito.
2: Muchas gracias por tenernos aquí un ratito y por cumplir tu palabra, tío, porque al final ya te digo, quiero presentar un disco con el Bloody, que también le doy un saludo grande. Y saldrá el año que viene, ¿sabes? Tendremos dos discos aquí míos y entonces me vendré con él.
1: Claro.
2: Y con el Bloody, con tu permiso. También para conectar un poco de Cádiz con
3: Bloody
2: esto.
3: Age. Yo había sacado un tema con el Bloody.
2: Que también está trabajando un tío que vive la música de loco. Sí. Y ese era el plan, que esto fuera por hoy.
1: Claro.
2: Le he presentado dos discos, pero bueno, íbamos a echar unos...
1: Y al final, como la parada de sacar cositas, pues está muy bien, claro.
2: Próximo día, ojalá vengamos, tú sabes, ya... montar el taco o algo. Pegado al menos. Montar el taco no, pero pegado.